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8: ¿Qué tal? ¿Cómo están? Esto es Asesinos Inesperados aquí en Erasmo y la Chocolata. Otro episodio más de estas cosas que uno no puede entender. Imagínate esto. Un camión frena en un camino de terracería porque el chofer de repente a lo lejos ve un bulto. Y la verdad es que no es una bolsa, tampoco se ve que sea basura. Ese bulto es una mujer rubia que está tirada junto a una nave industrial, a unos metros de la carretera de Toledo. Ella está golpeada. Está en gran parte quemada. En la tierra donde se encuentra hay manchas de sangre, señales de que ahí se peleó. Hay huellas de llanta y olor como a gasolina. Son cerca de las 7:40 de la mañana del sábado 17 de mayo del 2003. ahí en el kilómetro 800, en Leganés, rumbo a Toledo, España. Es cuando el camionero llama a la policía. Y justo a esa misma hora, en otra parte de Madrid, una familia se está vistiendo para ir a la iglesia.
9: Sí.
8: Ahí se están arreglando y preparándose para recibir el sermón de ese día. Bueno, ese sábado era la primera comunión del hermano menor de Sandra, Palo Bermúdez, 22 años, ahí de Barrio de las Margaritas. Había salido la noche anterior a las fiestas de San Isidro con su novio y con un amigo que era Juan Alberto. No volvió. Los papás pensaron lo que piensa cualquier casa. Se quedó con una amiga, le da miedo el regaño y pues de repente aparece. Cumplen la ceremonia, regresan a la casa y la cama en su casa sigue vacía. A las 8:30 la policía les dice que su hija le pasó algo terrible. El cuerpo del descampado era ella. Francisco Palo y María del Mar Bermúdez van al Instituto Anatómico Forense a reconocerla y, sí, desafortunadamente es su hija Sandra. Lo peor no es solo cómo la encontraron, lo peor es el reloj. Mientras la familia estaba en misa, Sandra, ella ya estaba en esa terracería. Mientras partían el pastel de la comunión, un camión ya había parado porque el bulto no era un bulto. Sandra era alta, rubia, de esas que la gente describe como abierta, como querida, de las que se llevan bien con todo el mundo. A simple vista, no se le notaba lo que cargaba. A los 9 años, cerca del río Albarche, el papá iba con las dos hijas. Accidente. Las niñas salieron por el parabrisas. A Sandra el golpe le hundió el cráneo junto a la ceja izquierda. Después vino una meningitis. Los médicos hablaron de secuelas, una discapacidad intelectual que la afectó pues más de la mitad de su vida. Un 53% de minusvalía, diría por ahí en juicio. Cuando hablaba repetía las cosas más de una vez. En la escuela pues se burlaban mucho de ella. Ella se ponía un Walkman y se iba pues con la música para tratar de buscar un poco de paz de esa manera. Por las mañanas acudía a un taller ocupacional cerca de la Plaza de Castilla. Ahí fue donde conoció al novio. Ahí conoció a Juan Alberto. El 16 de mayo, los tres se fueron a San Isidro. Debía volver temprano el día siguiente porque tenía una reunión con la familia, pues iba a ser la comunión. Y ahí es cuando se le hace tarde. A las 2:30 de la madrugada dejaron al novio en su casa. Sandra y Juan Alberto llegaron a la parada de la Plaza Elíptica, pero ya no había camión, ya no había autobús que los llevara de regreso. Ahí Sandra llama a su mamá. Le dijo que el transporte pues no pasaba, que iba a caminar a casa con Alberto. Estaban ahí en la parada cuando se detuvo un Citroën rojo. Bajaron tres, uno se quedó al volante y con una navaja lo subieron. En el coche les quisieron quitar lo que traían. Unos kilómetros más adelante echaron a Juan Alberto al pavimento. Sandra intentó escapar, pero no la dejaron salirse del carro. Siguieron su camino cuando aventaron con la puerta abierta a su acompañante. Juan Alberto, a esas horas de la noche, le mandó un mensaje a María del Mar que ya iba en camino, que si no llegaba, le llamara. Eran como las 3 de la madrugada del 17 de mayo. Después de ese mensaje, la familia no volvió a saber de Sandra hasta que el cuerpo estaba ya en la terracería. Días más tarde, los papás, desesperados obviamente, fueron ellos mismos al lugar del hallazgo. Allí encontraron una camiseta lila, un arete, pistas chiquitas de una hija que ya no estaba. La policía halló después una grabación en la gasolinera de Santa María de la Cabeza. Alguien ahí se ve cómo baja de un coche y compra 1 euro de gasolina. 1 euro. Con eso, según la investigación, rociaron a Sandra. El video de verdad que era malo, no se les veía la cara a estos tipos. Pero ya se sabía que no era uno, sino eran varios. Cuando regresemos en la siguiente parte, vamos a hablar de quiénes iban en ese carro Citroën de color rojo. Y por qué este caso no se acaba ahí, en la terracería. Se acaba en una ley para 3 de ellos. También se acaba en una correccional o no. Eso en la siguiente parte, aquí en Asesinos Inesperados.

Estamos de regreso aquí en Erasmo y la Chocolata en Asesinos Inesperados. Esta es la segunda parte y los dejamos en Leganés. Un camión, un cuerpo quemado, una comunión y un euro de gasolina. Esos fueron los datos que tenemos hasta el momento. Los que iban en ese Citroën rojo no eran hombres de 50 años. Eran unos chavos de una banda que en Madrid conocían como la banda de Chupete. Robos, golpes, vandalismo, cientos de denuncias. El 15 de junio del 2003, casi un mes después, la prensa dice que cayó uno, que era Juan Ramón Manzano, Ramoncín le decían. Lo agarran cerca del puente de Bellacas intentando robar un auto, según confiesa y también da algunos nombres. Rafael Fernández García, el Rafita, Ramón Santiago Jiménez, Francisco Javier Astroga, el Malaguita, el mayor, el único que esa noche ya era adulto a finales de junio. Los levantan en Alcorcón y allá también en la Cañada Real a estos nombres que da esta persona. Ellos mismos, en declaración, arman la madrugada. Dicen que salían a trabajar, así le decían, salían a robar. Recogieron a Ramoncín en las fiestas de San Isidro, van a Bellacas por otro y no lo hallan. Pasan por la Plaza Elíptica, ahí es donde ven a Sandra y a Juan Alberto. El Malaguita dice que los suban. A Alberto lo dejan en la glorieta de Santa María de la Cabeza. A ella se la llevan a un lugar ahí desolado a unos kilómetros adelante. Ahí, según esas declaraciones y lo que después dan por acreditado el tribunal, la agreden. Ella es donde se resiste y se niega. Estos tipos la sujetan. Cuando creen que se vive, pues ahora sí que los puede reconocer. Es cuando las cosas empiezan a ponerse peor, porque uno dice, ¿sabes qué? Ella nos va a delatar si la dejamos ir. El coche arranca y la atropellan. Las llantas pasan una y otra vez encima de ella. De regreso, para adelante y para atrás. De verdad que es una escena terrible. Según ese relato, todavía mueve un brazo cuando el coche pasa varias veces sobre esta mujer. Cuando ven que el brazo se empieza a mover, deciden comprar la gasolina y rociarla con gasolina que compraron con un euro y le prenden fuego. La cosa aquí es que el coche nunca apareció. Dijeron que lo quemaron y lo tiraron a un barranco. España se dignó por la edad. El Rafita en el crimen tenía 14 años. En octubre del 2003, el juzgado de menores número 5 de Madrid le pone 4 años de internamiento y 3 de libertad vigilada. A Ramón Jiménez y Ramoncín, 8 de internamiento y 5 de libertad vigilada. En el juicio se les vio fríos, retadores, le echaron la culpa al Malaguita, que fue el que les dijo que se pararan para ponerlos en el carro. A María del Mar y a Francisco, eso pues obviamente no les cabía. Decían que la vida de su hija no podía valer tan poquito. Juntaron firmas, la madre entregó al Congreso 1 millón de rúbricas pidiendo endurecer la ley de la menor. El 24 de enero arrancó el juicio del único adulto. El fiscal ante la Audiencia Provisional de Madrid habló de una muerte feroz. Dijo que la pudieron quemar con vida para borrarla y que, pues, la verdad, se detuvieron. Pero la necropsia habló de huesos rotos, columna rota, el cuerpo casi carbonizado, marcas de rodada de auto. El Malaguita llegó a decir que ella había consentido que la culpa era de los otros, que ella le dijo al Malaguita que él no tenía nada que ver, que eran los otros. Es donde él pide absolución, o sea, que no lo culparan a él del caso. Declaró también ahí que un encapuchado supuestamente estaba en el lugar. Aquí es donde el tribunal no le creyó absolutamente nada. Dijo que fue alevosía, ensañamiento, que vieron la vulnerabilidad de Sandra y aún así la redujeron por la fuerza. El 4 de febrero del 2005 condenaron a Francisco Javier Astroga a 64 años de prisión. El giro amargo viene después. El Rafita salió libre en el 2007, de ahí del centro de menores de Renasco. ¿Y qué crees que va a hacer cuando sale? Pues obviamente lo que sabía hacer, a seguir robando, a seguir cometiendo crímenes. Lo detienen una y otra vez y otra vez. Ramón Santiago queda libre en el 2011, ni siquiera cumplió la libertad vigilada como estaba estipulado. En el 2012 lo vuelven a agarrar por una banda de atracos. Él y el Ramoncín seguían robando. Regresan a los robos y como eran menores, sabían que podían salirse con las suyas si los llegaban a atrapar. Al cumplir 18, la ley los limpia de ese historial. Totalmente todo lo que hicieron,
el asesinato de esta niña, de esta mujer, queda totalmente borrado de cualquier problema que pasen después de los 18 años. Hasta la fecha, el Malaguita sigue preso. Condena de 64 años de prisión. Penal de Herrera de la Mancha, ya en Ciudad Real. María del Mar y Francisco, que son los papás, la verdad es que dejaron de creerle al sistema. Y hasta ahorita, hasta el día de hoy, siguen pidiendo que en casos así, la ley del menor no pese menos que la vida de una persona, porque ¿cómo es posible que si un menor de 14 años se convierte en asesino, a los 18 le borren totalmente ese historial y que viva exactamente como una persona normal, o que siga haciendo sus fechorías, que siga asesinando gente y que siga robando? ¿Tú qué crees? Esto es Asesinos Inesperados. Un euro de gasolina, una comunión y cuatro chavos en un Citroën rojo le cambiaron la vida total, no nada más a una familia, sino a todo un país. Esto es Erasmo y la Chocolata, y esto fue otro episodio más de Asesinos Inesperados.

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5: Bueno, nos vamos con el chocolatazo a Colima y tenemos a Sergio. Sergio, buenas tardes.
6: Buenas tardes.
5: Sergio, le vamos a hacer el chocolatazo a Ana. Ella viene siendo tu amante desde hace un año, ¿no?
6: Sí.
5: Tú estás casado, pero también andas con Ana. Tu amante Ana se encuentra en Colima y tú estás casado aquí o allá.
6: Estoy casado en Colima.
5: O sea, tu esposa y tu amante están en Colima las dos.
6: de las tres mujeres están en Colima.
5: A ver, no tienes dos, tienes tres mujeres en Colima.
6: Ajá, pero me dicen que no se puede hacer tres, o sea que yo lo que quiero es quedarme con la con una, pero si, pues, si las tres son fieles, pues seguir igual como he estado siguiendo.
5: Bueno, sí se pueden hacer tres chocolatazos, pero uno por uno. ¿Tú le quieres hacer un chocolatazo a cada una de ellas?
6: Sí, porque tengo tres mujeres y quisiera quedarme con la mejor de las tres.
5: A ver, podemos hacer tres chocolatazos sin problema. El primero, el día de hoy, es para Ana, tu amante.
6: Ajá.
5: Ana tiene 42 años, tú la mantienes económicamente y obviamente es tu amante.
6: Así es.
5: Ana te dice que te quiere, que te ama, que te respeta y que no anda con otro.
6: Así es.
5: Entonces, Ana es una de tus amantes. ¿Cómo se llama tu otra amante?
6: Margarita.
5: Un amante se llama Ana, la otra amante se llama Margarita. ¿Y cómo se llama tu esposa?
6: Luisa.
5: A ver, Sergio, sé honesto conmigo. ¿A quién quieres más? ¿A tu amante Ana, a tu amante Margarita o a tu esposa?
6: A las tres.
5: ¿En serio?
6: Siento que las quiero a las tres y a las tres las ayudo igual.
5: ¿Y tienes hijos con alguna de ellas?
6: Con ninguna de las tres tengo hijos. Luisa es mi esposa con la que estoy casado.
5: Luisa es tu esposa y es con la que tienes más tiempo.
6: Sí.
5: ¿Tienes más tiempo conociendo a tu esposa y luego después de ella quién sigue?
6: Ana.
5: A la que le vamos a hacer el chocolatazo ahorita.
6: Ajá. Uh-huh.
5: Entonces la primera fue Luisa, después tu amante Ana y luego tu amante la tercera, ¿no?
6: Margarita.
5: Sí, con Ana tienes un año de amantes, ¿cuánto tienes con Margarita?
6: Por ahí también más o menos como un año, pero ya había hablado yo con ella anteriormente como 3 años atrás.
5: ¿Ninguna de ellas sabe que tú tienes a otras dos mujeres?
6: No.
5: ¿Y quién es la más cariñosa contigo, tu esposa Luisa, tu amante Ana o tu amante Margarita?
6: La verdad que las tres, no me quedo de ninguna de las tres, son iguales.
5: Bueno, vamos a llamarle en este momento a Ana y vamos a ver si te manda los chocolates a ti, Sergio, o se los manda alguien más.
6: Está bien, gracias.
7: ¡Llámale, lobo!
5: Te va a llamar el lobo, a ver, no hagan ruido, ya entro en la llamada.
8: Bueno,
9: con la señorita Ana, por favor.
8: Sí, dígame.
9: ¿Qué tal, Ana? ¿Cómo estás?
8: ¿Quién habla?
9: Bueno, Ana, me comunico de una compañía de chocolates donde tenemos una promoción. Estamos haciendo algo muy simple. Nosotros queremos dar a conocer estos chocolates y a la vez, pues, tú puedes tener un detalle con alguien. De la siguiente manera, nosotros le hacemos llegar unos chocolates en forma de corazón a alguna persona especial que tú tengas. Es gratis. Y, pues, eso se trata, solo para darlos a conocer. ¿Tú tienes a alguien especial por ahí, Ana?
8: No, por la verdad, no.
9: Qué bonita risa, Ana. Entonces, ¿no tienes a nadie?
8: No.
9: A nadie especial tienes en tu vida ahorita.
8: No, se lo merecen.
9: ¿No se lo merecen?
8: No.
9: ¿Se han portado mal contigo o qué, Ana?
8: No, pues no, pero pues no, la verdad, como para mandar, no.
9: O sea, ¿no tienes a alguien especial como para mandarle chocolates?
8: No, la verdad no.
9: Bien, pues entonces te va a tocar mandarle los chocolates a la personita con la que estás hablando, o sea, a mí, ¿no?
8: A lo mejor, sí.
9: Digo, si tú me mandas estos chocolates que están muy ricos en forma de corazón, que vengan de tu parte, pues me harías el día, ¿eh?
8: Ah, ¿sí?
9: Bueno, yo digo, oye, pero entonces de verdad no tienes a nadie especial.
8: No, la verdad no.
9: O sea que no tienes pareja por lo pronto.
8: No, tampoco.
9: Entonces me voy a mandar los chocolates como que vienen de tu parte, ¿eh?
8: Bueno, está bien.
9: ¿Y nadie te va a regañar si me manda los chocolates?
8: Pues no, yo creo que no.
9: Los chocolates vienen en forma de corazón y le voy a escribir que son para mí de tu parte. Nadie se va a enojar si haces eso.
8: Bueno, está bien.
9: Muy bien. Bueno, segura.
8: Está bien.
9: Oye, pues la verdad me gustaría conocerte, hablar contigo en otra ocasión. No sé si se pueda. ¿Crees que esté bien?
8: Pero ¿quién eres?
9: Ya que hablemos en la tarde vas a saber y hasta te vas a enamorar de mí, ¿eh? Por lo menos ya te caí bien. La sonrisa lo dice todo. En la noche te voy a llamar, ¿está bien? A ver, una sonrisita. Oye, pero qué rico que me mandaste los chocolates a mí igual. Digo, ojalá y no te regañen, ¿eh?
8: De todos modos, ¿hacia quién se va a enterar de que te los mandé yo?
9: Pues sí, nadie se tiene que enterar. Eso es entre tú y yo, obviamente. Nadie tiene que saber, pero igual dices que no tienes a nadie, ¿no? No tiene por qué enterarse a alguien, ¿o sí?
8: No, pues no.
9: La verdad, no tienes a nadie, Ana.
8: La verdad, no.
9: Entonces, si no tienes a nadie, eso significa que Sergio, pues es nadie para ti, ¿no?
8: ¿Quién?
9: Digo, Sergio no es nadie para ti, entonces.
8: ¿Sergio? ¿Cuál Sergio?
9: ¿No conoces a nadie que se llame Sergio?
8: La verdad, no.
9: ¿No?
8: No.
9: A ver, déjate, lo paso, le estuvo escuchando toda la llamada. Adelante, Sergio.
6: Está bien, Ana, eso solamente yo quería escuchar. quería saber a dónde, de verdad todo lo que me decías.
8: A ver, okay, si me estás escuchando, espérame, si me estás escuchando, ¿me estás escuchando?
6: Sí, te escucho, pero está bien,
8: ver,
6: no hay problema.
8: Yo, cuídate. Escúchame.
6: Yo solamente quería escuchar.
8: A ver, escúchame.
6: Pero no tienes a nadie, ¿ok?
8: Bueno,
6: ok, adiós.
8: Ok,
6: está bien, bye.
8: Bueno.
5: Sergio, ¿le estás diciendo bye? O sea, ¿que aquí termina la relación con Ana?
6: Sí. Sí, así es.
8: Bueno, okay. Si él cree que dar información por teléfono nada más así, y si lo está haciendo así, pues no, yo no puedo dar información de mi vida privada, y mucho menos con tanta delincuencia que hay.
7: No le creas, Brody. Hubiera dicho, sí tengo a alguien, pero no te voy a dar información, y cuelgo y ya, ¿no?
6: Así mismo es. Ok, está bien. Muchísimas gracias. Muchísimas gracias.
5: Ana, ¿tú qué piensas sobre Sergio?
8: Para mí Sergio es una persona muy, muy importante en mi vida, que me importa, ¿sí?
5: Ok, aunque la verdad me gustaría defenderte, pero no se escuchó eso ahorita. Y él dice que te manda dinero, Ana, ¿no?
8: Sí, sí me manda dinero, me ayuda con mis hijos.
7: Ya salió el peine.
8: Y si no me ayudara, igual lo quisiera conmigo. Pero si él cree que no me importa, que el hecho de...
7: Pero ya oímos, te van a hablar al rato y luego mandaste chocolates, pues ¿cómo?
5: ¿Y tú qué harías si él tuviera otra mujer?
8: Pues lo respetaría mucho,
5: ¿Lo sigues queriendo aunque tenga otra mujer?
8: Pues simplemente él toma la decisión de con quién está. Si quiere estar con su esposa, pues qué bueno, que sea muy feliz, que esté en paz. Y que simplemente le agradezco por todo lo que me ha ayudado y me ha apoyado.
5: Bueno, pues parece que Sergio ha tomado la decisión de aquí terminar todo, Ana, ¿ok?
8: Sí, gracias.
5: Sergio, lo último que le quieras decir a Ana.
6: Que sea feliz.
8: Sin él no lo voy a hacer, pero bueno.
5: Sin Sergio no vas a ser feliz, Ana.
8: No, pero bueno, está bien, si él cree.
5: Bueno, Sergio, pues ahí estuvo el primer chocolatazo a tu amante Ana, sigue tu amante Margarita o a tu esposa Luisa, ¿quién primero?
6: Ok, está bien, gracias.
5: Pero no te pongas nervioso, Sergio, ella ya había colgado, no alcanzó a escuchar.
7: ¿Que a quién le llamamos primo primero? ¿A tu esposa o a la otra, Margarita?
6: Oh, sí, lo vamos a hacer ahorita. Me habían dicho que no. No. Ok, vamos a hacerlo. Oh, pero Margarita, Luisa está ahorita en el doctor. ¿Podemos hacerlo mañana?
5: Sí, claro, cuando tú gustes. Entonces mañana le llamamos a Margarita.
6: A Margarita mañana. ¿Lo podemos hacer mañana o ahorita se puede?
5: No, mejor te llamamos mañana con más calma. Ya le llamamos a Margarita y también puede ser que le llamemos a tu esposa de una vez, a Luisa.
6: Ok, gracias.
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0: ¡Pelotero!
1: ¿Traes buen ritmo, eh?
2: Hola a toda la gente de Cuba que está aquí en Las Vegas, porque ustedes saben que los cubanos son buenos boxeadores. También quiero saludar a todas las mujeres que están embarazadas de pelotero, porque muy pronto van a tener hijos que jueguen en la Grande Liga, porque fueron embarazadas por mí. Porque lo único que yo hice es escaparme de la isla para llegar a México, para que embarazara a las mujeres, porque no es posible que no tengan un pelotero en la Grande Liga. ¿Cómo es posible, chico?
1: ¿Hizo campanas en la isla o qué? ¿Qué no entendí, perdón, de pelotero.
2: Yo, Albanzo, he dejado la isla para yo venir a México, me he escapado.
1: ¡Ah, escapado!
2: Me he escapado, he brincado, me he ido de la isla, porque yo vivía muy a gusto. Muy a gusto, yo vivía en la isla. Cuando yo escucho que México no tiene un gran pelotero, que todavía siguen viviendo de Valenzuela, chicos, todavía viven de Valenzuela. ¿Cómo va a ser eso posible? Así que, Garbanzo, tú que tienes el pelo de Miguel Acevedo Mejía, te voy a decir una cosa, chico.
1: ¿Qué pasa, pelotero?
2: Cuando tú quieras salir de la pobreza, chico.
1: Hey.
2: Tú tráeme a una prima, una mujer que para yo lo voy a embarazar para que tenga un gran pelotero en la Grande Liga. Mira que hace poco los niños de Mundial de Juvenil acaban de ser campeones del mundo, pero yo no quiero decir quién son de ahí mis hijos. Pero el problema que no quiero decir, porque para una de las reglas que no quiero que sepan que yo soy el padre de muchos de ellos, porque además los papás no saben mucho de ellos. Hay papás que ellos saben. Hay papás que me han llevado, chicos, a su esposa para que yo lo embarace.
1: Pero lo hace con una aguja artificial, ¿no?
2: Chico, para que tenga efecto y ese niño sea un pelotero de Grande Liga, yo quisiera decir, vengan por su inyección. Yo quisiera decirle, chico, oye, vengan para que las inyecte yo, pero no es posible, chico.
1: Ajá.
2: Yo tengo, para que el niño salga como un gran pelotero, tengo que, afortunadamente y desafortunadamente, tener que practicar el coito como una persona normal. Hablar cosas de amor para que ese niño nazca en el amor con mucho cariño, y yo a la mujer la pongo en diferentes posiciones.
1: Ah, no, man.
2: Y la mujer tiene que gritar, a veces el esposo está esperando ahí, como me dice, abre la puerta, oye, todo está bien, pero ella dice, salte aquí, porque todo está algo que nunca había sentido. Es lo que está pasando.
1: A ver, o sea que los esposos están cuando usted está en sesión. Cuando está tratamiento.
2: Algunas veces, chicos, ellos están, otros no están siendo engañados. Pero bueno, al final de cuentas ellas tienen que sentir mi piel.
1: Piel a piel.
2: El sweet potero lo tienen que sentir. y bueno, algunas mujeres han vuelto al otro día y dicen, oiga, ¿usted asegura que yo me embaracé? Dice, ya vaya, usted viene nada más porque viene por el otro, usted quiere agarrar ahí una propina o qué. Pero le gusta, hay un papel firmado que no puede haber sentimiento, porque luego dice, ay, que de la primera que yo sentí aquello, chico, nunca había sentido, pero
1: o sea, hay mujeres que le dicen, aunque no salga embarazada, yo...
2: Hay mujeres que dicen, mira, te voy a decir la verdad, yo tenía una orden que yo ya no me había embarazado, ya me había cortado las trompas, ya me había amarrado la trompa, yo ya no me venía por el gusto. Y se ve que le gustó.
0: Oye, pelotero, ¿y qué pasó con sus amigos de Cuba, los que eran gays?
1: Ah, ¿tenías amigos gays?
2: Bueno, lo que pasa es que... ¿Este hombre quién es?
0: Chucho, el de la moto. Chucho.
2: Bueno, saludo a todos los que tienen moto. Yo, chico, en Cuba conocía un par de amigos, pero uno era cubano y el otro era brasileño. Entonces, cuando ellos se conocieron, los dos eran, pues los dos son todavía homosexuales. Entonces ellos decían, oye, ¿quién de los dos va a tener la rienda de la relación? ¿Quién va a ser el hombre aquí? Entonces uno dijo, bueno, el que la tenga más grande, ese va a ser el que sea... El que va a llevar la rienda de las relaciones, el que va a mandar aquí, que va a ser el papel del hombre, va a ser el que la tenga más grande. Pues imagínate un cubano, un brasilero, chico, o dos ahí, a ser, que viene el cubano, y estaba el brasileño ahí, y dijo, bueno, pues ya nos casamos, ya ahora vamos a ver quién va a ser el que domina aquí. Y se la midieron, chico.
1: Se la midieron, ay, joder.
2: ¿Y quién cree que la tenía más grande? Te mentiría yo, chico, si te digo que el cubano, para verme bien. Pero fue el brasilero. Y el brasilero lo tenía muy grande. Y una vez que estaba todo eso ahí, este hombre brasileño fue chico con un hombre que hacía tatuaje.
0: Ay, güey, ¿qué tiene que ver eso?
1: ¿Eso para qué o qué?
2: Fue con el hombre que hacía tatuaje y le dijo, oye, se sentó y dijo, oye, ¿tú haces tatuaje aquí? Digo, bueno, hermano, ¿qué estás haciendo? Pues luego te vas a soltar, hago tatuaje. Dijo, bueno, mira, quiero que me haga un tatuaje muy especial. Dijo, de un ser querido, dijo, no. Quiero que me haga un tatuaje en mi parte, aquí en mi miembro. Dijo, ¿un tatuaje de qué? Dijo, quiero que me dibuje una camioneta 4x4.
1: ¿Una camioneta? No, man.
0: ¿Cómo le van a hacer un tatuaje de una camioneta 4x4 en el fierro?
2: Una camioneta 4x4. El hombre dijo, ¿pero cómo va a hacer una camioneta 4x4? Y dijo, sí, permíteme tantito. Se mete a la oficina y puede buscar el tatuaje en el miembro. Bueno, algunos se han hecho, pero no entiendo. ¿Por qué una camioneta 4x4? Dijo, mira, chico, yo cada quien hace lo que tiene que hacer. Y tú me vas a pagar, yo hago mi trabajo, yo te voy a hacer una camioneta 4x4 ahí en tu miembro, pero tengo que preguntar, tú sabes que esto no es muy común. Yo quiero saber, chico, ¿por qué tú te estás tatuando una camioneta 4x4? Dijo, bueno, lo que pasa es que yo me acabo de casar, y con mi pareja, que es un cubano. Yo acabo de venir a Brasil, yo me casé con él y teníamos, oye, ¿quién va a ser el hombre? Que yo, pues que la tenga más grande, bueno, la medimos y que yo ya salí que era más grande y por eso he venido aquí. Sí, chico, pero no me ha contestado, ¿por qué tiene que ver la camioneta 4x4 para que yo tenga ese tatuaje con lo que me acaba de decir? Pues lo que pasa es que muy pronto la voy a poner ahí, no quiero que se me quede atascada.
0: Güey, no, sálate de aquí, güey.
3: Pelotero representa Cuba.
2: Lo único que no quiero es que se quede atascada.
3: Pelotero representa
2: una 4x4, chico.
3: Pelotero representa Cuba.

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6: Buenas tardes, estamos en el show más chido, estamos desde Las Vegas, aquí adelantito de Las Nagas.
7: ¿Y por qué no quieres llegar ahí adelantito?
6: Bien que sabes. Oigan, tiempo. Pues vamos a... Tenemos un WhatsApp, ¿verdad? Nosotros tenemos el WhatsApp, muchos ya saben el numerito, no me llamen, nomás mándenme mensajes o audios de voz al WhatsApp. No mensajes de texto, ni van a servir porque esto es más puro WhatsApp. El número 323-541-7994. Hoy vamos a tener pues unas entrevistas acá con los boxeadores que van a pelear este sábado. Y mañana es el pesaje, así que vamos a tener aquí mucho cotorreo con los boxeadores. Y vamos a ver qué rollo ahí envían las redes sociales. Vamos a tener videos también. El buen Ryan García y muchos más van a pasar por estos vestidores, que esto se llama el Radio Row, donde pues aquí llegan muchos a hablar de las peleas, todo el rollo, y obviamente pues nos trajeron aquí nuestros amigos de Paramount Plus. Paramount Plus va a tener la pelea para que usted la watch por ahí. Así que dije yo, hay banda que pues que nos quiere saludar a veces. Vamos a llamar así a lo loco.
7: A ver.
6: A ver a quién le podemos hablar aquí. Este se llama Robert.
7: ¿Robert?
6: Así dice, güey.
7: Se llama Robert nada más así, güey. Roberto. O Rob.
6: ¡Robert!
7: Sí tiene cara de Robert, ¿no? Se parece como...
6: Gorra de San Francisco más...
7: No va a contestar, güey.
6: ¿Qué te digo, güey? Les llamo fuera del aire y contestan. Y aquí no. Ok, bueno, vámonos, otra llamadita.
7: Se lo perdió.
6: Vamos a ver aquí, no sé quién es. Vamos a llamarle aquí.
7: ¿A México?
6: Ah, este es de México,
7: ¿eh? Sí.
6: ¿O Centroamérica?
7: También. A ver.
8: Bueno.
6: ¿Con quién hablo?
8: Con Hugo.
6: ¡Hugo! ¿Qué onda, primo? ¡Primo! ¿Quién eres, no? ¿Qué estás haciendo, Hugo?
8: Aquí chambeando, aquí ando en el micro en Querétaro.
6: ¿En qué trabajas?
8: Microbús en Querétaro.
6: ¡Oh, eres microbusero en Querétaro! ¡No manches! O sea que ahorita andas manejando ahí con el pasaje.
8: Aquí ando, sí, ya se lo sabes.
6: ¡Ah, no manches! Oye, ¿y pones el show ahí?
8: A veces sí, a veces no, pero yo siempre te escucho.
6: ¿O te da vergüenza, güey, saber que escuchan este show?
7: Ah, ya colgó tú.
6: Oye, primo.
8: Estoy
6: el primo,
8: es que se te pierde la señal, hey.
6: ¿Y cuántas horas le metes ahí al microbús?
7: Y se está cortado.
6: Es que no tiene buena conexión el vato.
7: Va por la piedra de Bernal ahorita, güey. Ahí no hay muy buena conexión.
6: ¿En dónde dijo? ¿Querétaro?
7: En Querétaro.
6: ¡Primo! ¡Ey!
7: Oye, no, sí. Ahí en la piedra de Bernal, ¿no? Ahí está feo el asunto.
6: Pues no tiene nada que decir, güey. Di algo, güey.
7: Quiero que digas algo, güey.
6: Güey, pues yo estoy aquí, güey.
7: Por eso, güey.
6: Tú ni cojales es hacer pedo cuando estoy, güey. Hay pedo en la piedra de Bernal.
7: Es que eso era un rebote tuyo, güey, pero bueno. No, pues sí está canijo, la verdad. Cuando uno está en el microbús, hay que poner atención al asiento que es reservado para la nena, para la piel, la que no...
6: Este vato tiene una foto con su mujer aquí en el WhatsApp. Bueno, yo creo que anda manejando.
8: Bueno, primo.
6: Primo, échale coras a ese maldito teléfono.
8: No, es que ando manejando y traigo el manos libres, y ya ves que esa mamada que se falla.
6: Oye, acabo de ir a una boda allá para San Miguel de Allende. Llegué allá a Querétaro, está chido, ¿eh?
8: Ah, sí, ahí en San Miguel de Allende está chingón, pero puro gabacho. Nosotros los mexicanos vamos para allá y...
6: Por eso...
8: Están haciendo feo la municipal.
6: Por eso fui, primo, because I'm American citizen. Oye, ¿y qué rollo? ¿Por qué nos escuchas? Sí, no, ¿por qué nos escuchas? ¿Por qué nos oyes ahí?
8: Toda la vida se escuchan.
6: Bueno, ¿por qué?
8: En Spotify.
6: El podcast, ¿por qué?
8: El podcast me gusta, siempre me entretienen, cabrón. Llevo años escuchándome, años, me desestresa,
6: Y se está yendo mal. Pero bueno, primo, pues te agradecemos. Vamos a dejar ir a nuestro amigo de Microbús. Yo le decía, es que a veces, ¿dónde nos encontró, güey? A ver, vamos a alguien más aquí. Viene siendo ya. Vamos a ver.
7: A veces han de llegar por accidente, ¿no? ¿Eras, no?
6: Ah, sí.
7: A show, porque yo, la neta, si yo fuera una persona normal, yo no escucharía este show, güey. Solo por accidente, tal vez es. Ah, está chido, güey. ¿Quién escucha algo que se llame Erasmo y la Chocolata?
6: Entonces, encontrar algún día un show, un podcast que dices tú, ay, güey, está chido esto.
7: Sí.
6: ¿Cómo se llama?
7: Creativo.
6: Ah, bueno. De Roberto.
7: Simón, está feo y fue por accidente. Ese sí está. Pero está chidito, pero ya no me gustó tanto cuando llegó un cuate que se llama Rosarín.
6: ¿Diego Rosarín?
7: Sí, ya dije, nada. Ahí me perdí.
6: Bueno, aquí está otro que se fue. Vamos a ver qué más. Les digo que diría mi jefa, ¡se estrenan! A ver, ¿qué tenemos aquí?
7: ¿No tiene nombre ese?
6: Yadira.
7: Te tiene que contestar, si sabe qué serás, ¿no?
6: Diría Don Chuy de los Huracanes del Norte, sí. ¿Para qué fregados quieren el teléfono si no van a contestar?
7: El otro día dijo un cuate, dice, si tú le marcas a una morra y no te contesta, no te quiere, güey, porque todo el mundo se lleva el teléfono hasta en el baño. O sea, no hay excusa, güey, para que no contesten.
6: Si hay una niña que te gusta, güey, no, hombre, dejas el jale.
7: Yadira, oye, ¿conociste una novia que se llamaba Yadira? ¿Tuviste una novia Yadira o no?
6: No.
7: Pues ahorita es tu oportunidad, papi, el destino te tiene preparado ese destino. No te contesta, güey, ya valió. Pero es la neta, oye, la gente que no se va, A veces Erasmo le marca así cuando no estamos al aire y todo el mundo contesta, güey.
6: Espérate, voy a hacer un desmadre, güey. Puedo agregar como 5 llamadas.
7: ¿Neta?
6: Al mismo tiempo. Ahí está.
8: Bueno. ¿Eh? Bueno.
6: ¿Qué onda, Bocho?
8: ¿Qué onda?
6: ¿Qué onda, güey? ¿Sabes quién soy?
8: El Erasmo.
6: ¡Ah! Eso es todo, Bocho. ¿Qué andas haciendo?
8: Sí, en el break.
6: ¿Ando de free?
8: Damos de break, en el break.
6: Oh, en el break. ¿Dónde nos oyes?
8: Las Vegas, Nevada, primo.
6: ¡Ah! Pues aquí andamos en Las Vegas, primo. Para lo de las peleas, todo ese relajo.
8: ¿Ya estás?
6: ¿Qué hay que hacer o qué? ¿Nos vas a hacer una carnita asada ahí en tu casa o qué rollo?
8: Ya está hecho, ya está ahí.
6: Pero estos güeyes comen puro ribeye, no vayas a querer darles 10,000.
7: Como lo hizo Espinosa Paz en su casa, no manches. Puro bofe de gato.
8: Pura trompa de garbanzo.
7: Oh, pura maciza, papi.
6: Oye, primo Bocho, ¿y de dónde eres? ¿A qué te dedicas en Las Vegas?
8: Aquí andamos trabajando en el body shop.
6: Órale, ¿y de dónde eres? ¿De México, de Centroamérica, de dónde?
8: Del estado de Oaxaca,
6: de Ocapan
8: de León.
6: Ah, ok, ¿y hay un buen mezcal o qué rollo?
8: Mezcalito, aguardiente.
6: Y un mezcalito, unas buenas tlayudas ahí, una con quesillo, primo. Ah.
7: Aguante, primo.
8: Tlayudas de tasajo, unas tlayudas de cecina.
6: ¿Hay buenos restaurantes oaxaqueños aquí en Las Vegas o no?
8: Fíjate que yo tengo 2 años y no he ido a ninguno, primo.
6: ¿Tienes 2 años? Te escuchas ya más viejo, güey.
7: Sí, güey. Hablas muy clarito el español.
6: Tienes 2 años. Crece rápido la gente en Oaxaca, esas tlayudas y ese mole, güey, te avienta para arriba.
7: ¡Ay, hijos de la chu!
6: Oye, primo, ¿y de qué body shop eres? ¿De carros chidos o pura hasta, pura mendiga basura como los carros que traemos nosotros?
8: Puro cambio de partes nada más, no trabaja mucho de otro tipo de vehículos.
6: ¿Puro carro de qué?
8: Cambio de partes.
6: Malditos huevones. Oye, primo, pues está, te tenemos aquí al aire, ¿cómo ves?
8: No le estoy invitando porque ahora sí no permiten el ruido ahí por toda la maquinaria que se usa, DJs y toda esa madre, pero pues ahorita mañana los escuchamos en el podcast.
6: Ándale, ahí te vas a escuchar. Oye. Pues manda saludos para alguien.
8: No, saludos allá para toda la raza, allá para el Bochito, carne fresno, para mi carnal Abraham y para todos los de Oaxaca.
7: Oye, que sea la primera vez que te mandes un saludo a ti mismo.
8: Y para el Bocho.
6: Eso es todo. Bueno, Bocho, ahí estamos.
8: Estamos mirando,
6: pescado
8: muerto.
6: Eso, cuídate, ¿no dijiste? Cuídate, primo, y arriba en Oaxaca. Vamos a agarrar muñequito. A ver, ¿a quién tenemos de este lado? Buenas tardes.
9: Buenas tardes.
6: ¿Con quién hablo?
9: Con el Frankie.
6: Frankie, ¿dónde vives, Frankie?
7: Sas.
9: En Ciudad Juárez, Chihuahua, hermano.
6: Ah, qué chido, güey. Pues te escuchas como si fueras acá de Estados Unidos, el Frankie, o acá vivías.
9: A ver, fuera abreviativa de Francisco, para no decir el nombre tan largo.
6: Eso es todo. Ah, bueno. En Ciudad Juárez, Chihuahua, la frontera número 1 del mundo.
9: Esa mera.
6: Qué chido.
9: ¿Qué tal, Doggy?
6: ¿Le hablan, maestro?
10: Oye, brody, ¿y ahí naciste en Chihuahua o qué rollo?
9: Sí, hermano, aquí en Chihuahua, en Ciudad Juárez.
10: Oye, fíjate que analizando los datos de mi podcast, veo que donde más me escuchan en podcast y en vivo, en internet, es en Juárez, brody. Te voy a usar a ti. ¿Por qué te gusta el Erasmo y el Chocolate, el Doggy? ¿Por qué, brody?
9: Pues, fíjate que me has ayudado a ¿cómo se llama? A no ser tan dejado con las rucas.
6: Ay, ay, maestro, ay, maestro. A ver, no se nos lleva el maestro.
7: A levantarse el cuello, luego.
10: No, pues es lo que es, para eso es, Brody. Porque hay mujeres muy ventajosas, ¿o no, Brody?
9: Fíjate que me inspiraste porque también hice un podcast y pues más o menos va de la misma finta, va. No tanto igual, pero me animaste a eso y pues sí, con las enseñanzas del Doggy sí se puede.
10: Ah, qué fregón, Brody. ¿Y cómo se llama tu podcast para que te sigan?
9: Se llama El Cuervo Analista.
6: El Cuervo Analista. ¿Y dónde vemos tu podcast, primo?
9: En Spotify.
7: A ver, vamos.
6: Nomás está ahí, no lo tienes en YouTube.
9: No, no, en YouTube no, nomás llego al Spotify.
6: Spotify, busquen el podcast El Cuervo Analista, maestro.
10: Muy bien, Brody. A ver, por ejemplo, ¿qué diría el Cuervo Analista de un Brody que no lo dejan venir a Las Vegas, Brody? Su esposa.
9: Bueno, si es su esposa, si no lo deja venir a Las Vegas, el vato, mira, el vato primero que nada, el vato para eso trabaja, me imagino, ¿no? Para poder darse su gustito. Si la morra no quiere ir, no lo quiere dejar ir tampoco, el vato tiene que buscar una manera, ¿sabes qué? Tú tienes tus cosas, yo tengo las mías, yo quiero ir a Las Vegas. Si tú no estás contenta con eso, allá tú. Pero yo voy a ir, ¿por qué? Porque para eso trabajo, para de perdida darme un gustito una vez al año. No es como que me vaya a Las Vegas cada fin de semana, ¿va?
10: Muy bien, por ahí va. Hoy tengo una clase sobre eso. Hoy tengo una clase sobre eso, así que por ahí va. Para que vean lo que es ser un maestro y luego el alumno, que por ahí va el rollo. Y de eso vamos a hablar el día de hoy.
6: Bueno, pues ahí está, primo. Saludos a toda la banda de Juaritos. Y éxito ahí con tu podcast del Cuervo Analista.
9: Sí, sale, gracias. Y gracias por tomar mi llamada.
11: Buenas noches.
6: Gracias por tomar mi llamada. Nosotros te llamamos, güey. Órale, pues ahí está la raza, gracias a toda la banda, vamos a seguirles llamando al rato, a ver qué andan haciendo. Saludos a toda la banda de Mexicali, de Tijuana, de Piedras Negras, a toda la banda de
7: Ojinaga, saludos a la raza de Ojinaga.
6: De Ojinaga, toda la banda estoy hablando de las fronteras, güey, de Juárez, toda la banda que nos escucha ahí en las fronteras. Saludos de parte de... ¡Era de la Chocolata desde las...

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9: Señores, estamos aquí desde Las Vegas.
10: ¡Eso!
9: Como de Choco. Oye, Choco, la neta, yo sé que a ti no te gusta que te hablen de hombres y todo ese rollo, pero ¿sí te llama la atención los boxeadores o no?
11: Bueno, la verdad no. La verdad, creo que para mí los boxeadores son los que estarían fuera de mi liga, se puede decir, out of my league, porque creo, y con todo respeto se los digo, es de que una de dos, si el boxeador es muy bueno, quiere decir que, excepto yo sé que Mayweather es el que así como que no está muy golpeado, pero la mayoría están muy golpeados y luego ya ves que tienen problemas. O sea, Garbanzo, fuiste boxeador, ¿verdad?
12: De hecho, sí, Choco.
10: De hecho, sí, Choco, y me compuse un poco después de la pelea más chafa.
12: Oye, Choco, es lo que te iba a decir. Tú piensas que no boxeó, pero en la pelea más chafa se enfrentó a los mejores peleadores.
10: Claro. Aquí estamos hablando ya con conocimiento, con tablas.
11: ¿Contra quién peleaste?
10: Contra el Mantecas Martínez.
11: ¿Y quién más?
10: ¿Y ya? Porque me tronaron ahí, Choco. Me hicieron trampa.
11: Muy bien, bueno, entonces, puede ser que les quedó mal, pero no, los boxeos no me llaman la atención, y la, con todo respeto, gente que ha estado en el Army, luchadores, no sé.
10: ¿Cantantes?
11: Menos, o sea, no.
13: Los únicos peleadores que te gusta a ti, Choco, son los que pelean gallos.
10: Se la sacó, la hizo muy bien.
11: Bueno, deja al diablito, o sea, anda feliz porque salió de su casa, viene a Las Vegas, es cuando puede salir, entonces le anda como emocionado, ¿verdad?
13: Es cierto. Hay que decirlo como es.
12: Oye, Choco, dice el diablito que si le vas a dar boletos para ir a ver a Karim León esta noche.
10: Oye, Choco, mochate con los boletos.
11: Bueno, oye, pues, o sea, yo no sé, ¿ustedes qué no son amigos de Karim León? Yo veo que hasta los tienen en sus fotos de perfil de WhatsApp.
10: Oye, sí, maldito diablito. ¿Cómo no vas a tener boletos? Erazo, cálmate. Sí te torcieron.
12: A ver, Choco, ¿qué acabas de decir?
13: Claro, como la torcí.
11: El diablito tiene una foto de perfil de WhatsApp donde él es su amigo.
9: A ver, güey, me estás diciendo, Choco, entonces que si tú tienes en la foto de perfil del WhatsApp a alguien es porque es tu amigo.
11: Exactamente. Diablito, porque primero tenías a Enrique Iglesias, como ya bajó, ya nadie lo quiere, ahora cambias a Karim León. O sea, ¿cuál es el punto?
13: El punto es de que, pues, sí es cuate, pero cuando se ocupa algo de... Nada, ¿para qué explicar? Es muy complicado. La cosa es de que...
10: No.
12: Yo les voy a ayudar.
10: A ver.
11: A ver, Doggy, mister, sábenlo todo.
13: Yeah, Mr. PR.
12: El Diablito, muchas veces tú lo mandas a pedir entrevistas. Y hay artistas que se hacen del rogar o gente, y entonces cuando van a su perfil de WhatsApp dicen, este güey ha estado con Karim León, que es el del momento. Entonces, si ese güey ha estado ahí, cualquiera puede estar.
13: Exacto.
12: ¿Eso es
13: Doggy
12: o no?
13: Sí, Doggy.
12: Ahora así dilo es. Tú.
10: A ver, dilo tú.
13: Lo que pasa es, dice maestra Doggy, lo que pasa, Choco, es de que cuando trato de llegar a entrevistas, me tengo que ver importante. Entonces, como Karina ahorita es el artista de momento, está llenando aquí 6-7 noches en el Sphere, pues la gente dice, wow, este hombre es muy importante porque lo tiene bien abrazado. Entonces la gente cree que es mi amigo.
11: ¿Y esa foto se la tomó donde?
13: Hace 2 años.
12: En Hermosillo, Sonora,
10: sí, cierto.
9: Que por cierto, Choco, todo lo que le está yendo bien a Karim se lo merece. Ese vato sí trata bien a la prensa, y no es que le esté lambiendo el poto ni nada, pero el vato ha sabido administrar su carrera y todo el rollo, y si va a estar aquí en el Sphere, el primer mexicano estar en el Sphere, o no, el primer latino, güey.
10: Primer latino, oye.
9: Que va a cantar en español en el Sphere, güey.
10: Claro, y es algo que tal vez tiene mucho de lo que tiene a tu empleaducho Choco, el Erasmo. Pone muchas cosas de su pueblo, de Hermosillo, el Cerro de la Campana.
11: ¿Erasno?
10: Es que Erasno está muy orgulloso de ser de
12: Es que sí lo entendí yo, Choco también dijo, Erasno está bien orgulloso de su pueblo, pone Hermosillo, la Campana.
10: Los dos están muy orgullosos de sus pueblos, Erasno ha puesto en alto el nombre de Jiquilpan, y Karim Hermosillo también lo está poniendo en la esfera. Imagínate ver el Cerro de la Campana en la esfera, Choco.
11: Claro, no, es un orgullo y fíjate, es tan grande que hasta tú que eres mexicano o mexicana te dices tú, bueno, no es solamente de Hermosillo, ¿no? Ni solamente de Sonora ni del norte, sino que es de México. Bueno, siempre nos colgamos a donde nos conviene, pero hablando de colgarse, ¿quién va a terminar colgado de las cuerdas este fin de semana, Erasno?
9: Pues mira, Choco, yo no sé, pero ahorita que hizo de los boxeadores que casi no hablan y que andan así, es la neta, los boxeadores casi no son muy tranquilos para hablar, pero fíjate, Choco, hablamos con Ben, que viene siendo un boxeador nacido en Inglaterra, creció en Mallorca, habla muy bien español, y ya habla más español que Ryan García, que es el que nos va a representar, y la neta, yo voy con Ryan García, va a representar a nosotros, y quieras o no, es el peleador, y un momento tenso, porque yo le dije al vato, a Ben, le dije, oye Ben, güey, la neta, si apostaría todo a ti, dice, ¿tú qué crees? Le digo, pues Ryan García dijo que él 100% va a ganar, güey. Dijo, pues ¿tú qué crees?
10: No.
9: Dije, mira, mi primo, que es entrenador de boxeo, dice que a ustedes los europeos se les complica cuando vienen aquí
14: y que allá pueden ganar y aquí se le va a hacer y dice, ok, entonces, ¿cuál es tu opinión? Se enojó y me dije yo así, pues, no sé, güey, le digo, tampoco no soy hipócrita, de así le dije, de decir que vas a ganar tú, güey. Entonces le digo, no sé, va a estar dura la pelea. Al final, Choco, hay una historia muy bonita de este vato de Ben, se ve un vato humilde y todo el rollo, pero él perdió el invicto. ¿Con quién crees?
11: ¿Con quién perdió el invicto?
14: Perdió el invicto Conor Ben con el que su papá perdió el invicto, el hijo, el, a ver.
10: El hijo del papá.
13: No. Su,
14: Ben, es, Conor Ben tiene un padre que era boxeador y su papá iba invicto y perdió el invicto con un vato que viene siendo el papá del, del muchacho con el que perdió el invicto este güey. O sea, la historia se repitió, Choco.
11: O sea, ese señor tiene un hijo y dice, quítale el invicto como yo le quité el invicto a su papá.
14: Ah, sí. Entonces vamos a hablar un poquito de eso regresando aquí con Conor Ben, que es el que va a estar en la pelea principal este sábado en lo que viene siendo Paramount Plus. Ya regresamos con esa charla aquí desde Las Vegas. Yeah.

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1: Buenos días, señoras y señores. 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
2: Sí, a mí también me gustan porque en ellos se canta la pura verdad.
1: Pues ponlos, pues, órale, ahí va.

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3: ¡Atención! ¿Pensaron que nos olvidamos de ustedes? ¿Pensaron que no íbamos a volver? ¿A que no adivinan quién regresó?

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1: ¿Qué tal? ¿Cómo le va? Yo soy Marina Rosado y esta es la información más relevante hasta este momento. En noticias estatales, autoridades en la ciudad de Omaha dieron a conocer que un hombre resultó gravemente herido en un tiroteo que tuvo lugar durante las primeras horas de la madrugada de ayer martes 8 de septiembre. De acuerdo con lo difundido por los medios ante la prensa, la balacera tuvo lugar en el sitio conocido como Elks Lodge, que se ubica en el norte de la ciudad. Según consta en el reporte, los agentes del Departamento de la Policía de Omaha acudieron al domicilio de la logia, ubicado en la cuadra 2400 de la calle Lake, alrededor de la una de la madrugada del martes. Los oficiales encontraron la escena del incidente, pero no hallaron a alguna víctima. Sin embargo, poco después de este incidente, un hombre llegó a un hospital de la zona gravemente herido. Posteriormente, este sujeto fue trasladado a otro centro médico para recibir tratamiento por su estado crítico. Hasta el momento de prepararle esta información, las autoridades no habían dado a conocer más detalles sobre las circunstancias del hecho, ni tampoco habían compartido la identidad de la víctima. Como sea, se solicita a cualquier persona que esté escuchando la estación y que tenga información adicional que se comunique de forma anónima con Omaha Crime Stoppers llamando al 402-444-7867. Nuevamente, Omaha Crime Stoppers, 402-444-7867. Para la nueva, yo soy Marina Rosado.
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2: La jornada arranca con el Porto City. El Borussia Dortmund se va a enfrentar al Villarreal. El Real Madrid, que viene de perder en la Liga contra el Betis y perder el liderato, se enfrenta al Inter. El Brujas se enfrenta al Aston Villa. El AEK Atenas se enfrenta al Linz. El Lille se enfrenta al Betis. La bestia negra del Real Madrid este fin de semana en la Liga.

0: en el City del Bayern, siempre candidatos. 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
2: 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Sácalo.
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3: Yo. Así nomás queda mi gente hermosa. Hoy es viernes. Good morning to you. Muy buenos días. Omaha, Nebraska. Mi Choche, son las 7:06 para ser exactos. For all of you that are traveling through time, para todos aquellos que están viajando sobre el tiempo, aquí andamos en el 2026 y andamos más prendidos que...
4: ¡Despiertos!
3: Que despiertos. Bueno, pues bueno, llegamos oficialmente al día de...
4: Ya, viernesito.
3: Al día que desde el lunes andábamos buscando, mi choche. Muchos de nosotros andamos así anhelando el viernes.
4: Sí, vino en burro este viernes ahora.
3: Huele a carnitas, mi choche.
4: Ah, caray.
3: We made it to friends, que por nosotros, ¿eh? ew. Oh, qué rico, ¿eh? No, no pasa nada, choche, ¿eh? A ver si vivo más, tengo más vida. Pero lástima que no eres pareja, carnal.
4: No.
3: Porque supuestamente que si hueles el peso de tu pareja, vives más tiempo.
4: Y a ver, le dije a mis parejas, les digo, vas a ser inmortal, cabrón.
3: Ah, en serio.
4: Ah, raza vaga, pero seguimos viernesito, raza. Hoy viernes de la nueva, ¿eh? Viernes de la nueva allá en el festival de del sur de Omaha, las festividades fiestas patrias, estaremos ahí en la tarde, mi Adrián.
3: Oh, Simón, yes, mi Chochi.
4: Presentando los culpazos de esta noche.
3: Ahí vamos a estar nosotros aquí el día de hoy en las fiestas patrias, my friends. No se lo olviden, por favor, acompáñenos. Pero, mi Chochi, yo creo que un poquito más adelantito hablamos sobre ese rollo.
4: Así
3: pero estamos avisando a la gente que el día de hoy ahí vamos a estar con ustedes. En la 24, my friend.
4: Pero Adrián, échate el cafecito.
3: El cafecito de la mañana, mi raza.
4: Salucita.
3: A ver, levanta mi cafecito. Ahí te va, salucita de un traguito.
4: Salucita de hongos.
3: Delicious. Yeah. Bueno, mi gente hermosa.
4: Ya.
3: El cafecito del día dice así. Hay días que nos recuerdan, Choche, que la vida puede cambiar en un instante.
4: Uh-huh.
3: Y por eso no dejes para después lo que hoy sí puedes decir, hacer o abrazar.
4: Yeah.
3: One more time. Hay días que nos recuerdan que la vida puede cambiar en un instante, pero no dejes para después lo que hoy sí puedes decir, hacer o abrazar. Y fíjate, mis amigos, hoy es un día muy importante. Hoy, 11 de septiembre, es una de esas fechas, mi choche, en que no necesitan demasiada explicación para hacernos pensar, ¿ok, guys?
4: Uh-huh.
3: Pero quiero llevar este cafecito un poquito más allá, mi choche, porque existe una costumbre muy, muy peligrosa que casi todos tenemos.
4: Uh-huh.
3: Creer que después está garantizado, que después le digo que la quiero, que después arreglamos las cosas, después paso tiempo con los niños, que después visito a los papás, que los abuelos, después, siempre después.
4: Después.
3: Y fíjate, Chuchi, que a veces creemos que, ¿cómo se puede decir esto? A veces creemos que postergar es organizar nuestra vida, pero muchas veces postergar, Choche, también es apostar. You're gambling, guys.
4: Uh-huh.
3: Estamos apostando que mañana tendremos la misma oportunidad que tenemos hoy. Y nadie nos firmó ese contrato, Choche.
4: Uh-huh.
3: Hay un te quiero que no necesita esperar el momento perfecto. Hay una disculpa que no necesita un discurso de 20 minutos. Y hay un abrazo que no necesita una ocasión especial. hay una llamada que no te va a quitar más de 5 minutos, Choche. Y hay alguien aquí en

0: más semanas pensando, deberías marcarle. Mamá, papá, a tu hijo, que si ya está lejos, ¿cómo estás, hijo? I don't know, anything. Márcale, por favor. Porque a veces somos bien extraños, ¿verdad? Uh-huh. Tenemos tiempo para ver durante 40 minutos lo que están diciendo, haciendo un desconocido en TikTok, ¿verdad? A los influencers tenemos 40, 50 minutos para ver, no sé, otra cosa en las redes sociales. Pero no encontramos 5 minutos para preguntarle a nuestra mamá, ¿cómo estás? Uh-huh. Esa pedra es para mí. Yeah. Tenemos tiempo para publicar, ¿ok? Family is everything. O sea, y de eso, esto llega a esto, mi choche. Uh-huh. Llega al tema de lo que estamos hablando. Tenemos tiempo para publicar que family is everything, que la familia es todo, pero hace días no nos sentamos realmente con ellos sin tener el teléfono enfrente. Uh-huh. Y aquí está lo que quiero dejar hoy. No confundas documentar tu vida con vivirla. Una foto puede guardar un momento, pero nunca puede reemplazar haber estado realmente presente en ese momento con tus hijos, con tu familia, con la persona que realmente te importa. So, be where your feet are. Estate donde están tus pies. Si estás con tus hijos, estate con tus hijos. Si estás comiendo con tus padres, escúchalos. Si estás abrazando a alguien, no estés pensando en quién va a ver la foto después. Porque un día, cuando mires hacia atrás, probablemente no vas a pensar... Qué bueno que publiqué tantos stories en mis redes sociales, ¿ok? You're not gonna think about it. No vas a pensar en eso. Vas a pensar, oye, es que bueno que estuve ahí. Y otra cosa, Michoche, no esperes una tragedia para recordar cuánto quieres a una persona, a alguien. No esperes perder algo que para darte cuenta que de cuánto valía. Y no esperes que la vida te sacuda, por favor, para empezar a estar presente. Yo sé, suena muy fácil, es muy, muy, muy fácil decirlo, pero bueno, eso fue el cafecito del día, mi gente hermosa. El cafecito del día suena, o sea, al día de sí. Me puse sentimental, mi Choche. Así que... ¡Choche, despierta! ¡Wake up! Pero bueno, el clima, Choche, por favor, cuéntanos, ¿eh?
1: ¡Ah, raza vaga! El clima de hoy, me hicimos muy frescoso esta mañanita, la temperatura actual right now, dice aquí el chismógrafo, dice, está a 63, la alta de hoy será una alta de 83, se esperan tormentas electrónicas, punches, en la noche, y en la noche, ¿ok?
0: Ok, ya, pero mucho mejor de noche.
1: Sí, de noche, para que uno se relaje durmiendo.
0: Oh, yeah, muy bien.
1: Pero bueno, este es el clima de hoy, vamos al tráfico.
0: Vámonos al traffic check, el tráfico de esta mañana, my friends. Primero, algo importante.
1: ¿Qué?
0: Hasta el momento no tengo confirmado un choque como se acostumbra, bueno, lo que se ha acostumbrado por el momento, Chochen. Gracias a Dios y gracias a la raza, a la gente que va manejando con precaución. Por favor, drive safely, get out the house early. Por favor, maneja con cuidado. Salgan de casa con tiempo para no va a llegar a prisas, ¿ok, guys?
1: Uh-huh.
0: Pero bueno, no hay nada de eso. Vamos a ver qué rollo aquí. All right, guys. Sí, tenemos varias zonas que deben seguir tomando en cuenta, mi raza. A lo mejor suena repetitivo, pero a veces andamos muy apresurados.
1: ¿Y no
0: andamos y no escuchamos, no sé qué tanto. Pero bueno, el recordatorio que ya les hemos estado haciendo toda la semana es que si van rumbo a UNMC, y para quien escucha estas letras y dice, oye, ¿es qué es UNMC? Es University of Nebraska Medical Center. Hay por la 42 varios edificios médicos. Bueno.
1: La email.
0: Yes. ¿La qué? La email. And I always call it Emily. The email.
1: There's no why or
0: why. Why there's no why. Anyways.
1: es que te iba a decir, no sabes que se pronuncia email.
0: Sí, eso es lo difícil del inglés. Pero bueno, ahí continúa cerrado 42 streets. Al sur del Farnham hacia Dewey.
1: Yeah.
0: Y también sigue afectando el tramo de 42 y entre Dewey y Emily. Ah, ahora sí. Anyways, la intersección de 42 y Farnham permanece abierta, pero no puedes atravesar normalmente hacia el sur por la 42. Así que cita médica, trabajo, visita al hospital, date tiempo adicional. Hay otro cierre en esa misma zona, Michoche, también desde esta semana tenemos 41st Street, la 41 Street entre Dewey y Harney, cerrada al tráfico de paso, y vamos a ver qué más tenemos aquí, Downtown Streetcar, ya se la saben, también aquí, mucha construcción.
1: Mucha construcción, canijo.
0: Y fíjate, ojo con South Omaha, my friends, para toda mi raza que radica en esta área de sur de Omaha, hay un aviso para después del trabajo, escuchen bien, hoy arrancan las fiestas patrias, ¿ok? Keep that in mind, fiestas patrias, todo lo que viene siendo en la carretera por ahí por la 24, entre la L y Q más o menos. pues está sí cerrado. Está cerrado, por favor. So, planean con mucho, con anticipación. Y como siempre, si tú vas manejando ahorita y ves algo que nosotros no vemos, llámanos 402-898-1020. Si no alcanzamos a escuchar,
1: no estar hablando.
0: Mándame, por favor, mándanos por mensaje. 402-898-1020. Y regresando, mi choche, hoy en el Chit Chat, conéctate con nosotros, por favor. Y bueno, pues hoy curiosamente, fíjate que con algo que dije durante el cafecito, choche, la pregunta es, ¿qué opinas de la gente que publica todo de su vida en redes sociales? What do you think about that, eh? Pero bueno, no me digas ahorita, por favor, mi choche. No me digas right now. Pero por lo tanto, un saludito para todos los que están tomando su cafecito, los que van al gimnasio, desayunando. I don't know. Así que saluditos, hoy te rezamos, corto 402-898-1020, somos los hijos
1: de su mañana.
0: Yeah, baby, yeah.
1: Su compa Chochamán.
0: Y el villano del sabor. We'll be back, guys, aquí en La Nueva.
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1: Ah. Rolas hechas por Chochemán.
2: Ay, mi raza, muy buenos días una vez más para los que apenas se van conectando. Thank you for joining us. Gracias por acompañarnos. Ya estamos de regreso. Las líneas abiertas 402-898-1020.
1: Ay, bueno, gracias con...
2: Perdón, carnal, es que no te miro, carnal.
1: Oh, de verdad.
2: Tenemos estas pantallotas gigantes. It's alright, bro. It's alright. Voy a tener que poner una camarita ahí como las babies, carnal.
1: Ahí, ¿verdad?
2: 402-898-1020. Ya estamos, yes, sir. Ya estamos en Facebook Live. Pregunta del día, mi George, ¿qué opinas?
1: Dale like.
2: De la gente que publica toda su vida en redes sociales.
1: A mí me vale un una hectárea de... ya sabes.
2: You know, de caña, de caña. Y mira, una cosa...
1: Bueno, sí, muchas veces sí molesta. Es de que, obviamente, ponen... Ay, mira que estoy comiendo. No, tengo un compadre, güey. Compadre, no voy a comprar. Voy a quemar a mi compadre.
2: Vamos a decir compadre.
1: Este compadre le gusta publicar... Todo lo que come, güey.
2: ¿En serio?
1: Sí, güey, todo lo que come.
2: Hay gente que foto. Publica hasta que cuando van al baño, carnal.
1: De mí no estar hablando.
2: De mí no estás hablando también, ¿eh?
1: Pero sí, güey, no, neta que...
2: Raza, no estamos hablando, no estamos diciendo que publicar sea malo, que guys, o sea, no. Hay que diferenciar, hay que entender ese asunto, pero no estamos diciendo que publicar sea malo.
1: No.
2: Nosotros trabajamos en medios, ¿ok, guys?
1: Y que publicamos también... Muchas cosas.
2: Tonterías, a veces. Sí. Pero anyways, estamos literalmente transmitiendo nuestras vidas y opiniones esta mañana, mi gente hermosa. La diferencia que quiero discutir es esta, Chuche. ¿Cuándo estás compartiendo tu vida? ¿Cuándo estás compartiendo tu vida y cuándo estás transmitiendo tu vida? ¿Entiendes la diferencia, mi Chuche?
1: No.
2: Porque existe... Porque existe gente que no solamente te dice... Fuimos de vacaciones, tú sabes cuándo salió de Omaha, ¿ok? ¿Qué carretera agarró? ¿Dónde desayunó? ¿Qué hotel? ¿Qué cuarto? ¿Qué pidió de cenar?
1: ¿Qué ropa te vas a poner?
2: Ándale, ¿qué ropa te vas a poner? ¿Qué hora se durmió? Y cuando regresa a una casa que públicamente acaba de anunciar que está vacía. Compa, o sea, ¿qué onda? What's up, man? Habla, hasta el ladrón está diciendo... Oye, pues gracias por el itinerario. Y fíjate que eso es algo muy importante también.
1: Sí.
2: Las personas que publican a dónde viajan, hasta ponen el mapa de dónde inicia su vuelo y hasta dónde termina. Bueno, cada quien su rollo, lo respetamos, ¿verdad?
1: Sí.
2: Pero hay que estar con poquitos más conscientes. Fíjate que yo tenía una maña, mi choche, donde avisaba exactamente dónde yo estaba en mis eventos. Y pues teníamos que analizarlo bien. Con hasta un cierto punto, ¿verdad? Yo ya agarré por parte de una comadre mía que hay que publicar todo después. Es una buena idea, o sea, es una buena idea. Si quieres publicar tu ubicación, a dónde estuviste, where you guys been at, creo que una buena manera de poder hacerlo, no sé, pues hacerlo un día después, dos días después, pero no darle al ladrón toda la información al instante.
1: Eso sí, porque ahorita con gente nomás está viendo, oiga, este anda fuera de Omaha, vamos a caerle a su casa.
2: Sí, sí. Fíjate que a un colega, no vamos a mencionar el nombre, ¿verdad? a un colega le pasó algo similar. No sé si publicó su estado, pero estaba en un salón aquí en Omaha, sucediendo aquí en Omaha. No recuerdo bien si estaba instalando su equipo o se fue tantito, pero le robaron su equipo de sonido.
1: Hijo de su mañana.
2: En pleno evento, carnal.
1: Y
2: dices,
1: no, what? Sí, ha habido así situaciones que uno va temprano, pone su equipo y luego se va a bañar o algo, cosa, y regresa y ¿qué hubo? Ya me dieron vajilla con algo.
2: Sí, carnal, o sea, imagínate, o sea, a veces ni siquiera es necesario publicar para darle al ladrón tu información. Una vez le pasó a mi jefa, mi jefa en ese tiempo no tenía redes sociales, o sea, ponte a pensar, te estás adentro de la casa, de repente dejas el carro prendido y alguien se lo lleva y así, así pasó, chuch, en segundos.
1: En segundos.
2: Mi jefa fue a encender el carro, se metió por su lonchera y ya desapareció el carro. Ahora imagínate facilitando todo ese rollo al ladrón, a las personas que están vigilando. Oye, porque no puedes confiar en todos. ¿Tienes cuántos amigos en redes sociales y cuántos de ellos realmente son tus amigos?
1: Lo que me da cura, güey, es cuando gente publica cosas de que, ay, que mi marido... Anda de pedo y anda con... Ya lo vieron con unas viejas allá en la 24.
2: Y lo exhiben.
1: Y lo exhiben, güey. Y bien, que se la va... No, no, que le va a decir que le va a llevar a corte, que era todo divorcio y todo. Y luego ya para la semana, ya anda, no dijo.
2: I love you, baby, y todo el rollo. Hey. Hijo su mecha, ¿no? No, fíjate que tocando un poco ese tema, mi choche, uh-huh. yo tengo algo muy, muy en contra de exponer a personas. Uh-huh. No voy a entrar en relaciones, pero una vez me sucedió una situación, ¿no? Uh-huh. Sí lo expuse en redes sociales, no para llamar la atención. Bueno, sinceramente sí. O sea, lo que uno publica en redes sociales generalmente es para llamar la atención. Uh-huh. De alguna manera u otra, ya sea por bien o por mal. Pero anyways, uh-huh. eso es muy punto y eso es muy aparte.
1: Ya. Yeah.
2: Pero, ¿al qué iba yo, Pochoche?
1: No sé.
2: no inventes, se me fue la onda, mi choche.
1: Sí, okay. ¿Eh?
2: No, la neta se me fue la onda. Pero bueno, ¡oh! Lo yeah. que yo tengo en contra de exponer a personas en redes sociales. Mira, uh-huh. pues tengo un negocio, ¿no? Uh-huh. Me sucedió algo. Lo expuse, pero no dije quién, ni cuándo, ni a dónde.
1: Oh, sí.
2: Entonces, expliqué la situación, pero fue más que nada algo educativo, algo para compartir sí. aquí con la gente.
1: Sí, me acordé.
2: ¿Qué debemos hacer en este momento, no? Uh-huh. No me pagaron, era un evento, mi choche.
1: Uh-huh. Sí, me acuerdo.
2: No me pagaron, me tomó unos meses para poder obtener ese dinero, pero fue un proceso. Uh-huh. Espero que lo puedan mirar, mi gente hermosa. Búscame como Adrián Martínez en Facebook. Ahí tengo un reel platicando sobre el asunto. Y check it out, guys. Hay una gran diferencia uh-huh. al exponer a la persona, pero no totalmente dándole toda la información, solamente contando la experiencia.
1: Yeah.
2: Pero cuando se trata de tu pareja, ahí no puedes como que taparle un poquito el asunto, porque no, aunque no le des tu nombre, pues estás diciendo, pues mi marido, carnal, o uh-huh. mi esposa, ¿no? La neta, no puedes, you can't hide that, no puedes esconderlo. Uh-huh. Pero bueno, ahora sí que cada quien, we're not saying what you have to do, no estamos diciendo lo que tienes que hacer y no debe de ser, pero sí nos gustaría escucharlos, my friends.
1: Díganos.
2: Let's talk about it. Deja sus comentarios, por favor. 402-898-1020. Esto se puede poner muy, pero muy interesante y es muy interesante escuchar de ustedes.
1: Sí, es.
2: Tenemos aquí notas a referencia, dice, tenemos ejemplos que queremos compartir con ustedes, pero a la vez, we want to hear about you guys. Así que, por favor, conéctense now. Tenemos aquí en Facebook Live y aquí andamos. Fíjate, Chuche, rapidito, antes de entrar en comerciales, tengo un dato interesante.
1: A ver.
2: Este año se publicó un meta análisis sobre privacidad y redes sociales.
1: Ok.
2: Para decirlo más claro, los investigadores agarraron resultados de 79 estudios diferentes con más de 51 mil personas para ver cómo decidimos qué compartir y qué proteger uh-huh. en redes sociales. Y encontraron algo interesante, Choche.
1: ¿Qué encontraron?
2: Cuando confiamos más en las redes sociales, uh-huh. somos más propensos a compartir información personal. Mm. Pero cuando sentimos mayor preocupación por nuestra privacidad o sentimos que realmente tenemos control, uh-huh. somos más propensos a utilizar medidas para protegerla. Entonces, fíjate qué curioso, ¿no? Uh-huh. Muchas veces decimos, yo jamás compartiría demasiada información en redes sociales, pero después sentimos que estamos entre amigos, uh-huh. que conocemos a nuestros followers, que nuestra cuenta está, entre comillas, no privada, private, uh-huh. y bajamos la guardia, Choche.
1: Sí es.
2: What do you got to say about that? ¿Qué opinas, Choche?
1: No, pues estamos muy mensos.
2: Para más fácil, estamos bien tontos.
1: Estamos bien pasguatos.
2: Y también tengo una pregunta adicional para la raza. Tú publicas diferentes... tú publicas tu vida de diferente manera dependiendo de quién crees que te está viendo, porque uh-huh. Facebook no se siente igual que TikTok, déjame decirte, sí. son diferentes plataformas, y Instagram no se siente igual que mandar algo al grupo familiar, pero uh-huh. una captura de pantalla no pregunta en qué aplicación empezó. Uh-huh. Once it's out there, amigos, you don't completely control where it goes. Una vez que sale de tus manos la publicación,
1: sí.
2: toma esto en cuenta. De una vez que tú publicas algo en redes sociales, ya no controlas completamente hasta dónde llegan. Porque facilitan en ese momento, le agarran captura sí. y ya valió cheese.
1: Así es.
2: Pero bueno, regresamos, somos los hijos de su...
1: ¡Es su mañana!
2: Aquí en la nueva 1020
1: yeah.
2: AM y 99.5 FM. ¿Y a través de qué, Choche?
1: También de las redes sociales, de la aplicación. Recuerda que está la aplicación totalmente gratis en la tienda de descargas.
2: Yes, sir. Regresamos, mi gente hermosa.
3: Yeah. 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
5: Buenos días, mi gente.
6: Good morning, good morning.
5: Ya llegó el mejor show por la mañana.
6: Oh, yeah. Escucha, escucha, escucha. One more time, chichi, one more time. Oh, yeah.
7: Voy a sacar los 15 éxitos.
6: ¿Los qué?
7: Los 15 éxitos de la nueva.
6: Los 15 éxitos de la nueva. Escúchenla para mismo. Que se lo graben, ¿eh? ¿Cómo?
7: Dicen lo mismo.
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6: Ah, razón.
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6: Yeah.
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6: Súbele, súbele, pero bájale los kilos y súbele la música, please.
7: Hoy no más.
6: Pues hay que también hay que aumentar los kilos, mi choche.
7: Así es, mi Adrián. Bueno, estamos hablando acerca de la gente que publica toda su vida en redes sociales. Y yo digo que muchos sí se pasan de lanza.
6: Sí, la verdad que sí, hay muchos que
7: muchos
6: sí se pasan.
7: Muchos que sí se pasan, que ponen todo y... Y bueno, hubo también una investigación acerca también de que... Obviamente cuando ya comenzaron los hijos de la escuela,
6: yeah.
7: Que ponían, pues, las, ay, que mi bendición ya va que pa quinto grado. Que...
6: Calma, el back to school, ¿no?
7: Sí, el back to school pictures.
6: No me metas ahí, me promueve. ¿Eh?
7: No, pero espérate. Dicen que los estaban haciendo un reportaje que la policía dice que por favor no pongan a dónde van, a qué escuela van sus hijos, uh-huh. A qué...
6: Buen dato ahí.
7: Que pongan también, no pongan números de casas ahí en las fotos... O placas, porque sí. Las placas ahorita ya muy bien, cualquier pasguato puede ir a una página y te dicen de dónde es esta placa y todo, de quién es.
6: Por cierto, Choche, rapidito, antes que nada, ya que mencionaste eso, hicimos una publicación donde, uh-huh. Pues que compartieran el nombre de su carrito, mis amigos, ¿eh? Uh-huh. Si pueden, por favor, vayan, yo sé que pues ya lo publicaron, pero cuando publican sus carritos, su vehículo, bórrenle o ponle ahí una rayita de sus placas, cuidan su identidad, bueno, no pueden cuidar totalmente su identidad en redes sociales.
7: Mis placas ya... eran falsas, güey.
6: Pero bueno, okay. Igual, por favor, cositas así, la numeración de la casa, no les dé todo completamente la información. If you guys así are going to be posting your life, just be very careful about it, por favor. Tengan mucho cuidado al publicar su vida en redes sociales. Pero, Choche, perdóname que te haya interrumpido, pero ¿qué más ibas a decir, carnal?
7: No sé.
6: You don't know. Oh, man. Oh, man.
7: No, nada más está hablando de eso de la gente que publica sus todas sus cosas en Facebook.
6: Yes.
7: Especialmente, ¿sabes dónde, güey?
6: ¿A dónde, carnal?
7: En compra y vende, güey.
6: ¡Oh! Esa raza, no hombre, manches, esa raza. Carnal, ¿eh?
7: Que mi esposo anda ya con unas huilas y... No, pero el único problema que tienen ahí, güey.
6: Ahí.
7: Que nos dejan con pendiente, güey. ¿Qué pasó después?
6: No, sí, cuenten toda la historia, por favor.
7: Cuenten la historia. ¿Qué pasó? Si lo metió al bote o le puso su madrina o...
6: ¿Qué show?
7: ¿Qué show? O sea, nomás lo quema, nomás.
6: Ay, raza.
7: Nomás los queman, güey.
6: Sí está buena las historias, no te voy a mentir,
7: sí, ¿okay? De verdad, yo me dices, ay, A ver qué. Y eso que no veo, güey. Más escucho nomás. Nomás escucho, güey.
6: Dile a Mera que te la cuente como un fairy tale, como una historia, carnal, ¿eh?
7: Oh, sí, verdad.
6: Mi gente hermosa, ya sabes, estamos aquí regreso, aquí en La Nueva. Las líneas están abiertas.
7: ¡Márquenos!
6: Cuarco, 4-402-898-CUACO.
7: Cuaco.
6: 898-1020.
7: Cuaco.
6: 402-898-1020. Estamos en Facebook Live. You wanna hear about you guys. Queremos escucharlos. ¿Qué opinas de la gente que publica toda su vida en redes sociales? Y primero, mi choche, quiero aclarar algo también.
7: Sí.
6: Una vez más, no estoy diciendo que pues publicar sea malo, ¿okay, guys? Eso es algo muy importante.
7: Cada quien lo suyo.
6: Cada quien lo suyo. No venimos a juzgar.
7: Venimos a
6: criticar.
7: No más.
6: Nada más eso.
7: No más.
6: ¿Eh? La neta.
7: Ya saben cómo somos, ¿para qué nos
6: escuchan? ¿Para qué? Ya saben, porque ¿para qué nos siguen? No, no te creas, ¿eh?
7: No, síganos como quiera, ya faltan pocos para los 15,000, ¿eh?
6: Fíjate que no todo este programación es de charla, Mechocha. Uh-huh. Hay momentos muy importantes de seriedad que deberíamos de tomar. Fíjate que quiero entrarle, qué rico, a una parte más seria, Mechocha.
7: A ver, échale.
6: Mira, uno puede decir, it's my Facebook, es mi Instagram, que son
7: es mis mi vida.
6: Redes sociales. Ándale, que es mi vida. Cálmate, Mark Anthony.
7: Ah, con lo que llevo.
6: Pero, ok, pero ¿qué pasa cuando el post también cuenta la vida de alguien más? You hear about that? Listen up. A lo mejor no les importa la raza, porque vemos personas así. Pero bueno, igual. Pero ¿qué pasa cuando el post también cuenta la vida de alguien más? Que tu pareja, tu familia, tus hijos, y no estoy hablando de problemas. Por ejemplo, te peleaste con tu esposo, tú tienes derecho a estar enojada, ¿sí? Pero si publicas exactamente qué hizo, dónde ocurrió, screenshots de mensajes privados, detalles íntimos.
7: Oh, sí, cierto, cuando ponen, mira, aquí están las puros screenshots de toda la conversación con la otra, güey.
6: ¿Todavía estás compartiendo solamente tu vida o acabas de publicar también la de esa persona? Bueno, es lo primero que viene a la mente, Michuche, porque justamente estabas hablando de eso, ¿no? Porque pues, así es la raza, quiere exponer por si quiere desquitar, pues lo entendemos. Pero ahora, los hijos. Hay hasta una palabra para los padres que comparten muchísimo contenido con sus hijos, Choche. No sabían. It's called sharenting. Es una mezcla de sharing, que es compartir, y parenting, que es ser padres. Compartir más ser papá o mamá. Y no significa automáticamente que subir una foto de tus hijos sea algo malo. Okay, guys, hay que dejar eso en claro. No se trata de espantar a nadie, nada de eso. La discusión es, ¿dónde está el límite? Where is the limit at? Porque cuando tu hijo tiene 3 meses, obviamente él no está diciendo, mamá,
7: no me tomes.
6: Anda, yo autorizo la publicación de esta fotografía. Pero ese niño va a crecer. Y fíjate que yo lo aprendí de una manera más. Al rato voy a platicarles un poquito mi experiencia, mi choche. Creo que una vez me mencionaste al respecto de esto. Pero bueno, un día de esto ese niño va a crecer. Y la información puede seguir ahí. Y este mismo año hubo una encuesta académica de 603 padres en Estados Unidos que ya compartían información de sus hijos online. Y los investigadores encontraron que mientras más conscientes estaban a los padres de los riesgos de privacidad, listen up, guys, más utilizaban estrategias para proteger la información y las fotos de sus hijos. Y el efecto era especialmente marcado para entre padres con niños más pequeños. Mira, tenemos una llamadita aquí. Hay que
7: recibirla.
6: Hay que presentarlos. A presentarlo. Buenos días, La Nueva.
1: Sí, hola, buenos días.
7: Buenos días. ¿Con qué tengo el gusto?
6: Eso.
1: Con Jorge.
6: Ese es mi George. Jorge. Cuéntanos, carnal. ¿Qué opinas al respecto de este rollo?
1: Mira, yo trabajo mucho con tecnología. Y la verdad es de que es muy buena la tecnología, pero también uno tiene que saber utilizarla.
6: Efectivamente.
1: Y tiene que saber utilizarla y más que nada cómo usarla y para qué. ¿Por qué? Porque a pesar de que la podemos usar para cosas muy buenas, hay personas que lo utilizan para hacer cosas malas.
7: Así es.
1: Les puedo hablar como, por ejemplo, de los hackers, de las personas que, de los pedófilos, de las personas que andan buscando nada más cómo obtener información, de las personas que ni siquiera están pensando de eso. Ahorita, Y hay muchas personas que se meten en línea y empiezan a ver la información de niños, de a qué escuela van, de cómo se llaman.
6: Efectivamente.
1: Y uno dirá, bueno, eso pues no lo pueden utilizar, pero en realidad sí lo pueden utilizar, porque con una foto ya ahorita pueden saber en dónde viven, en dónde trabajan los papás, y más, bueno, más que nada si lo ponen todo en línea, todo eso es público,
7: sí,
1: aunque muchas personas dicen, bueno, mi perfil yo lo tengo privado, pero ¿en realidad es privado?
7: No.
1: Estabas mencionando de que, bueno, ¿qué tanta información se queda? Por ejemplo, uno dice, ah, ya borré mi foto de mis redes sociales, pero ¿en realidad lo borraste?
7: Yeah.
1: En realidad las personas piensan de que cuando publicas una foto, Facebook, Meta o Google la va a borrar de sus
7: archivos,
1: servidores.
7: No, ahí se queda.
1: No los borran.
7: No, ahí se
1: entonces,
7: queda.
1: Entonces, otra cosa es de que si, por ejemplo, publicas una foto de tu niño, inocentemente las personas lo hacen, pero en realidad tienen que pensar quién está viendo esa foto, porque no saben quién está atrás de ese teléfono.
7: Así
1: o
7: es.
1: De cualquier red social. Y puedes decir, bueno, la tengo ahí, la borro y ya se fue. Hay que imaginarnos que sí las borran de los archivos o de los servidores.
7: No.
1: Pero ¿quién les dice a ellos que alguien no le tomó una captura?
6: Porque toma segundos, carnalito, ¿eh? ¿Sí? Segundos para captar ese momento.
1: Exacto. Entonces, bueno, a lo menos yo pienso que tienen que tomar más conciencia y, como dices, no es malo, ¿verdad? En comillas, no es malo publicar, pero a la vez es de que ayuden un poquito más a sus niños, cuídenlos más. Yo pienso de que si van a publicar algo mínimo, tápenle en la cara, no sé, bórrensela, no sé. No publican a qué escuela van, no tomen fotos donde pueden ser identificados, porque hasta con ciertas calles pueden saber ya en dónde viven.
6: Sí,
1: los pueden seguir, muchas cosas.
7: Yo sí.
6: Así es, mi Jorgito Mos. Sí. Muchísimas gracias por compartir ese dato, mi Jorge. Acabas de compartir muy buena información que la verdad pues nos puede ayudar a bastante de nosotros, padres. Y la verdad pues es muy, muy tomando en cuenta tu comentario, mi Jorgito, ¿eh? ¿Salud para quién, como para despedir a este momento?
1: ¿Cómo?
6: ¿Saludos para quién? ¿Algún saludo especial?
1: Bueno, para mi esposa Diana.
7: Es todo.
6: Saluditos, hermano. Gracias, Diana. Bendiciones para ti y tu familia, tu pareja, tu esposa, que se la pasan a todo dar, y gracias por formar parte de Los Hijos de su Mañana.
7: Gracias.
1: Dale, gracias.
7: Gracias, mi George.
6: Así nomás quedó mi Choche. Regresamos aquí rápidamente, mi gente hermosa, que ya estamos casi por finalizar a la hora del chicha, pero regresamos a las 8 con saludos
7: sonideros. Vaya poniendo sus saludos de una vez.
6: Mándelos
7: aquí por texto.
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11: Buenos días, mi gente. Ya llegó el mejor show por la mañana.
6: Sí, señor, ya lo escucharon. Oye, Chuche, dice, sí, dice por aquí que publique todo lo que quiera. No tengo tanto tiempo de ver tanta internet. Uh-huh. Lo que sí pido es que no usen filtros, por favor. Que las ves en sus publicaciones y se les ve una cara, y luego en vez luego que las ves en persona están bien feitas, bien fieritas,
7: Hijo de su
6: madre. De nadie o a nadie hay que publicar en nuestras publicaciones a menos que la gente dé permiso.
7: Oye, hace meses dijimos una historia,
6: yeah,
7: de que una muchacha se perdió allá en México.
6: Ajá.
7: Y no la encontraban, güey.
6: A su hecha.
7: No la encontraban porque tenía un montón de filtros, güey. No se parecía nada a la que...
6: Imagínate que sí lo hayan encontrado, pero pues no parecía en la foto.
7: Pues la encontraron, güey, pero pues decían, no manches, güey. Tú no eres esta.
6: De mi comadre estás hablando, por favor, ¿eh?
7: ¿De cuál de todas?
6: Hay varias.
7: Ay, joder, eso.
6: Saludos para el borrego que se acaba de reportar. Dice, buenos
7: borrego
6: días,
7: usa filtros.
6: Chuchemán. Y Adrián, aquí reportándome. Ah, muy bien, muy bien. Bueno, me quedamos rapidito, oh, porque ya estamos casi por finalizar. ¿Qué opinas de la gente que publica toda su vida en redes sociales? Y mira, voy a cerrar con algo que conecta con nuestro cafecito del día, Michoche, porque no quiero demonizar las redes. Las redes hacen las cosas increíbles. Nos permiten mantener contacto con familia que viven lejos, encontrar amigos, compartir recuerdos, promover negocios, aprender, reírnos. Uh-huh. I don't know, muchas cosas. Hasta nosotros estamos aquí porque las redes permiten que alguien que no está frente a una red puede vernos a través de Facebook Live.
7: Está viendo Facebook Live.
6: They're looking at us. El problema no es publicar. Para mí, la pregunta es, ¿quién manda? ¿Tú utilizas las redes o ya necesitas que las redes validen lo que estás viviendo día a día? Porque hay una diferencia entre quiero guardar este recuerdo y necesito que otros vean este recuerdo para sentir que valió. Y hay una diferencia entre estoy feliz y necesito demostrar que estoy feliz. Uh-huh. Y una diferencia entre estoy pasando un momento difícil y necesito que 2,000, 4,000, 8,000 personas vean este problema. Pero bueno, cada quien su rollo. Yeah. Nada más quería expresar eso, mi gente hermosa. ¿Qué más puedo decir, Michocha? ¿Algo más que quieres agregarle en ese momento? Estoy checando aquí los comentarios. Oh, dice por aquí que les falta, de la persona que piensa al respecto de eso, dice que les falta autoestima y necesitan aprobación de los demás personas. No estamos diciendo que todos sean así. Si tú de las personas publicas tu vida personal en redes sociales, that's fine, porque hay ¿cómo se llama? Influencers que lo hacen.
7: Yeah.
6: Y hay personas que viven de eso.
7: Uh-huh.
6: Monetizan. Y pues a la raza les interesa. Y hay veces que publican su vida, hacen como su reality show propio, carnal, y la neta, uy, qué padre, qué chido, o sea, pero hay su límite, no estamos criticándolos a ustedes, ¿verdad? Pero simplemente pues hay que tener precaución, hay que tener cuidado.
7: Bueno, muchas veces dicen que cuando publican muchas cosas así, dicen, como dices tú, que es un algo de realidad, ¿verdad?
6: Simón.
7: Muchas veces dicen, es puro show nomás.
6: Ya. Yeah.
7: Pero bueno.
6: Sí, pero bueno. Yo no creo que una vida privada sea una vida aburrida, Chuchen. Y tampoco creo que una vida pública necesariamente sea falsa, ¿verdad? Porque acabas de mencionar algo a referencia de eso. Bueno, cada quien, ¿verdad? Pero creo esto. Hay momentos que pierden algo cuando inmediatamente tratamos de convertirlos en contenido.
7: Uh-huh.
6: El niño mete su primer gol, o no sé.
7: Fíjate que a mí me gustó mucho el video que pusiste, güey. de hace poquito.
6: Del...
7: De tu hijo. Cuando estaba corriendo, ya. Que corriste al lado de él, creo, ¿no? Bueno, no, yo no lo vi, pero escuché y me estuve imaginando.
6: Sí, sí, Choche.
7: Y eso sí, está, sí, sí estaba muy conmovedor, güey, al chile, güey.
6: Sí, pues es que a veces uno, fíjate que hoy en día lo...
7: Hay que explicarlo, el contexto de ese video.
6: Sí, el video, pues, se trata de mi hijo en una actividad escolar. Uh-huh. Están de un deporte, cross country.
7: Uh-huh. Donde corren, ¿no?
6: Corren, pero no de esas donde corren en las... ¿Cómo se llaman?
7: En las tracks.
6: En las tracks, ¿no? Es diferente.
7: Es diferente.
6: Montañitas, subiditas, bajadas, sí. Y diferente tipo de terreno. Anyways.
7: Es como de todo... Otro terreno, ¿no?
6: Otro terreno. Sí. Mi hijo está corriendo, yo lo acompaño a correr a su lado. Y sí, pues son momentos que prefiero yo a veces guardármelas, pero a la vez, y a esto lo que voy. De alguna manera, pues la raza mira lo que estamos haciendo y si lo podemos convertir en un contexto de motivación, uh-huh, o para poder motivar a alguien más.
7: A los niños también, o sea, siempre apoyar a los niños. O sea, eso estuvo chido, sí. Porque... Obviamente decía el contexto de tu publicación, del video, de que obviamente mi hijo se cansó, pero hay que apoyarlo, ¿sí me entiendes? Y tú corres al lado de él.
6: Sí.
7: Y órale, vamos a darle, no te rajes, vamos a dar, ya me lo llegas, ¿no?
6: Sí, sí.
7: Eso estuvo chido, la chile, sí, güey.
6: Sí, pues es que algún día va a crecer Choche y no siempre voy a estar ahí a su lado, uh-huh, cuando la vida, pues la vida nos va a dar muchas pedradas, carnal.
7: Sí.
6: Y
7: sí,
6: mientras yo pueda, Choche, quiero que él sepa que se siente cuando alguien está a su lado.
7: Sí.
6: Diciéndole, no te rindas, mijo, keep going, siga adelante. Espero que en realidad puede creer con eso en el futuro, uh-huh, porque no se trata mucho de decir, uh-huh, es actuar. Sí, a veces actuar, ¿no? Dirán que, bueno, anyways.
7: Uh-huh. No, estuvo chido ese video, la verdad que sí.
6: Y pues sí, o sea, al final de cuentas, pues unas palabras de motivación, no solamente para uno, pues para todos, mi raza.
7: Uh-huh. Así es.
6: Pero bueno.
7: Chequen el video, está chido.
6: Sí, gracias, mi Choche. Adrián, sí. Martínez en Facebook. Pero bueno, ahora sí, para avisarle a mi gente hermosa que tenemos las fiestas patrias, ya estamos aquí casi por finalizar. El fin de semana, pues, el desfile de las fiestas patrias arranca a las 11 de la mañana. Hoy, pero no, bueno, no, el desfile, pero mañana, hoy.
7: O sea, hoy comienza arrancamos la fecha, así, de las fiestas patrias a partir de las 5.
6: A partir de las 5 de la tarde.
7: Así es.
6: Acompáñenos, mi gente, porque nosotros vamos a estar presente y queremos conocerlos, queremos convivir con ustedes. Vamos a andar ahí por las calles haciendo TikToks, así que si quieres formar parte, yeah, obviamente con su permiso, ¿ok, guys?
7: Ajá.
6: Obviamente con su permiso, pues sí, queremos hacer un tipo de TikTok. Vamos a tener cuidado con este rollo, pero bueno, ya tocando el tema de este rollo. Pero uh-huh, anyways, el desfile para mañana a las 11 de la mañana.
7: Así es.
6: Hay música durante todo el día, lucha libre a las 5 de la tarde, Rosendo Robles y también Cumbia Kings. Oh my gosh. Misa con mariachi.
7: El domingo.
6: Va a estar divertido, mi gente, sí, hermosa.
7: Muy divertido este fin de semana. Totalmente gratis, ¿eh? Gratis ahí en la 24 y la N. Ahí va a estar toda la mera fiesta.
6: Y por si no lo sabían, 106 años de festivales mexicanos en Omaha, Chochen.
7: Así es.
6: Y no solamente México, hay que tener respeto también y considerar a otros países que nos van a acompañar ese día.
7: Así es.
6: No me sé todos, pero sé de pocas, a Guatemala, El Salvador y diferentes países. Así que saludos para ustedes, amigos, que nos escuchan también.
7: Uh-huh.
6: Forman parte de esto. Gracias por hacer grande cada año este evento. Y son 106 años, Chochen. Generaciones antes que nosotros ya estaban reuniéndose aquí para mantener vivas las tradiciones y ahora nos toca a nosotros decidir si la siguiente generación lo van a conocer.
7: Así es.
6: No solamente por una fotografía o por un río, porque estuvieron ahí. Y con eso quiero decir que tenemos una responsabilidad sumamente grande.
7: Uh-huh.
6: Como comunidad hay que proteger, hay que cuidar este tipo de eventos. Y si vemos algo mal, hay que reportarlo,
7: así
6: por
7: es,
6: favor, guys.
7: Hay mucha vigilancia, muchas policías ahí, para que uno esté más seguro.
6: Sí, por favor, guys, ¿ok? Así que con eso cerramos nuestro de chichat. Yeah. Gracias a todos los que llamaron, a los que comentaron en Facebook Like, a los que publicaron absolutamente todo.
7: Uh-huh.
6: Los queremos. A los que publican, pues, I don't know, everything. Anyways, en siguiente, saludos sonideros, mi Choche.
7: Así es, ahí vienen los saludos sonideros. Márquenos de una vez, díganos quién quiere saludar. Saluditos.
6: Sí, señor, aquí tengo ya el micrófono listo.
12: Listo.
6: Ya
12: listo,
6: lo calamos, listo. Ya está todo listo, mi gente hermosa. Así que, por favor, manda sus mensajitos al 402-898-1020.
12: Yes.
6: Hoy es el último comentario. que publique todo lo que quieran. Ah, no, ese fue el... Ok, ya, perdón. Pero anyway, 402-898-1020, por favor, saludos, sonideros, saludos por aquí en Repórtanse, que vamos a tener aquí en
7: corto.
6: All right, guys, regresamos, somos los hijos de su mañana. Y esto fue la hora del chichat.
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12: ¿Qué tal? ¿Cómo le va? Yo soy Marina Rosado y esta es la información más relevante hasta este momento. En noticias nacionales, el estatus de protección temporal, es decir, el TPS por sus siglas en inglés, que les permitió a 170 mil salvadoreños vivir y trabajar legalmente aquí en los Estados Unidos por más de 2 décadas, llega a su fin hoy, 9 de septiembre. Se espera que el Departamento de Seguridad Nacional mantenga esta fecha como el día de terminación del programa, ya que no ha habido algún anuncio hasta ahora de una nueva extensión. Cabe explicar que El Salvador fue el primer país en recibir el TPS, el cual es un programa humanitario que permite vivir y trabajar legalmente en territorio estadounidense de forma temporal a ciudadanos de países afectados por guerras, violencia extrema y desastres naturales. La protección para los salvadoreños se estableció originalmente en el año 1990 por los destrozos que dejó la guerra civil en esa nación, pero expiró en 1992 y no fue renovada sino hasta 2001, después de 2 devastadores terremotos y tras una guerra civil que había dejado al país sumido en la pobreza, la violencia y la inestabilidad. Desde ese entonces se ha ido prorrogando sistemáticamente. Fue apenas en enero del año pasado cuando el gobierno del presidente Trump justificó su última extensión señalando que persistían condiciones relacionadas con el desastre ambiental, entre ellas problemas de acceso al agua y efectos de fenómenos meteorológicos recientes. Como sea, el fin del TPS no significa que todas las personas protegidas por dicho programa vayan a ser deportadas automáticamente. Lo que termina es la protección migratoria específica otorgada por el TPS. De hecho, algunos beneficiarios del TPS pueden tener otras opciones legales o procedimientos pendientes que les permitan continuar en este territorio. Le aconsejamos que si usted se encuentra bajo este programa, consulte en cuanto antes a un abogado de inmigración para determinar si puede solicitar otro estatus o protección y cuáles son los plazos aplicables en su caso. Para La Nueva, yo soy Marina Rosado.
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6: ¡Suéltala, choche, suéltala!

402-898-1020. Yeah. Dice Doña Chilaquil, ese borrego.

0: también los saludos perrones para
1: el Mataviejitas.
0: Mataviejitas. Hoy nomás. Todos los Sugar Daddies. Dice la gente hermosa de

0: está lista para el fin de semana.
1: En party mode.
0: Vamos a ver qué dice el borrego. Dice para los que se fueron al casino ayer y no ganaron nada.
1: Hijos de su mañana.
0: Por eso, el casino.
1: Casino
0: ganó. Los saludos perrones para
1: Narcisa.
0: Yeah. Venga. Esos saludos sonideros en ese momento, mi gente hermosa.

0: descarga la aplicación. Ahí va para el Jorge.
1: Este Jorge.
0: Este Tony. Este Chip Cludo.
1: Para el Beto. Yeah. Alberto y Elizabeth.
0: Familia Abarca. Aquí Abarca, porque abarcan todo. Todo Omaha.
1: Oye, Susi.
0: Y se para el Pozoles. Por marrano, qué rollo.
1: Doña Margarita, Columbus, Nebraska.
0: Esos tiernos de Fátima. Familia Campos. Dice la banda de Denver, Colorado. Yeah. Mr. Tuning In. Dicen las cancunenses. Transportes Lily. Hasta Cancún. Yeah. Vasconcelos. Es a Heidi. Es el Lalo. Es el Chuy. Yeah. DJ JPEG.
1: Ese.
0: Ese Rollis. No se lo pierden. 12 a 1 de la tarde aquí con los amigos de la nueva. ¡Repórtense, repórtense! ¡Yeah!
1: ¡Yeah!
0: ¡Yeah!
1: ¡Echa otra cora, echa otra cora! ¡Otra cora, otra cora, otra cora!
0: ¡Echa para la futura abuelita Eli Martínez!
1: ¡Órale!
0: ¡Ese Chuy y Carolina, felicidades!
1: ¡Doña Concha!
0: ¡Ese Comal! Dice para los todos Catemets.
1: ¡Vamos! A toda la raza de Guanajuato.
0: ¡Familia Ponce! Dice en Omaha, Nebraska y Minnesota.
1: ¡Yeah!
0: ¡Familia Benítez! ¡La chiquita Lupita Bonita!
1: ¡Hoy no más! ¡Hoy no más!
0: Dice la señora Lili. De la delguense. Yeah.
1: Oh, yeah.
0: Vamos
1: la
0: para las colombianas. Hola, la colombiana.
2: Chiquita mamá.
0: Dice la gente hermosa del Salvador. Vengan los saludos. Perrones. Aquí en la nueva.
1: Desde Tuto.
0: Para el famoso Cumbias.
1: Ese Cumbia.
0: Desde Tuto. Ese Tuto. Tú. Bailo lo sabroso.
1: Todos los carniceros. Rufero.
0: Dice para Eddie Lucero. Erika Torres. Dice Marcia Ortiz. Mari Landero. Dice para el famoso Tracas.
1: Caray.
0: Hoy no más.
1: El masacre.
0: El matraque. Dice la familia Monroe. Yeah. María de Alba.
1: ¡Mari!
0: Marta Guante.
1: Marta Guante, saludos.
0: Doña Rosa, la vecina.

0: señor.
1: Va a estar sabrosón.
0: Yeah. 402-898-1020. Yeah. Estamos en vivo, mi gente hermosa. Con los saludos perrones sonideros aquí. Con los hijos de...
1: Mañana.
0: Yeah.
1: Mañana. Ay, sí, sí.
0: Dice para la baby. El pelón. Hoy nomás. Dice hasta la ciudad de los vientos.
1: Chicago, Illinois.
0: You already know. Yeah. Páralo, borrego. China. China. Grábalo, haciendo las entregas. Dice para el Moncada. El Moncada que también publica todo.
1: Órale.
0: Oyes. Los de la construcción. Los del cemento. El roofing.
1: Primero.
0: Camila Mendoza. Camila Torres. Dice para Sonido Terranova. Ese Juanito Sánchez. Dicen los chicos malos de la limpieza.
1: ¡Uy! ¡Mande su saludo!
0: Dice aquí el saludo para la chula baby. ¿Quién es esa, choche?
1: No sé. ¡Quita mamá!
0: ¡Un anónimo!
1: La chula baby.
0: Ok, ok. Las chicas de la 24 en... Esta BK.

0: preparan los Whoppers.
1: Oh, yeah.
0: Chicken sandwiches. No se les vayan a quemar las papas, por favor. Y tampoco se manchen, ¿eh? Dando fresquecitas, please.
1: A las chicas del Playhouse.
0: Yeah. A las pobrecillas, ¿eh?
1: Ay, cariñosa.
0: Hay que dejarle el donativo.
1: Yeah.

0: Dice, vengo los saludos para Vanessa.
1: Es para Vane.
0: Mireia. Escuchando, bailando y gozando al ritmo de la música. Con este Choche y el villano del sabor. Tu amigo, tu compadre, tu valedor. Eso, eso, eso. Dice para Adriana González.
1: ¡Esa!
0: Camila Orellana.
1: ¡Narcisa!
0: ¡Yeah! ¡Baila la Susi! ¡Baila la Marcos! ¡El famoso Cumbias!
1: ¡Dice Bechila Chile!
0: ¡Yeah!
1: ¡Y el Beto!
0: ¡Ese Beto!
1: ¡Despierta, Beto!

0: nomás, hoy nomás. Es
1: la gente de Izapalacra.
0: Y de Azúcar, de Matamoros.
1: Yeah. San Felipe Yutla, San Nicolás,
0: San Nico.
1: La gente de Chiautla. Ese Gillo, Gille Rebo.
0: Rebo.
1: La familia Adauto. Repórtanse. Se pone perrón el asunto aquí con los hijos de Sua.
0: Mañana.
1: Yeah. Dice para José Manuel, Rosa Gómez. Y para la gente hermosa de Chihuahua. Agoniza. Se va, se despide. Saludos sonideros.
0: Ahí quedó.
1: La gente hermosa de Guerrero hasta Oaxaca, Michoche.
0: Yes.
1: Yeah, la gente de Michoacán, Isaac Arriaga. Regresamos, mi gente hermosa, somos los hijos de Sua.
0: Mañana.
1: Sí, señor.
2: Mañana. Mañana.
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0: Gallinazo.
1: Dice tormentas electrónicas.
0: Así es, esta noche. Tormentas eléctricas. Pues, posibles.
1: Bueno, mi Rance, como saben que en la siguiente hora tenemos, inicialmente, pues con los saludos sonideros, sí señor, al inicio de las 8. Y después de eso, pues regresamos con el calendario del santoral.
0: Santoral y efemérides.
1: Yes, sir. Hoy la Iglesia Católica, Choche, recuerda, entre otros, a San Proto y San Jacinto. Además del... del Beato, de Buenaventura de Barcelona. Ok, bueno. Proto y Jacinto fueron mártires. Y para quien escuche esa palabra y diga, what's that mean, what's that say? Un mártir es una persona que muere por mantenerse firme en su fe, sus creencias o aquello que defienden. Bueno, según la tradición cristiana, Chochen, Proto y Jacinto vivieron en la antigua Roma y murieron después de negarse a abandonar el cristianismo. Fíjate que hubo un momento donde mataban a los católicos, canal. ¿Sabías eso?
0: Sí.
1: That's crazy, man. Pero anyways, también se recuerda que al Beato Buenaventura de Barcelona. Y otra palabra cuando escuchamos a Beato, la letra B de bueno, E-A-T-O, significa una persona de la iglesia. Bueno, más bien que la iglesia católica ha reconocido oficialmente por su vida de fe y que, bueno, pues está un paso antes de ser declarada santa. Mm. Así que Buenaventura fue un fraile franciscano, ¿ok? Well. Interesante, pero bueno. ¿Qué se conmemora hoy, Choche? Do you have anything on your end?
0: Así es, hoy se conmemora, obviamente, 25 años de la tragedia del 2001 de 9-11.
1: Yo creo que sería justo, mi Choche, a darle unos segunditos o 10 segundos de pausa, de silencio, para que conmemorar a aquellos fallecidos. Entonces, unos 5 segundos, my friend, no les quitamos mucho el tiempo, pero tomamos unos minutos de segundos de silencio. Bueno, amigos, my friends, conmemorar significa recordar y honrar un hecho importante o a las personas relacionadas con pues, cierta situación, cierta tragedia.
0: Uh-huh.
1: Y pues sí, hoy se recuerdan a las personas que murieron, a los primeros respondedores, los bomberos, policías, paramédicos, Choche, y a todas las familias que fueron afectadas por aquel día. Y hay algo que quizás mucha gente no sabe, es que el 11 de septiembre también está reconocido como el National Day of Service and Remembrance.
0: Así merito.
1: Día Nacional del Servicio y Recuerdo. Simplemente pues que además de recordar lo que pasó, se invita a la gente a hacer algo bueno por su comunidad, ayudar a un vecino, a hacer algo de voluntario, donar tiempo, apoyar una organización o simplemente hacer algo útil por alguien más.
0: Así merito.
1: Pero bueno.
0: Que hace 25 años, fíjate. Yo me acuerdo de ese día. Me acuerdo.
1: Yo estaba en la primaria, carnal, cuando nacieron
0: en el anuncio. Yo estaba todavía ya, fue en 2001, pues, estaba trabajando en la construcción.
1: Órale.
0: Y me acuerdo que ese día, pues, se me hizo raro porque pasé por una gasolinera. Y estaba llenísima. Una colonona, dije, caray, ¿habrá especiales de aquí o qué onda?
1: Ándale.
0: Ahí voy de fisgón.
1: Ey.
0: Y pues, me metí a la tienda y todo, y estaban todos viendo la tele.
1: Ajá.
0: Y dije, caray, ¿qué onda? ¿Qué está pasando?
1: Ya. Yeah.
0: Y fue cuando miré el segundo avión. Yo miré el segundo avión que estaba en vivo. El primer avión ya había pasado.
1: Sí.
0: Y después ya, de ratito, ya que pues yo llegué a la entrada de la tienda y comenzó el segundo avión.
1: Sí.
0: El canijo. Dicen que, obviamente, eran 4 aviones que iban destinados, pero dicen que ahorita salió otro que eran 5 aviones, que uno no dijeron.
1: Oh, ¿en serio?
0: Sí.
1: Wow. ¿5 aviones?
0: Iban a ser 5 aviones.
1: Sí, porque la historia original remonta de lo que uno se sabe es que eran 2, pero en realidad fueron 5, ¿no?
0: Bueno, en 2 fueron atacados a las Torres Gemelas, pero uno iba a ir para el Pentágono. Dos iban para
1: el Pentágono.
0: Y luego dice que había un quinto de tiro que acaban de descubrir que iba a ser también de parar ataques.
1: Sí, estoy checando el dato aquí, Michuche, y sí se ve ese rollo, ¿eh?
0: Uh-huh.
1: Fíjate que también hay una conmemoración porque recuerdo que no somos una estación para la raza mexicana, tenemos a diferentes países que nos escuchan, Choche, y hoy es el Día del Maestro en Argentina.
0: ¡Órale!
1: Se celebra el homenaje al educador y expresidente argentino Domingo Faustino Sarmiento en el aniversario de su fallecimiento en 1888.
0: Órale.
1: Así que saludos para maestro. Todos los colombianos, a la gente que nos escucha, por favor.
0: Así es, cubanos, estamos... toda la gente cubana también nos escucha. Yeah. La comunidad cubana ahí en Columbus, Nebraska, nos escucha mucho cubano.
1: Hasta el Grand Island, my friends.
0: Así es, que vamos a estar allá el próximo fin de mes. Ahí estaremos en Grand Island, en el festival de la calle 4.
1: Sí, my friends. Y tenemos muchos eventos que platicarles el día de hoy. Por favor, no se desconecten, no se me vayan. Descarga la aplicación de la nueva Omaha en cualquier dispositivo móvil. Que ahí van a poder escucharnos donde quieras y cuando quieras, my friends. Como siempre, agradeciendo a la gente. Y por cierto, por si no lo sabían, casi nos quedan 2 reacciones a la página para que le den like, que le den follow, por favor, para que lleguemos a los 15,000 seguidores en Facebook,
0: y
1: por
0: puros,
1: favor.
0: Todos genéticos, ¿eh?
1: Yes, sir, ¿eh? Puro orgánico. dirá mi carnal, qué rico, my friends. Y también aprovechando el espacio para hacerle la invitación que ya
0: nada
1: se la
0: saben. Nada de bots.
1: Nada de eso. También recuerde que de 12 a 1 de la tarde, tomar en cuenta a nuestros colegas que nos acompañan aquí, nuestros amigos, de 12 a 1, el Lunch Mix con DJ JPEG y el Rollins. Así es. Que durante la hora de lunch, a mover la barriga para que no lo siente lleno todo el día, ya de 1 a 4, creo que me imagino, me choche, o de 1 a 3.
0: Es de 4 a 6, de 4 a 8.
1: De 4 a 8.
0: Es el show más perrón por las tardes, Erasmo y la Chocolata.
1: Claro, claro, pero antes, después del mix con el DJ JPEG y...
0: de 1 a 4 está...
1: De 1 a 4. El Rollins. El Rollins con información comunitaria y muchos detalles más, mi gente hermosa. Oh, remember, by the way, cada miércoles aquí en La Nueva tenemos una entrevista con Mark Curley. Información de migración para que lo tomen en cuenta, que ya saben que los miércoles está destinado específicamente para eso, para que se vayan reportando, tomando en cuenta todo ese rollo. Y el número de teléfono 402-898-1020 para que se sigan reportando, así para que lo tengan en cuenta for next week, para la siguiente semana. Okay, guys, pero regresamos que tenemos mucho de qué hablar, eventos, notichismes, tenemos tómate esta, la palabra y frase del día, y espero que la hayan anotado ayer. Si no la anotaron, lo compartí en la página de Facebook de La Nueva, my friends, para que lo anoten, lo practiquen, lo copien y lo guarden y lo pueden ensayar. ¿Ok, guys?
0: Así es.
1: Regresamos, somos los hijos de su.
0: De su mañana.
1: Aquí en La
0: su
1: Nueva.
0: Su compacho Chemán.
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0: ¡Arriba, gallinero, hombre!
1: Arriba, arriba el gallinero, carambas, ¿eh? Bueno, mi choche.
0: Viernes. Arriba, arriba los pollos también.
1: No, no, el gallo no, el gallo no.
0: Oye, la raza que tiene gallos allá en el sur de Omaha, güey.
1: ¿Cómo?
0: La gente que tiene gallos y gallinas allá.
1: Hijo su mecha, ¿eh?
0: No, pero, o sea, gente que cuando escucho así los gallos me recuerda a México, güey. Es que en México ya todos tienen pollo.
1: Sí, deja tú los gallos, los perros, los gatos, toda esa hora en esa mañanita están ahí. Fíjate que en mi pueblo, no sé si sea cierto, no lo he comprobado y no lo quiero comprobar, pero según dice, cuenta la leyenda, que cuando escuchas animales lejos, que están aullando y haciendo ruido, es porque creo que la llorona o alguna leyenda está cerca, o la muerte. Y si están ladrando y están escuchando cerquitas, es porque anda lejos la llorona, el diablo, whatever es, ¿eh? A mí eso sí
0: pues
1: me da favor.
0: Es, bueno, ahora hablamos, en octubre vamos a hablar acerca
1: de octubre.
0: Stories de terror.
1: Choche, arrancamos con la nota de Chicago.
0: Vamos a hablar acerca del notichisme, ahora sí, el notichisme.
1: Así es, acaban de abrir una escuela privada que funciona con inteligencia artificial, Choche.
0: Oh, de veras.
1: Cuéntanos. Bueno, pues no tiene maestros, o sea, tradicionales en el salón. Pero bueno, antes de que les dé todo la historia completa, ¿algo más que gustas añadir ahí, mi Choche?
0: Gente, que estuvimos hablando de esa historia, porque creo que gastaron en ese robot a 60 y tantos miles de dólares por ese robot, es un robot, básicamente, y hubo una controversia hace varios meses porque obviamente agarraron un robot y obviamente para enseñar a sus hijos.
1: Sí.
0: Y hubo mucha controversia de padres de familia que a qué hemos llegado. Ahora resulta porque obviamente ya no hay muchos maestros, fíjate, Adrián, no hay muchos maestros que ya no están interesados en estudiar como antes, ¿ves?
1: De por sí,
0: ahorita en estos momentos, los maestros les están pagando muy muy poco.
1: Sí, la verdad es una...
0: Es muy matado. Aparte, ahorita como he visto muchos casos de que los chamacos no respetan al maestro como antes.
1: Fíjate que...
0: No lo respetan y ahora sí, vamos a... No creo que ahora menos lo van a respetar a un robot.
1: Bueno, fíjate, por experiencia propia, Chuchén, en sí tienes mucha razón, que es un trabajo bien difícil, carnal, porque cargas con, no solamente como maestro, pero a la vez tienes que cargar como tu rol de padre, porque los tienes que guiar, tienes que regañarlos de una manera. Me tocó un año, solamente un año, Choche, trabajar como paraprofessional, asistente de maestro. Y pues mi rol en sí, entre comillas, era pues sencillo, a apoyar a la maestra, calificar, ayudar a los estudiantes con preguntas y a la vez, bueno, ayudar a la maestra. Y la verdad que cada niño es tan distinto, carnal, es tan diferente. O sea, de por sí yo ya batallo con tres niños que son míos. Ahora imagínate batallar... Con niños ajenos que ni siquiera conoces su historia. Si tú supieras la historia de cada niño que pasa y vive, niños que con papás separados, que niños con violencia doméstica en casa, niños que no los quieren, hay un infinito de cosas. Y es exhausto todo lo que hacen.
0: Así
1: que padres, si ustedes pueden aportar, ayudar con donar, no sé lo que se puede, por favor, hagan su parte como padre, educan a sus hijos y ayuden eso, porque la educación, los valores vienen desde casa. No puede el maestro enfocarse en enseñarles a los niños matemáticas si usted, uno como padre, no hace de su parte para que se me ubiquen los muchachos. Pero bueno, anyways, bueno, la nota, mi choche.
0: Este robot, obviamente, pues fue comprado hace varios... Bueno, salió la noticia hace varios meses de ese robot. Y ahora, pues, ya salió que está en Chicago, ¿ves? Ya está vigente.
1: Se llama Alpha Chicago y abrió este martes 8 de septiembre. Está en el centro de Chicago y recibe estudiantes desde preescolar hasta octavo grado. La gran diferencia es que no tienen maestros dando clases como normalmente conocemos. En lugar de maestros, tienen personas llamadas guides, una guía. Que en español pues sería algo, pues como acabo de mencionar, son guías o acompañantes. Anyways, esas personas apoyan a los estudiantes durante el día, pero no están enfrente de un pizarrón dando la clase tradicionalmente. Uh-huh. Los alumnos hacen las materias principales, como matemáticas, lectura, ciencias y demás cosas, en un sistema de aprendizaje con inteligencia artificial durante solamente dos horas al día. Y el resto del día lo utilizan para cosas como educación financiera, tecnología, hablar en público y emprendimiento. Y aquí está el dato que pues puede llamar la atención. La colegiatura cuesta $55,000 al año, Choche.
0: Wow.
1: O sea, estamos hablando de una escuela privada bastante cara.
0: Sí.
1: Cuando decimos inteligencia artificial, para los que no conocen aún ese rollo, estamos hablando de programas de computadora capaces de analizar información y adaptar ejercicios o contenido, dependiendo de cómo va aprendiendo cada estudiante. Ok, guys, eso es la inteligencia artificial, porque hay que ser honestos, no todos conocemos, somos ignorantes en ciertas cosas. And that's okay, por eso estamos aquí para educar de alguna manera, apoyar más que nada, ¿no? Apoyar. Anyways, una pregunta, Choche, que se me viene a la mente al respecto de todo esto. Yo sé que tus hijos ya están grandes, ¿verdad?
0: Sí.
1: Pero ponte a regresar un poquito más en el tiempo y ponte a pensar en este rollo, en esta generación. ¿Tú mandarías a tu hijo a una escuela donde no hay maestros tradicionales?
0: No, la verdad no.
1: Porque mira, una cosa es que una computadora te ayude. O sea, yo ya he trabajado computadoras en mi tiempo, ¿verdad? Y otra es que prácticamente sea parte central de tu educación. O sea, es increíble. No sé, esa parte para mí, si a mí me preguntan ese rollo, digo, ¿cuál es la diferencia que mandes a tu hijo con un robot cuando ya van a la escuela y de por sí ya trabajan con computadoras, con tabletas que ya incluye la inteligencia artificial? ¿Sabes una cosa? Lo que le digo a mi hijo es que yo sé que él tiene acceso a todo eso de inmediato. O sea, eso es al instante, el teléfono, tableta y todo el rollo. Y lo que le digo es que, ok, si vas a utilizar la inteligencia artificial, úsalo bien. Si te va a enseñar, practícalo, léalo bien y busca las referencias, carnal. Practica eso, porque yo recuerdo cuando nosotros teníamos que escribir un papel, un documental, lo que sea, teníamos que buscar las referencias.
0: Así
1: Where
0: es.
1: Did I obtain that, man? Sí. Y esa habilidad se ha perdido, Choche, porque pues ya
0: lo puede hacer. ChatGPT, le preguntan y ya está.
1: Invitación para todos ustedes. Les invito, les hago la invitación. Un ejercicio cuando puedan, ¿verdad? Y voy a tratar de hacerlo yo también. Así que tenemos librerías aquí. Tenemos una muy buena librería por la 72 y la Dodge. Donde pueden llevar a sus hijos a leer un libro.
0: Nuevecita.
1: Con cafecito, por cierto, ¿eh? Vayan. En familia, no saben qué hacer el fin de semana, en el día de su descanso, vayan a la librería. Por muy aburrido que suene, yo creo que el asunto puede ser aburrido porque uno mismo lo hace aburrido. You can make it fun.
0: Sí.
1: Exciting. Woo, you know?
0: Well. Yupi.
1: Pero así quedó el asunto, Michocha. Entonces, regresamos con mando de chismes.
0: Es.
1: Estamos aquí esperando. Ah, perdón. Más adelante, para finalizar esta hora, la rola pinchurrienta.
0: Ahí viene.
1: Un evento más que queremos platicarle, mi gente moza. Y bueno, regresamos porque tenemos más noticias a la última hora. Aparte de eso, tómate esta. Fun facts, dos datos curiosos.
0: Datos curiosos.
1: Aprender un poquito de inglés. Y bueno, mucho más cosas aquí con nosotros, con los hijos de Sua.
0: Eso mañana.
1: En la nueva 1020 AM.
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7: Bueno, mi gente hermosa, tenemos en este momento a nuestro buen amigo Dairon. Dairon, muy buenos días. Dairon, how you doing? 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
7: Igualmente. Thank you so much. Así nomás quedó mi gente hermosa. Por favor, no se lo pierdan. Por favor, check it out. Si tiene preguntas y una rifa, No les vamos a decir exactamente de qué se trata la rifa, mi gente hermosa. Lo queremos tener un poquito de sorpresa. 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Pero bueno, rapidito, mi choche, tenemos la rola pinchurrienta, carnal.
9: Así es.
7: Vámonos con la primera rapidito, con esta que dice más o menos así, choche. Preséntala, por favor.
9: Vamos a ver esta rola rapidito. La rola más horrible del día de hoy.
7: Yeah.
9: Es una cumbia.
7: ¡Cumbia!
9: Y ya que están de moda los Minions. ¡La cumbia de los Minions!
7: ¡Yeah!
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7: ¡Ajá! ¡Oy!
10: Bello.
7: ¡Yeah!

0: Hoy nomás.
1: Es una canción que definitivamente yo cantaría, ¿eh? Ahora, Choche, del 1 al 10.
0: Yeah.
1: ¿Qué tan pinchurrienta tú lo calificas, no, eh?
0: Está, vamos a poner un 8.
1: ¿Un 8?
0: Sí.
1: Por muy fea, por muy feo, un 8.
0: El 10 está horrible, pero está un 8.
1: Ay, ay, ay. Bueno, ¿cómo pues,
0: ves? ¿Tú qué le pones?
1: Yo le doy como es que como que sí me gusta, carnal, ¿eh? Sí, sí me llama la atención.
0: ¿Un 5?
1: Fíjate que muchas rolas pinchurrientas que tenemos aquí me agradan, carnal.
0: Ok.
1: Especialmente, ¿sabes la que me gustó más? La primera que pusimos.
0: La Wendy Zulka.
1: La Wendy Zulka.
2: ¿No quieres?
1: Ya hasta me se fue el tono, pero te la sacaste al 100, ¿eh? Bueno, mira, estamos aquí ya en la recta final y algo muy importante que queremos mencionarles sobre los eventos.
0: Yeah.
1: Ya les dimos la rola pinchurrienta, ahora vámonos con algo para salir y pasarla bien el fin de semana. Este fin de semana tenemos Cantarito Fest en el Rancho 29, allá en el Pacific Junction, Iowa, cerquita de Omaha, my friends. Así algo para que tengan ahí pendiente para que vayan a disfrutar el fin de semana. Vamos a ver qué rollo tenemos aquí. Ah, bueno, tenemos en Nebraska Cantarito Fest, sábado 12 de septiembre mañana. Uh-huh. Miles de cantaritos preparados al momento, Choche. Agrupaciones, son 15 agrupaciones en vivo.
0: Uh-huh.
1: 4 DJs, callejón para bailar y la gran final del derby, carreras de caballo, ¿right?
0: Así merito.
1: Además, 20 puestos de comida, sombras para la raza, para que no se me... para los dedicaditos como yo. Y bueno... ahí está la invitación, my friends. No se lo pierdan, por favor. Check it out. Vayan a bailar, a disfrutar con la familia. Pórtense bien, por favor. Disfruta el evento. Porque lo que yo sé que es un evento familiar.
0: Así es.
1: No anda de mala copa. Y si tu compa es mala copa, mejor no lo inviten. Déjalo en la casa. No, es en serio. No lo inviten. Déjalo en la casa.
0: Sí, porque está cañón.
1: O no, ¿sabes qué? Mándalo para la casa. Pero anyway.
0: Cantarito Fest.
1: Oye, ¿sabes qué es un cantarito, Choche?
0: Sí es.
1: ¿Cuál es el cantarito?
0: Es un cantarito, es un vasito como de barro.
1: ¿Eh?
0: Es de barro y le echan, obviamente, jugos de toronja, jugos de naranja y tequila y muchos menjurjes ahí.
1: El refresco más común, el Squirt, ¿verdad?
0: Bueno, esa es la paloma.
1: Esas son las palomas.
0: Sí, este más con jugo.
1: Ah, ok, muy bien. Pero bueno, ahí está la invitación, my friends. Algo de los eventos para todos ustedes. Si no tienen nada que hacer para el fin de semana, ahí está la invitación. Somos los hijos de su mañana, my friends.
0: Así es.
1: Así arrancamos en la mañanita, como es de costumbre, con el cafecito de la mañana. Con algo de motivación, con información, para poder iniciar bien el día. Ya se la saben, la rutina, lo que es el tráfico, el clima. ¿Cómo está el clima hoy, Choche, todavía?
0: En este momento está fresco. En este momento amanecimos una temperatura a 65. En este momento está... la alta de hoy va a ser 83.
1: 83, ¿eh? Así no está cómodo, ¿eh? No está muy caliente.
0: Sí, sí, dicen que se esperan tormentas eléctricas en la noche.
1: Ey, así que...
0: electrónica. Digamos.
1: Lleven sus paraguas y el ritmazo, ¿eh? Y aparte de eso, mi Choche, pues ya ves que entramos con el tráfico para informarle a la raza si hay carreteras cerradas, algún accidente. Y aquí tenemos también los saludos sonideros, my friends. Espero que en verdad les esté agradando bastante este rollo. Ahí vamos estructurando un poquito el show. Y lo platico, mi Choche, porque la verdad nos emociona estar aquí con ustedes, que ustedes forman parte de esta programación. Ustedes lo hacen también y la verdad nos da mucha alegría a ver a tantas personas que reaccionan y participen, nos siguen en redes sociales. En verdad, pues espero que nos gusten los videos que estamos subiendo en redes sociales, mi Choche.
0: Así es.
1: Te la estás rifando, la mera neta, ¿eh? Oyes, quedé sorprendido, Choche.
0: ¿De
1: quedé
0: qué?
1: Sorprendido de que cuando iba pasando aquí nuestra compañera y... yo ni siquiera yo lo noté, pero tú de inmediato dijiste, hey, ya olí la pizza,
0: venga sí, para acá, ¿eh? Ayer que llegó la pizza, digo, ya huele a pizza.
1: Y ni siquiera estaba haciendo el intento de escondértelas, ¿eh? Nomás dijo, hey, échame la pizza para acá, por favor, ¿eh?
0: Así merito, ¿no?
1: Dirá Aniceto Molina, ahí de vez en cuando.
0: Ahí mero. No, sí, es que tengo mis otros sentidos muy fuertes.
1: Qué padre, mi Choche. Pero bueno, regresamos, somos los hijos de su...
0: mañana.
1: Regresamos en la siguiente hora con Tómate Esta, las demás notichismes, Suéltala en Inglés. Y bueno, pues platicándole más sobre los eventos que tenemos aquí en nuestra bella ciudad de Omaha y alrededores. Y también hasta Grand Island, por cierto.
0: Así es.
1: Regresamos con más música aquí en La Nueva.
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2: ¿Qué tal? ¿Cómo le va? Yo soy Marina Rosado y esta es la información más relevante hasta este momento. En noticias internacionales, Estados Unidos prohibirá la importación de algunos productos lácteos y motocicletas, así como la mayoría de las bebidas alcohólicas procedentes de...
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0: Así nomás quedó, mi gente hermosa. Amarte a la antigua.
1: No, ya pasaron esos modos. Ya pasaron esos valores.
0: Tócame la de que dice.
1: Caray.
0: Bichoche.
1: No, este es bueno para el karaoke entonces.
0: Tómate esta, Michoche. Mira, ya la perdí. Ah, ¿sabías que algunas hormigas cultivan comida millones de años antes de que existiera la agricultura humana, Choche?

0: Oh, well.
1: Interesting, pero cierto, ¿eh? Wow. Bueno, te explico brevemente, Choche.
0: A ver.
1: Hay hormigas que literalmente cultivan hongos bajo tierra, les llevan material para alimentarlos, los cuidan y viven de ese cultivo. Smithsonian explica que algunas especies llevan haciendo esto desde hace unos 30 millones de años. Yo me pregunto, carnal, ¿cómo saben que hace tanto tiempo atrás esto existía? O sea, yo, eso es lo que yo me pregunto. Okay, how do you know? ¿Cómo sabes precisamente qué tanto tiempo? Pero anyways, ¿sí? Tell me.
0: A ver, tómate esta.
1: Ay, qué rico.
0: Fíjate que el promedio de los humanos se echa 14 pedos al día. ¿Cómo ves?
1: Yo lo supero, carnal.
0: Es lo que te iba a decir, yo también, bueno, entonces, ¿qué soy yo, güey? ¿Por qué me meto más, güey?
1: Sí, yo, unos 50 mínimo de mi parte, no, carnal, ¿eh?
0: Hombre, somos bien pedorros aquí.
1: Tenemos pura
0: raro.
1: Aquí puro pedo, carnal.
0: Sí,
1: ¿eh?
0: Eso sí.
1: Bueno, ¿sabías que...? Ah, perdón, perdón. La tradición ya lo estoy perdiendo. Ya estoy perdiendo el valor de... Bueno, mi choche. Tómate esta. Mira. No mires. ¿Sabías que existe una salamandra gigante en Estados Unidos, choche, que tiene un apodo que literalmente se puede traducir como nutria de mocos?
0: What the heck?
1: Bueno, eso. Se llama Hellbender, un anfibio enorme que vive en ríos de Apalaches. Entre sus apodos regionales están Snot Otter, Mud Devil y hasta Lasagna Lizard. Smithsonian explica que esos nombres vienen mucho de su piel arrugado y baboso. De mí no estás hablando, por favor, ¿eh? ¿Eh? Por favor. Bueno, dámelo, Chucha.
0: Tómate esta.
1: ¡Qué rico!
0: Oye, ¿cómo se llama esta actriz? Carl Johansson.
1: Carl Johansson, yeah.
0: Esta, ¿cómo se llama? ¿Cómo dijimos ayer a esta muchacha?
1: ¿Quién?
0: Aperte. Johansson.
1: Johansson.
0: Esta actriz. Es una actriz que se llama. Se me dio el primer nombre, es que se me perdió mi dato, pero bueno.
1: No, no lo pasan en la cadena, yo también.
0: Esta muchacha se llama. Se apellida Johansson, es una actriz. Y esta muchacha, obviamente, dice que casi chocaba.
1: Scarlett Johansson.
0: Esta actriz dice que ya casi chocaba a ella.
1: Hey.
0: Porque iba manejando, porque vio su propio billboard.
1: Ah, sí.
0: Su propio billboard porque se estaba admirando de su cleavage, de su escote, güey. Ella misma viendo su billboard.
1: Hasta yo también
0: y viendo
1: choco.
0: Su escote.
1: Hey.
0: Pues casi choca, güey.
1: Pues yo también, si la miro también, yo chocaría, carnal, ¿eh? Espérate. ¿Cómo dice el borrego?
0: Así es, Scarlett Johansson. Esto casi me choca porque estaba viendo su billboard.
1: Esto me llama la atención, porque soy amante del ¿cómo se llama? El planetario, choche. Mira, dice que... perdón, ¡tómate esta! En planetas como Neptuno y Urano, las condiciones de presión y temperatura son tan extremas que el carbono se condensa en cristales de diamante, haciendo que lluevan piedras preciosas, lluvia de diamantes. Ahora, obviamente, pues dices, pues interesante ese rollo, pero yo me vuelvo a preguntar a mí mismo, como si yo supiera la respuesta. How the heck, ¿cómo saben ese rollo? Bueno, el satélite, ese rollo, pero, oye, me gustaría, a mí me encantaría ver ese rollo, de verdad, en primera fila, carnal, ¿eh? Wey. Imagínate tener unas cámaras tan perronas hoy en día y mandarlos para allá.
0: Es lo que a veces me he preguntado, que cómo vieron que otro, como ejemplo, cuando dicen que ven otro galaxia.
1: Sí, carnal.
0: En la Tierra.
1: O sea, es tan profunda y tan lejos la galaxia, ¿cómo podemos alcanzar a verlo? Porque también supuestamente dice que la galaxia, de hecho las galaxias se van separando en velocidad de luz, más rápido que la luz, carnal. Ok, how do we keep up with that? ¿Cómo alcanzamos todo ese rollo?
0: Pero
1: bueno.
0: Puro pedo
1: como los hijos de su mañana, ¿eh?
0: Pero tómate esta.
1: Ay, qué rico.
0: Dice que este dato dice que las mujeres tienen más receptores para la pain, ¿cómo se llama? El dolor.
1: Ajá.
0: Que los hombres. Eso significa que las mujeres pueden
1: aguantar más
0: dolor que los hombres, güey.
1: No lo creo.
0: ¿Cómo ves?
1: No, pues yo, a ver, de verdad, yo...
0: Yo digo que sí, cierto.
1: Yo no lo creo. Bueno, ok, ya sabes qué, ya entrando en mis sentidos, uh-huh. sí lo creo. Imagínate, un parto, carnal. Lo que tiene que pasar en un parto, ese dolor, ¿cómo ha de doler todo ese rollo?
0: Hijo de...
1: Y imagínate, en aquellos tiempos cuando no existía
0: El epidural.
1: Yeah. Hijo su mecha, ¿no? Y aunque no, el epidural te les ayuda para que no les duela, uh-huh. el efecto después, carnal.
0: Sí.
1: Es increíble.
0: Después.
1: Yeah,
0: dude. ¿Qué pasa que durante?
1: También, aparte de eso, o sea, todo ese rollo. Pero bueno, Michoche, regresamos, estamos aquí en la nueva.
0: Yeah.
1: Somos los hijos de su.
0: Espero que hayan aprendido algo.
1: Sí, señor. Regresamos que tenemos más datos aquí compartir con ustedes. Y la persona que llamó, vuelve a llamar, por favor. Ahorita regreso con ustedes. Vámonos con más música para ustedes.
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8: Saludos para mi buen amigo Don Pepe, Don que Pepe se acaba de reportar. Yeah. Echándole ganas a mi buen amigo, dice que ya puede caminar un poquito más. Anda en su fisioterapia y bueno, qué bueno que no te des por vencido. Así te es. Escuchas como un hombre que quiere seguir adelante y eso tiene mucho que ver. La mente, la verdad, es muy poderosa. Y si tú te propones a salir adelante, adelante vas a salir. Así que, Don Pepe,
9: sí, merito.
8: Felicidades, ¿eh? Te sigo aquí echando porras, Choche y
9: sí
8: yo.
9: Sí se puede, sí se puede.
8: Para que siga adelante, pero...
9: A veces yo ando igual de igual.
8: Amigos, si están en sus sesiones de fisioterapia, no se den por vencidos, por favor. Uh-huh. Yo sé que es mucho, muy fácil decirlo así como lo estoy diciendo, que vivirlo. Pero de eso se trata, motivarlos.
9: Todo se puede.
8: No toda, yo sé que las cosas son difíciles y uno no va a entender en el estado que está uno, pero ánimo, que venimos y estamos aquí con toda la intención buena para poder motivarlos a que sigan adelante, my friends.
9: Así es.
8: Y los tomamos en cuenta. Tenemos aquí unas canciones que nos pidió, pero más adelante se los complacemos,
9: Ya tú sabes.
8: Pero, Choche, regresamos con el notichisme.
9: Yeah.
8: En esta siguiente nota viene desde Florida, my friend.
9: Vamos con los tóxicos, sí. Los tóxicos de la semana.
8: Pues, Micho, andamos, pero llenos de toxicada.
9: Toxicada. Vamos a hablar acerca de esta, de esta tóxica.
8: Pasiguata.
9: Pasguata. Fíjate que esta mujer, obviamente cuando uno sospecha de que tu pareja está siendo infiel, ¿ves?
8: Sí.
9: Y mucha gente hace muchas cosas por amor, fíjate. Pero esta mujer...
8: Aunque no lo creas, ¿eh?
9: Se pasó de lanza.
8: Se pasó de amor.
9: Se pasó de amor. Bueno, Esta muchacha obviamente sospechó, obviamente, el sexto sentido de las mujeres cuando sospechan algo.
8: Oh, peligroso eso.
9: Es peligrosísimo. Bueno, esta muchacha sospechó de una vecina. Y una vecina que, pues, que supuestamente andaba con su novio, no sé si fue novio, esposo, la mera verdad. Hey. Y pues, obviamente, fue y le reclamó que tú y que eso, que el otro, y ¿qué crees que le hizo?
8: ¿Qué rollo? ¿Qué le hizo?
9: Le aventó fisis. Fisis. Si no sabes qué es fisis, pues...
8: Excremento.
9: Excremento.
8: Popó.
9: Popó.
8: Sí.
9: Pumpkin.
8: Mojón.
9: Ay, disculpen lo que están comiendo, pero bueno.
8: I'm sorry, guys.
9: Sí, fue la vieja que le aventó, pues obviamente, fisis.
8: Bueno, en más detalle, my friends.
9: Échale.
8: La mujer fue identificada como Yirsi Machado Rivera. Tenía que ser paisano,
9: Tóxica.
8: 50 años de edad, Choche. Uh-huh. Según los documentos del caso, ella vivía con su esposo en una casa móvil dividida. Y otra mujer vivía en la otra parte.
9: Vamos, cañón. ¿Ok?
8: El 7 de septiembre... Rivera supuestamente empezó a golpear la puerta que conectaba con el lado de la vecina. Uh-huh. Cuando la mujer abrió, Rivera comenzó a acusarla de estar teniendo una relación sexual con su esposo. Según las autoridades, Rivera entró a la fuerza, la empujó y luego agarró un balde. Y te preguntarás qué estaba dentro del balde.
9: Pues sí.
8: Excremento humano, Choche.
9: ¡Hijo de
8: su ¡humano! Mañana. ¡That is nasty! ¿Eh? ¡Ew! ¡Borrego, qué tienes que decir!
9: Yeah. No, pues...
8: Oye, fíjate que ahí está lo más raro. Cuando la arrestaron, Rivera dio otra versión. Vamos a escuchar qué dijo. Dijo que tenía un inodoro descompuesto, por eso estaba usando un balde, y que la discusión realmente había comenzado por el olor y por las quejas de la vecina. También aseguró que ella no le aventó nada, que por según la policía, un testigo dijo que Rivera le había comentado que había hecho del baño en un balde precisamente para aventárselo en la cara de la vecina, carnal.
9: Hijo de su madre.
8: O sea, se echó un Pepto Bismol y vámonos.
9: Y tracas.
8: Una papayita en licuado se la echó para que vámonos, ¿eh?
9: Para que remangue.
8: Fíjate que terminó acusada de burglary and battery. Burglary significa entrar ilegalmente a un lugar con intención de cometer un delito. Y battery, que se interpreta en español como batería.
9: Pero es diferente.
8: Es diferente. Significa agredir físicamente a otra persona. Entonces, es muy interesante ese rollo, mi choche.
9: Sí.
8: Ahora, cerramos con una nota local, pero mucho más seria. Platícanos.
9: Bueno, este es el tóxico de la semana. Este vato, vete, pues igual lo mismo. De este vato en Green Island, Nebraska, pasó esto.
8: What?
9: Saludos a la raza de Green Island. A lo mejor lo conocen a este compa.
8: Espérate, déjale, mando un mensaje a mi carnal. Carnal, ¿todo bien por allá?
9: Mi carnal no va a estar hablando. Dices.
8: A ver qué rollo.
9: Bueno, este compa, fíjate que, pues obviamente igual, con su novia. Me imagino que es novia, ¿verdad?
8: Sí,
9: pues
8: bueno.
9: Exnovia. Exnovia, obviamente, pues, los celos lo mandaron a hacer algo que no debía de ser. Le puso explosivos.
8: Celos.
9: Le puso explosivos a su casa o apartamento, no sé qué fue.
8: ¿Qué?
9: ¿Cómo ves?
8: No, pues yo sí veo, no sé cómo tú veas.
9: Yo no veo nada, pero bueno.
8: Bueno, el acusado es John Borson Jr., de 45 años.
9: Ándele.
8: Puro cuarentón, cincuentón. Anyways, apareció en corte esta semana enfrentando nuevos cargos, 6 de ellos delitos graves. Entre los cargos están 2 por amenazas terroristas, 2 por usar un arma mortal para cometer un delito grave.
9: Hijo de su...
8: Y 2 por usar explosivos para dañar o destruir propiedad, Choche.
9: ¿What? Hijo de su mañana.
8: Oh my gosh, espérate, eso se merece un efecto muy viral. No, fíjate que también enfrente 3 cargos menores, Oche, para añadirle al asunto. Pero la pregunta es, ¿qué dice la policía al respecto de esto? Según documentos judiciales, la mujer dijo que él llevaba años apareciendo en su trabajo y dejando notas amenazantes en su casa. En solamente las últimas 3 o 4 semanas había reportado 5 notas.
9: ¡Órale!
8: Está interesante el asunto.
9: Sí.
8: Uno decía, en parte, que él regresaría a verla, uh-huh, y que si ella negaba, habría consecuencias.
9: Vamos.
8: Oye, mira la amenaza ahí.
9: Sí, está una amenaza.
8: La relación había terminado aproximadamente 10 años atrás.
9: 10 años.
8: 10 años, bro. Oh, my gosh. Esa es obsesión, man.
9: Es obsesión.
8: Después, poco después de las 3 de la mañana del domingo, una explosión ocurrió en el patio de la mujer. La explosión rompió la ventana de su dormitorio mientras ella estaba dormida y dañó el revestimiento exterior de la casa y el césped, George.
9: Sí, o sea, la siding.
8: De la siding.
9: El siding y el pasto.
8: La policía llegó, uh-huh, investigó y se fue a buscar al sospechoso y dicen que él regresó. Más tarde, un amigo de la mujer estaba instalando cámaras de seguridad cuando, según la policía, Borsen regresó nuevamente y colocó un segundo explosivo dentro del vehículo del amigo, chucha. O sea, ya no es problema de la exnovia también.
9: Hijo
8: del compa, ¿eh? Yo creo que por eso a veces muchas veces no se quiere meter en asuntos así porque a la vez, pues, se meten en problemas, ¿no?
9: Ya. Yeah.
8: Pero depende cómo la hagas. Anyways, eso ya es otro asunto. Pero bueno, testigos dijeron que haberlo visto cerca del lugar y la policía utilizó también cámaras Flock.
9: Uh-huh.
8: Son las cámaras Flock, son cámaras que pueden leer placas de vehículos.
9: Sí, en las ciudades.
8: Ayudar a las autoridades a ubicar autos relacionados con una investigación. O sea, uh-huh, son especiales para ellos.
9: Sí.
8: I don't know if you guys lo pueden obtener en otro lugar, pero anyways, de eso es, Michoche. Uh-huh. ¿Cómo ves el tóxico y la tóxima de la semana, Michoche? No,
9: hombre, ahí están. Ahí quedaron los tóxicos de la semana.
8: Se pasaron de lanza, mi raza. Sí. No se me vayan, por favor, que tenemos más de qué hablar. Tenemos la palabra y frase.
9: Suéltamela en inglés.
8: Sí, señor, suéltamela en inglés. En el siguiente bloque, así que no se me vayan, por favor. Y tenemos otro evento más que queremos platicarles el día de hoy. Así que no se me desconecten. Descarga la aplicación de la nueva Omaha. Saluditos para DJ Cuervo, para el compa Carlos y su familia, que en ese momento nos vino de una visita.
9: Saludos.
8: Y aquí andamos al Cienón en la 9:10:20 AM. Saludos también para los grupos locales, Clave 402.
9: Así es.
8: Rey Bustamante, ¿a quién conoces por ahí, Michoche?
9: Al Nostalic.
8: Ah, al Nostalic, ¿o qué? Ah, sí, cierto.
9: ¿Verdad? Sí, mi grupo, que vamos a estar ya tocando mañana, luego el sábado. El sábado a partir de 1:30, ¿eh?
8: No se lo pierdan, ¿eh? No se lo pierdan.
9: Vayan a visitarme ahí a ver cómo le pego la bataca.
8: ¡Vámonos, Recio! ¡Regresemos, mi gente hermosa! ¡Aquí los hijos de su!
9: ¡Eso mañana!
8: ¡Yeah!
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0: Ay, qué sabroso, la cumbia de las pajaritos, ¿eh? Qué canción tan perfecta para iniciar la mañana, mi choche, ¿eh? No sé por qué, pero me recuerda un poquito de la película de Shrek, ¿eh? Los pajaritos ahí chiflando con la Fiona. Oye, Raza, antes de comenzar, quiero explicar algo rapidito, porque el razón por qué hablamos o hacemos la de suéltala en inglés, la nueva es, y orgullosamente seguiría siendo una estación en español. Nuestra música, nuestra cultura y nuestra comunidad están en el corazón de lo que hacemos. Pero también vivimos en una comunidad donde muchísima de nuestra raza tiene que navegar dos idiomas todos los días, whether you like it or not. En el trabajo, en la escuela, de nuestros hijos, en una cita, en una tienda, cuando contestamos el teléfono, cuando tenemos que hacer un trámite, Chochen. Y sabemos que para algunas personas el inglés todavía puede ser una barrera tremenda. Por eso, este segmento no se trata de reemplazar nuestro español, porque siempre lo hablaremos. Se trata de agregar una herramienta más, porque aprender otra palabra en inglés no te quita lo mexicano, ni lo cubano, ni none of that, ni lo latino, ni el orgullo por hablar español. Al contrario, Chuche, ahora tienes una herramienta más para defenderte, comunicarte y desenvolverte en este país, man.
1: Así es.
0: Yeah. Y esto, me encanta este show, lo hago con orgullo, my friends. Aquí no venimos a burlarnos de quién no sabe inglés, ni del que lo habla con acento, ni nada de eso, porque venimos a aprender a gente. Choche, no sé si tú me conocías antes, pero yo siento que todavía batallo con el Spanish. ¿Sí? Pero la neta me siento increíble poder aprender el idioma, carnal. Ambos idiomas. Y la verdad, yo les quiero motivarlos a ustedes para que aprendan el inglés. Inglés es difícil. I believe it or not, créanlo o no, es difícil. Hasta para mí todavía es muy difícil. Pero bueno, así que venimos con la palabra de hoy, en suéltala en inglés, mi choche.
1: Suéltamela en inglés.
0: Se dice enjoy. La palabra de hoy es enjoy.
1: Enjoy.
0: ¿Qué significa, choche?
1: ¿Qué significa?
0: Disfrutar.
1: Eso ahí es.
0: Esta palabra la van a escuchar muchísimo.
1: Esa estaba antes, mucha palabra. Esa palabra estaba mucho en la Coca-Cola.
0: Sí, cierto.
1: Sí.
0: En sus comerciales, ¿verdad?
1: Enjoy.
0: Enjoy Coca-Cola. A Coke.
1: Yeah.
0: Qué rico. Esta palabra lo van a escuchar muchísimo, my friends, especialmente ahora que viene el fin de semana, ¿ok, guys? Ahí te van. Por ejemplo, enjoy your weekend, disfruta tu fin de semana, enjoy your food, disfruta tu comida, enjoy the party, disfruta
1: la fiesta,
0: el convivio. Ah, no, la fiesta, ¿eh? No es convivio, es party.
1: Party mode.
0: Entonces, si alguien simplemente te dice enjoy, no te quedes pensando, así como dice mi choche. Que no te quedes pensando en ese rollo, disfrútalo. Simplemente te están diciendo en disfrute o que lo disfrutes, ¿ok, guys? Ahora, la frase de hoy, choche, es que tenga, have a good one. Have a good one. En español es como la canción. Que te vaya bien. Que te vaya bien.
1: Que te vaya bien.
0: En inglés, ¿cómo lo cantaríamos? Have a good one. Have a good one. Have a good one. Cuídate, ¿ok? Y esta está buena para mis no sabos, my friends, porque si la traduces palabra por palabra,
1: pues no sé.
0: Te puedes confundir.
1: Sí.
0: Have a good one. Uno dice que tenga un buen qué. You know, si lo traduces.
1: Tengas una buena.
0: ¿Una buena qué? Bueno, anyways. Pero tú sabes, todos sabemos que no tenemos que traducir literalmente como suena. Que tengas un buen día, que te vaya bien, eso es lo que significa. So, si alguien te dice, if someone says, thanks, have a good one, tú puedes responder.
1: Enjoy.
0: Yeah, or you can enjoy. Or you puedes responder, thanks, you too, que significa gracias igualmente. Así que practícalo with me. Choche, have a good one.
1: Thanks. You too.
0: Oh, thank you. Oye, ¿ya miraste el video que hicimos?
1: No lo vi. No, sí, el que hizo esta Ariana.
0: Ándale, se manchó, ¿eh? La comadre.
1: Sí, todo chido. Así.
0: Cuando digo que se manchó, me refiero de una manera positiva, ¿eh? O sea, echando relajo. Pero bueno, el repaso de hoy, my friends, enjoy, igual a disfrutar, have a good one. Es que tengas un buen día y que te vaya bien. Así que recuerden, raza, no tengan vergüenza de su acento. Tener acento significa que aprendiste otro idioma. Aquí seguimos hablando español, seguimos orgullosos de nuestra cultura, pero también seguimos aprendiendo. Yo sigo aprendiendo con ustedes el Spanish. Una palabra a la vez, una frase a la vez, suéltala en inglés.
1: Aquí quedó.
0: Oh, you like that?
1: Así es.
0: Qué rico. Bueno, mi choche, así quedó este segmento. Vamos a sacar una nota aquí rapidito de la manga, mi choche, porque también hay muchas cosas sumamente importantes y interesantes, ¿eh?
1: Así es.
0: Fíjate que está de moda, tocando este tema, choche, está de moda, lo mencioné antes anteriormente, el de los ochentas, ¿eh?
1: Uh-huh.
0: Está de moda el de los ochentas. Ahorita con la inteligencia artificial te puedes sacar tu fotografía y puedes postear, esto sería yo en las ochentas.
1: Uh-huh.
0: Y aprovechando el momento del tema, lo que está de moda,
1: sí.
0: Por favor, disfruten, ahora sí, buena música, ¿eh? Ah, ¿en serio?
1: Así es.
0: Dirán ¿cómo se dicen? Mis antepasados, ¿eh? Es mucho tiempo. Dirá mis tíos, mis tiempos sí hay buena música. La verdad sí había buena música en aquellos tiempos, choche.
1: ¿Cómo no?
0: Buena letra.
1: Fue la mejor, se me hace, porque ahorita la música que está ahorita en estos momentos, de esos de guitarrillas, hijos de su mañana.
0: Sí, y fíjate, tocando el tema de la música, choche, me gusta, no te voy a mentir, me gusta la música de hoy en día también, o sea, sí lo escucho, I vibe with it, sí lo disfruto, pero seamos, conscientes, pero muchas de las letras de la música de hoy en día habla mucho de intimidad, para no decir sexual, pero pues intimidad, y solo de eso habla, you know, ponerte en la cama, o sea, no te voy a decir otra cosa, pero encuerarte y ponerte en cuatro y todo el rollo, pero aunque suena muy vulgar mucha de la música hoy en día, pues la gente lo sigue escuchando, ¿verdad?
1: Uh-huh.
0: Yo creo que todos somos responsables al respecto de eso.
1: Así es.
0: Como la raza que de repente digo, y choche, pues a lo mejor no te gusta a ti, ¿verdad? También, pero hay raza, no estoy generalizando, pero hay gente que dice, Peso Pluma no sé qué tanto, pero terminan escuchándola. They're listening to it. Ya pedos y ya ven entraditos, pómela de Peso Pluma. ¿Cómo que no te gusta?
1: A mí no, ni regalado, ni
0: ni con dinero, carnal.
1: No.
0: Mi choche es fiel a lo que dice.
1: Sí, yo sí.
0: La neta, Chile. Y sí lo creo,
1: Sí.
0: ¿Qué opinas realmente de la música hoy en día, choche? ¿Qué tienes que decir respecto de la música de hoy en día?
1: No saben escribir, ya está, todo se está metiendo a la inteligencia artificial.
0: Eso sí es cierto.
1: Ya ni, no, es una, se está fuera de control, ya no hay compositores como antes.
0: No, la verdad, muy pocos compositores.
1: Fíjate que muchos se quebran la cabeza en componer una canción, y pues obviamente no le ponen atención, pero sale que La bota.
0: I'm feeling so happy. I'm feeling so great. It is the weekend.
1: Por eso te digo,
0: And it's here to celebrate.
1: O sea, y esos pegan, son los que están pegando. Y uno que se quebra la cabeza por una canción, salen con sus jaladas.
0: No, muchas de las canciones, fíjate que muchas canciones exitosas salen de repente.
1: Pues sí, están pegajosas el ritmo y todo. O sea, es así, como claro. Digo, pero ya como salen de que. De que te pongo que si tu novio no te hace eso o X cosas, ¿sí me entiendes? Esos ya los muy alucines o bélicos que nunca va, cosas que no va a pasar.
0: Exactly.
1: O sea, no manches.
0: Pero ya, that's
1: cada right. Quien, cada
0: ¿sabes,
1: quien.
0: ¿Sabes quién es un buen compositor que tengo en mente? Es Espinosa Paz.
1: Oh, sí, ese canijo. Mis respetos de ese canijo. Hay muchos compositores buenos que... neta que era en 5 minutos te ponen un rol, ¿no?
0: Oh, sí.
1: Y está comprobado. El Espinosa Paz en un programa se aventó una canción. Es más, improvisó una canción con una señora nomás. Dígame, señora, ¿cómo se llama? Y esto y lo otro. Y le comenzó a cantar luego.
0: De volada.
1: Sí. Es más, lo hace en cada concierto, güey. Es Espinosa Paz, improvisa una canción.
0: De volada, canal. Y la verdad, ya no hay muchos de ellos como hoy en día.
1: Uh-huh.
0: Bueno, no estoy diciendo que no hay buenos, puede haber buenos, pero como aquellos, no, canal. La letra de la canción tenía un significado.
1: Uh-huh.
0: No era repetir lo mismo en el verso. Tenía tenía un flow increíble, carnal.
1: Uh-huh.
0: Y fíjate que alguien más, creo que Edén Muñoz es compositor también, ¿no?
1: Sí, es Edén Muñoz, está Fato, está, no, hay muchos compositores buenos que de volada te hacen una canción.
0: No, la mera neta, vamos a tomar una llamadita a ver qué dice la gente.
1: ¿Qué se le raza?
0: La 9:20 AM, ¿con quién tenemos el placer?
2: Aquí con el Dragonfly.
1: ¡Es el Dragonfly! ¡Oh,
0: Dragonfly!
1: ¿Qué onda, carnal? ¿Cómo andas?
0: ¿Qué tal el clima por allá?
2: Nada, aquí andamos reportándonos.
1: Es todo, ya tiene rato que no te reportabas, carnal.
2: Sí, sí andaba fuera de la, de aquí de, bueno, del país prácticamente.
1: Órale.
0: Presúmenos, por favor, ¿eh? Presúmenos.
1: Es todo.
0: Qué bueno, carnal. Qué buena, carnal. Platícanos, ¿qué tienes que decir al respecto de lo que estamos platicando, eh?
2: Pues yo creo el hace rato fue el que llamé, no más que la ya colgué porque el, igual me ocupé en algo.
0: Oh, ya.
2: Pero también otra de eso de que cómo sabe la cómo se podría decir, estaban comentando de cómo sabían de como
0: de las galaxias,
2: de que de las galaxias y de las hormigas y
1: del toma testa.
2: Ajá, de todo este asunto. Yo también siempre me he preguntado cómo saben de los dinosaurios.
0: O sea,
2: los nombres, para algo que me pregunto, que digo, es algo increíble, pero ¿cómo es que saben los nombres de todos los dinosaurios? O sea, ¿quién les puso esos nombres? ¿Sí me entiendes?
1: Así fue.
0: Mi niño le puso a un dinosaurio el Tracatrus. El Tracatrus. Ya me voy a inventar un dinosaurio. También una pregunta que me hago es que, ¿cómo saben que nosotros evolucionamos del mono? ¿Y por qué existe el mono todavía? Que alguien me explique, por favor.
2: Ajá. Sí, ¿eh? Esas son cosas de que sacan un, bueno, respecto a los de esos, sacan un dinosaurio, no, pues que se llama Strautisaurio, este se llama el otro. ¿Cómo es que saben cómo se llaman? Pues prácticamente se encuentran o inventan los huesos, por así decirlo, y dicen, no, pues se llama así.
0: A veces me siento bien.
1: Sí, neta que sí, no, es que la gente, no sé, cómo está ese rollo, la mera verdad.
0: Eso es todo, mi Dragonfly. No, pues ya somos tres que
1: son preguntas que no nos dejan dormir.
0: Son preguntas sin respuestas, vamos a sacar ese segmento, Preguntas sin respuestas, Bueno, mi buen
2: Dragon Fly. ¿Qué le pasa a Lupita, verdad? Son preguntas que no tienen respuesta.
1: Ándale. ¿Qué le pasa a Lupita?
0: De vez en cuando, la verdad, muchas veces yo no sé qué le pasa a Lupita.
1: Carmen, ¿encontraré la cadenita?
0: La verdad que sí.
2: Cadenita.
1: Carmen, ¿encontró la cadenita?
0: Nunca le dices la canción si lo encontró o no. Oh, my gosh. Vamos a tener que ponernos a investigar ese rollo. Mi Dragon Fly, saludos para quién, carnalito.
2: No, pues para todo Jalisco y División del Norte.
0: Ya, eso, hijo, tu madre. Oye, pues,
2: también para toda la gente.
0: Antes de que te me vayas, carnalito, queremos saber tu opinión al respecto de nuestra programación, ¿eh? Platícanos, por favor. Platícanos.
2: No, pues yo creo que está bien. Todo ahí la llevan poco a poco.
0: Ay, qué rico, dirá mi compadre, ¿no?
2: ¿Cómo se podría decir? Sí la mascan.
1: Sí, la máscara.
0: No me digas vaca, por favor,
1: ¿Cómo? ¿De qué lado máscara de iguana?
0: Ya dijo mi buen.
2: Máscara de iguana.
1: Ya está.
2: Ese sí se la sabe el choche, yo creo. A ver, choche, ¿de qué lado máscara
1: de
2: iguana?
1: ¿De qué lado máscara de iguana? No sé, güey. Aquí le echamos de todo, hombre.
2: Despacio y de lado.
1: Despacio y de ladito. Ya estás, carnal.
0: Qué rico. Mi Dragonfly, muchísimas gracias. Dirá mi compadre, I love you, baby. Estamos aquí conectados, ¿eh?
2: Ya está, ahí estamos. Hasta luego, que tengan buen día.
1: Ahora, carnal, ya estás.
0: Y arriba, Jalisco, División del Norte, mi hermosa.
1: División de Campeche.
0: No se me vayan, no se desconecten, que regresamos aquí con los hijos de su.
1: Es su mañana.
0: Yeah.
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0: escucha. ¡Súbele! ¡A reventar bocinas! Rapidito, rapidito, ¿cómo dice la canción? ¿Cómo dice?
1: ¡Súbele, súbele, súbele!
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0: Bueno, mi choche y familia, antes de que nos vayamos, queremos recomendar algo bien bonito que está pasando hoy, viernes 11 de septiembre, aquí en Omaha. Estamos hablando de un de teatro en español, mi choche.
1: ¡Así es! Llega desde México.
0: ¡Oh, sí, eh! Y, bueno, vamos a ver qué rollo aquí. Ajá. Es que el fin de semana, mi gente hermosa, pues puro baile, y sabemos que a veces nos preguntamos qué más se puede hacer aquí en Omaha, ¿verdad? Y tenemos precisamente este evento que queremos hacerle la invitación. Esta noche llega una obra que se llama La Profesora, protagonizada por Silvia Pasquel y Alberto Estrella.
1: Así es.
0: Y Raza, si el nombre de Silvia Pasquel le suena conocido, es porque estamos hablando, a lo que yo sé aquí, Choche, de una actriz de casi 60 años de trayectoria en teatro.
1: Así es.
0: Cine y televisión mexicana. Ha trabajado en muchísimos telenovelas y producciones a lo largo de varias generaciones. Y es parte de una de las familias artísticas más reconocidas de México, y sobre todo es una actriz con una trayectoria enorme sobre el escenario. Y junto a ella está Alberto Estrella, otro primer actor con más de 40 años de trayectoria en teatro, en cine y televisión, y mucha gente lo va a reconocer de novelas como Lo que la vida me robó, La malquerida, Entre el amor y el odio, y muchas otras.
1: ¡Qué obole!
0: Bueno, La Profesora, my friends, el día de hoy, parece que de 7:15 de la noche inicia la función, y es la única función, ok, guys, así que no se lo pierdan. Si no tienen nada que hacer, va a ser en el The Garden Theater, ubicado en la 3125 Oak View Drive. Acabamos de compartir la información en redes sociales.
1: Así es.
0: Aquí en Omaha, Nebraska. Para ubicar un poquito más fácil el lugar, Michoche, para la raza que está escuchando y no sabe más o menos por dónde está ubicado ese rollo, 3125 Oak View Drive en Omaha, está en West Omaha, por el oeste, por el área del Oakview Mall, el de la 132.
1: Así es.
0: Cerca de la zona de la 144, para ser exacto, 144 y Center. Por donde está la Oakview Mall. 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Y de verdad, si nunca han ido a una obra de teatro en español, esta es una muy buena oportunidad para vivirlo. Vayan con su pareja, con un amigo, con la familia, pónganse bonitos, guapos de lo que ya están, salgan a cenar y después váyanse al teatro, por favor, y hagamos también espacio para este tipo de entretenimiento en nuestra comunidad, mi raza. ¿Ok, guys? No solamente TikTok, encerrados en la cama, que pues también es una buena idea, ¿verdad? Pero para que salgan, amigos,
1: conozcan.
0: No solamente es tomadera, hay otras cosas que hacer. Así que, bueno, y aparte de eso, Michoche, ¿qué es lo que tenía aquí yo pendiente, Michoche? Tenía algo más pendiente de parte de eso. Bueno, anyways, ese fue el show, mi gente hermosa. Se nos acabó otra mañana con los hijos de Sua.
1: De su mañana.
0: Gracias por acompañarnos desde tempranito con sus mensajes, por sus saludos, por participar con nosotros, por reírse, aprender algo nuevo.
1: Así
0: y
1: hacernos
0: parte de su mañana. Acuérdese también de seguir La Nueva 1020 en nuestras redes sociales, porque ahí seguimos la conversación después de apagar los micrófonos, con el cafecito del día, suéltala en inglés, los temas del chit-chat, videos y todo lo que pasa aquí dentro de la cabina. Y si esta noche quieren hacer algo diferente, ya se la saben, La Profesora, con Silvia Pasquel y Alberto Estrella, a las 7:15 en The Garden Center, Teatro de Español, y de parte de mi compa,
1: el Chocheman,
0: y un servidor, el Villano Sabor, y de todo el equipo de La Nueva 1020, esto fue Los hijos de Su.
1: De Su mañana.
0: Cuídense mucho, familia. Me dejan con cuidado, por favor.
1: Que tengan buen fin de semana.
0: Sí, señor. Y nos escuchamos mañana. No, mañana no.
1: El lunes.
0: El lunes, mi gente moza. Pero bueno, antes de que nos vayamos, un saludito para mi compa, el don Pepe, que nos solicitó una rola. Nos pidió la de Pepe Aguilar, y con todo gusto, antes de que se vaya esta hora, se lo vamos a complacer.
1: Así es.
0: Pepe Aguilar, por mujeres como tú.
1: Ay,
0: ay, ay, ay.
1: ¿Cómo suena? ¿Quién eres, chaparrita?
0: Ay, ay, ay.
1: Ay, no.
0: I love you, baby, dile mi compadre René.
1: Que tengan buen fin de semana, raza.
0: Y la contestación de mi compadre Rafa, qué rico. Vámonos, no pasa nada. Ya se la saben, lunes a viernes con los hijos de Su mañana. desde las 7 de la mañana hasta las 10 de la mañana. Con tu buen amigo Adrián Martínez, tu amigo, tu compadre, tu valedor y...
1: El Chocheman.
0: ¿Redes sociales, Choche?
1: Chocheman 402 en Facebook.
0: Y búscame como El Millón del Sabor y también como DJ Adrián Martínez en redes sociales.
1: Hasta mañana.
0: Hasta lunes.
1: ¡Hasta lunes! Y mañana comienza la dieta.
0: ¡Yeah!

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1: ¿Qué tal? ¿Cómo le va? Yo soy Marina Rosado y esta es la información más relevante hasta este momento. En noticias estatales, autoridades en la ciudad de Omaha dieron a conocer que un hombre resultó gravemente herido en un tiroteo que tuvo lugar durante las primeras horas de la madrugada de ayer martes 8 de septiembre. De acuerdo con lo difundido por los medios ante la prensa,
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1: ¿Qué tal? ¿Cómo le va? Yo soy Marina Rosado y esta es la información más relevante hasta este momento. En noticias nacionales, Estados Unidos conmemora el 25 aniversario del 11 de septiembre, recordando a los fallecidos y a las enormes consecuencias de los ataques de Al-Qaeda contra los símbolos de poder y la prosperidad de este país. El significativo aniversario de hoy viernes incluirá rituales conmemorativos desde ofrendas florales, banderas izadas, minutos de silencio, vigilias y lecturas de los nombres de las víctimas, hasta proyectos de voluntariado en recuerdo de ese fatídico día. Y es que el ataque que se desarrolló en una sola mañana dejó casi 3.000 muertos y una estela de consecuencias que se prolongó durante décadas, desde el duelo personal hasta las guerras en lugares lejanos. Para quienes aún son muy jóvenes, recordamos que en el año 2001, el 11 de septiembre, extremistas de Al-Qaeda secuestraron 4 aviones comerciales y los estrellaron contra el World Trade Center de Nueva York, el Pentágono y un campo en Pensilvania. Los tremendos impactos derribaron las torres gemelas del World Trade Center y abrieron un boquete en el Pentágono, que es la sede del ejército de Estados Unidos cerca de Washington. En ese entonces, las autoridades concluyeron que la cuarta aeronave también se dirigía a la capital del país, pero cayó en un campo en Pensilvania después de que pasajeros y miembros de la tripulación irrumpieran en la cabina y enfrentaran a los secuestradores. Nuestro respeto y solidaridad con todos aquellos que han perdido a sus seres queridos durante estos ataques y a consecuencia de los mismos. Para La Nueva, yo soy Marina Rosado.

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1: Otra más de las cumbias originales, sus compas de Fuerza Régida y Grupo Frontera. Vuélvale a marcar, compa Carlos.

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1: ¿Qué tal? ¿Cómo le va? Yo soy Marina Rosado y esta es la información más relevante hasta este momento. En noticias estatales, un abuelo y su nieto, ambos originarios de Texas, fallecieron la madrugada de ayer jueves 10 de septiembre tras chocar contra un tren en una zona rural del condado de Cass, esto es, al sureste de Plasmont. El capitán de la oficina del alguacil del condado de Cass, Reed Richard, informó que al llegar al lugar, los oficiales encontraron una camioneta tipo SUV que había colisionado con el tren y confirmaron el deceso de dos personas que estaban adentro del vehículo. Posteriormente, los oficiales confirmaron que se trataba de Vernon Hayes, de 73 años, y Gabriel Johnson, de 22, ambos residentes del poblado de Kingsland, en Texas, quienes fueron declarados muertos en la escena. El accidente ocurrió cerca de la intersección de la calle 12 y Church Road y se reportó a eso de las 5:59 de la mañana, una hora antes del amanecer, en el cruce ferroviario de la compañía Union Pacific Railroad. Al parecer, la camioneta donde iban estas dos víctimas circulaba hacia el oeste por Church Road cuando fue impactada por el tren de Union Pacific que circulaba en dirección norte. Al lugar acudieron servicios de bomberos y rescate de Murray, la oficina de gestión de emergencias del condado de Cass, un agente especial de Union Pacific Railroad y la fiscalía del condado de Cass. El accidente continúa bajo investigación. Para La Nueva, yo soy Marina Rosado.
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0: En el nombre del Padre, y del Hijo, y del Espíritu Santo.
1: El ángel del Señor anunció a María, y ella concibió por obra del Espíritu Santo.
0: Dios te salve María, llena eres de gracia, el Señor es contigo. Bendita eres entre todas las mujeres, y bendito es el fruto de tu vientre, Jesús.
1: Santa María, Madre de Dios, ruega por nosotros pecadores, ahora y en la hora de nuestra muerte. Amén.
0: He aquí la esclava del Señor, hágase en mí según tu palabra.
1: Dios te salve María, llena eres de gracia, el Señor es contigo, bendita eres entre todas las mujeres, y bendito es el fruto de tu vientre, Jesús.
0: Santa María, Madre de Dios, ruega por nosotros pecadores, ahora y en la hora de nuestra muerte. Amén.
1: Y el Verbo se hizo carne, y habitó entre nosotros.
0: Dios te salve María, llena eres de gracia, el Señor es contigo. Bendita eres entre todas las mujeres, y bendito es el fruto de tu vientre, Jesús.
1: Santa María, Madre de Dios, ruega por nosotros pecadores, ahora y en la hora de nuestra muerte. Amén.
0: Ruega por nosotros, Santa Madre de Dios, para que seamos dignos de alcanzar las promesas y gracias de nuestro Señor Jesucristo.
1: Derrama, Señor, tu gracia sobre nuestros corazones, para que los que por medio del anuncio del ángel hemos conocido de la encarnación de tu Hijo, por su pasión y su muerte, seamos llevados algún día a la gloria de su resurrección, por el mismo Jesucristo nuestro Señor. Que Dios nos bendiga, que Dios nos acompañe, nos proteja de todo mal y de todo peligro.
0: En el nombre del Padre, y del Hijo, y del Espíritu Santo. Amén.

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3: ¿Qué tal? ¿Cómo le va? Yo soy Marina Rosado y esta es la información más relevante hasta este momento. En noticias internacionales, la ex primera dama de Venezuela, Cilia Flores, quiere que se le permita salir de prisión en lo que ella y su esposo, el expresidente Nicolás Maduro, esperan juicio por cargos de narcotráfico aquí en Estados Unidos. Los abogados de Flores presentaron documentos judiciales esta semana donde dicen que Flores merece la oportunidad de esperar su juicio bajo arresto domiciliario, mientras lidia con una afección cardíaca que únicamente se ha agravado desde que fue encarcelada. Mark Donnelly y Andrés Sánchez, defensores de Flores, le solicitaron a un juez que le permita salir de una prisión federal en Brooklyn para que sea trasladada a una vivienda dentro de un complejo del Distrito Judicial Federal de Manhattan, donde se tiene previsto que ella y Maduro vayan a juicio el próximo año. En ese lugar, ella permanecería bajo vigilancia armada las 24 horas del día y únicamente se le permitiría recibir a visitantes aprobados por el tribunal y la Fiscalía Federal, según indicaron sus abogados. La vivienda también sería monitoreada por un video y sus llamadas serían grabadas. Sin embargo, los fiscales federales aún no presentan su respuesta ante tal petición. Cabe recordar que Flores tiene 69 años y Maduro 63. Ambos han permanecido retenidos en una cárcel de Brooklyn desde que fueron capturados por Fuerzas Armadas estadounidenses dentro de su residencia en Caracas a principios de enero de este año para ser trasladados hasta la ciudad de Nueva York. Para La Nueva, yo soy Marina Rosado.
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Muy, pero muy buenas tardes, compañeros y compañeras de la nueva radio. Te saludo a tu compañero, amigo y servidor, Rolando López, el Rolis. Y ya es fin de semana. Así lo es. Lo hicimos, lo logramos. Verdaderamente, todos juntos estamos esperando con hartas ganas, ya que fuera fin de semana, claro que sí, especialmente este fin de semana, porque este fin de semana ya es fin de semana patrio, carnal, para todos, para muchos de nosotros, para muchos latinoamericanos, para muchos centroamericanos también, por cierto. Y es bueno, hablo por supuesto de las fiestas patrias, las fiestas patrias que se van a dar, que se van a llevar a cabo comenzando el día de hoy. El día de hoy allá en la calle 24, y usted ya sabe muy bien dónde. Que por cierto, esta noche el staff de La Nueva, el equipo de La Nueva, estará presente en el escenario para poder darle la patadita, ¿no? La patadita de la buena suerte a este gran evento, a las fiestas patrias, ¿no? Que ya sabemos que celebran año tras año. Ahí en el pleno corazón de nuestra comunidad hispana en el sur de Omaha, Nebraska. Y bueno, como te menciono, también La Nueva estará presentando a Conjunto Río Grande esta noche. Así lo es. También recuerda que el día de mañana, sábado 12 de septiembre, habrá desfile, habrá Feria de Salud, Lucha Libre y también estarán los Cumbia Kings. Recordemos que también el domingo 13 de septiembre habrá misa con mariachi a partir de las 10:30 de la mañana. También habrá Lucha Libre. Se presentará la banda Santa Cruz y también se llevará a cabo el grito de independencia. Habrá cohetes, fuegos pirotécnicos. 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Ay, Jesús, ahora sí. Ando bien feliz, ando bien emocionado. Porque, oye, no, sí se va a poner bien chingüengüenchón la party esta nochecita. Así es que los esperamos por allá, Los esperamos por allá. Fiestas Patrias, calle 24. Recuerda también seguirnos en redes sociales, porque ahí es donde podrás darte cuenta de muchos otros eventos más que ya se avecinan aquí en la ciudad de Omaha, Nebraska y sus alrededores.

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0: 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Y ahora sí continuamos con más. No le cambies, no te muevas, pero eso sí, súbele a tu radio. Vámonos con algo de Los Ángeles Azules, de Blue Angels. Me cuesta tanto olvidarte. Por supuesto, aquí en la 99.5 FM y 1020 AM.
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1: ¿Qué tal? ¿Cómo le va? Yo soy Marina Rosado y esta es la información más relevante hasta este momento. En noticias estatales, un abuelo y su nieto, ambos originarios de Texas, fallecieron la madrugada de ayer jueves 10 de septiembre tras chocar contra un tren en una zona rural del condado de Cass, esto es, al sureste de Plasmont. El capitán de la oficina del alguacil del condado de Cass, Reed Richard, informó que al llegar al lugar, los oficiales encontraron una camioneta tipo SUV que había colisionado con el tren y confirmaron el deceso de dos personas que estaban adentro del vehículo. Posteriormente, los oficiales confirmaron que se trataba de Vernon Hayes, de 73 años, y Gabriel Johnson, de 22, ambos residentes del poblado de Kingsland, en Texas, quienes fueron declarados muertos en la escena. El accidente ocurrió cerca de la intersección de la calle 12 y Church Road y se reportó a eso de las 5:59 de la mañana, una hora antes del amanecer, en el cruce ferroviario de la compañía Union Pacific Railroad. Al parecer, la camioneta donde iban estas dos víctimas circulaba hacia el oeste por Church Road cuando fue impactada por el tren de Union Pacific que circulaba en dirección norte. Al lugar acudieron servicios de bomberos y rescate de Murray, la oficina de gestión de emergencias del condado de Cass, un agente especial de Union Pacific Railroad y la fiscalía del condado de Cass. El accidente continúa bajo investigación. Para La Nueva, yo soy Marina Rosado.
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0: Y continúas en sintonía de la nueva radio 99.5 FM y 1020 AM. Te saluda tu compañero, amigo y servidor, Rolando López, el Rolis. Y bueno, quédate con nosotros, nos vamos a ir a una pequeñísima pausa, pero continuamos con más cotorrayo, más música, y también les tengo una sorpresota, porque tenemos ya aquí en el estudio de la nueva radio a unos invitados muy especiales, y bueno, pues que realmente tengo el super placer y el grandísimo honor de tener, de ya poder conocerlos. Y pero ahorita se los, en un ratito más, nos vamos a ir a una pequeñísima pausa, pero en un ratito más ya les digo de quién se trata y de quién hablo, así es que no te lo vas a querer perder. Continúa con nosotros, por supuesto, aquí en la Estación de la Raza.
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0: Y bueno, estamos de regreso, estamos de vuelta. Continúas, por supuesto, en sintonía de la estación de La Raza, la 99.5 FM y 1020 AM, la nueva radio. Y ahora sí, como les mencionaba antesito de la pausa, les tengo aquí pues una muy grata sorpresa y sorpresota, la verdad, porque ya tengo en presencia aquí una, pues a dos personas que son leyendas mexicanas de la actuación. Y pues en mi vida de mi corta vida de locutor que he tenido, nunca llegué a pensar poder conocer a tan grandes estrellas como estas. Me refiero al elenco de la obra de teatro de La Profesora. Por supuesto, tenemos aquí a la primera actriz Silvia Pasquel y también al primer actor Alberto Estrella. Bienvenidos, muy buenas tardes. ¿Qué los trae por acá por Omaha? ¿Te quieres sacar un poquito del micrófono ahí, perdón?
1: Hola, ahí está.
0: Hola, no, pues ya muy, muy bien de que esté por acá.
2: Ya escuchamos los aplausos.
0: Sí, sí.
2: Qué bueno, gracias.
1: Standing ovation.
0: Bienvenidos a Omaha, ¿qué los trae por acá?
1: Muchas gracias, bueno, pues estamos muy contentos de estar por acá, un look tan lejos, ¿verdad? Nunca imaginamos venir a Omaha, y mucho menos hacer teatro en español. Estamos muy honrados y muy contentos de poder tener la oportunidad de presentarnos ante la comunidad latina con esta hermosa obra que se llama La Profesora. Vamos a estar el día de hoy presentándonos en el teatro, una sola función a las 7:15 de la noche. Y bueno, pues estamos aquí contigo tratando de llegar a la mayor parte de la gente de habla hispana para que sepan que vamos a estar el día de hoy aquí presentándonos en esta obra y que tengan la oportunidad de asistir y de convivir con nosotros el día de hoy.
0: Que por cierto, ahorita fuera del aire estuvimos platicando un poquito y es la primera vez que están por acá, ¿no? Y qué gran manera de que esta sea su primera vez por acá en Omaha, Nebraska, ¿no?
2: Y con esta obra, una obra sensacional, una obra, y no nada más porque la estamos actuando nosotros, sino porque es una obra que la han titulado Una caricia al corazón. Es una obra de un autor madrileño, Eduardo Galán, dirigida por Hugo Arrevillaga, y que tengo el gran placer de compartir con mi compañera Silvia Pasquel. Tenemos muchos años de conocernos, es la primera vez que actuamos en teatro, y hay algo muy especial, además del texto, además de la dirección, que es una cercanía actoral, que es fundamental para una obra de esta naturaleza, en donde estamos compenetrados y comprometidos totalmente con esta obra que ahorita Silvia les platicará cuál es el tema.
1: Estamos muy serios. Bueno, mira, es una historia muy sencilla. Se trata de una profesora, que es mi personaje, América Alcalá, y Ortiz, que es el padre de una niña llamada Daniela. Esta niña fue expulsada de una escuela y tiene nuevo ingreso en esta escuela, en donde la profesora es la profesora de literatura y que es su tutora. La asignan como la tutora de Daniela. Pero Daniela, desde que entró a la escuela, ha sido verdaderamente una pesadilla. Le tira huevos al coche la profesora de inglés, interrumpe la clase de geografía. Entonces, la tutora se ve en la obligación de citar a los padres pues, para ver qué está pasando en esa familia, por qué esa niña es tan rebelde. A esta cita, pues, solamente asiste el padre de Daniela, que es Ortiz, que es un hombre, pues, sin filtros, es un hombre que trabaja, vende pescado en un mercado, no tiene filtros, es muy naif, es muy... muy agreste, habla pésimo el español, lo habla como quiere. Y entonces esto a la profesora le conflictúa mucho porque profesora de literatura, que tiene un gran amor por el lenguaje, que tiene un gran amor por las palabras, por la construcción del idioma. Entonces este primer encuentro pues, se vuelve muy ríspido porque es esta competencia del que habla así de sin filtros con la otra que es una mujer muy cuadrada, en todo lo que es el esquema del idioma, ¿no? Pero a partir de ahí, pues como se tienen que ver cada mes para las tutorías, poco a poco se van descubriendo uno al otro. La profesora descubre que a él le gusta la literatura, que él es el que hace los trabajos de Daniela de literatura, y a través de la lectura se van haciendo amigos, se van conociendo, y de repente pues vemos que la profesora se convierte en la alumna, y el alumno se convierte en el profesor, wow. Porque... se van enseñando lecciones de vida, ¿no? Ortiz le abre los ojos y le hace ver que, por ejemplo, la jubilación, que es uno de los temas que se trata, que tenemos tanto miedo a jubilarnos por la soledad, porque vamos a dejar de tener actividades, responsabilidades. Pues el Ortiz lo hace ver con esa sabiduría nata que tiene, pues que al contrario, que es una oportunidad maravillosa para que le brinda la vida para volver a vivir una vida, para viajar, para conocer y, pues, sobre todo para escribir la novela que siempre ha deseado escribir. Entonces, entre risa y risa, porque es una comedia de situaciones, el público pues va espejeándose y va encontrando muchas cosas posiblemente similares a lo que está viviendo o a lo que está viviendo alguien que conoce. Y para la gente joven también, pues, encontramos todos estos temas, pues, de la diversidad que ya existe en las escuelas, del bullying. Y es una obra que es tan bonita que me podría pasar todo el día hablando de las cosas hermosas que tiene. Pero sobre todo decirle al público que es una obra simpática, es una obra, una comedia de situaciones. El público se ríe.
0: Claro.
1: Desde el primer momento en el que aparece Ortiz ya la gente está muerta de la risa.
2: Un gran éxito. Y estuvimos en Los Ángeles, estuvimos en Nueva York, estuvimos en Arlington, estuvimos en Raleigh, estamos regresando ahorita de... Me dio muchísima emoción en Des Moines ver la entrega de la gente. Bueno, en general en todas estas plazas ha sido sensacional la respuesta. La gente nos aplaude de inicio porque nos reconoce de la telenovela, porque nos reconoce de tantos años que hemos nosotros entrado a sus casas. Como me dijo una señora, ustedes vienen a nuestra casa cada noche y ahora nosotros venimos a su casa, que es el teatro.
0: Sí.
2: Entonces, hermosa la respuesta, ¿sabes? Porque es una obra muy divertida, es una obra entrañable, una obra que nos conecta, una obra en la que estoy seguro después de la obra van a tener mucho de qué hablar, sobre todo analizar qué estamos haciendo con nuestros hijos, con nuestra familia, con nuestros sobrinos, cómo nos estamos relacionando con ellos, porque muchas veces les dejamos la tarea nada más a los maestros sin saber que tiene que ser una dupla. Lo que pasa en la casa se debe de replicar en la escuela. Con esto me refiero a una educación conjunta.
0: Sí.
2: En donde estemos al pendiente de nuestros hijos y en donde les demos los mejores elementos. Y uno de ellos, evidentemente, es la lectura. Porque esa nos abre mundos a la creatividad, a la imaginación. Y la profesora le enseña a este personaje, a Ortiz, a leer en voz bajita, que es algo muy, muy, muy bello dentro de la obra.
0: Que indudablemente suena también como una obra de teatro que, aparte de divertirnos y de entretenernos, también nos va a dejar ese tipo de lecciones de vida, ¿no? Que también va a demostrar que realmente no somos tan diferentes como realmente lo pensamos entre nosotros mismos, ¿no? Algo que este tipo de lecciones también se necesitan hoy en día.
1: Y creo que es bien importante también, perdón que te interrumpa, decir que esto está demostrando que el público tiene ganas de ver otro tipo de teatro.
0: Sí.
1: La gente no sé por qué tiene la idea de que porque vienen a ver al público hispano de latinoamericano que vive en Estados Unidos, tienen que traer obras con albures, con groserías,
0: claro,
1: con doble sentido,
0: sí,
1: con temas intrascendentes, llenos de chistes políticos. Y no es cierto, el público tiene ganas de ver buen teatro y tiene ganas de ver teatro que le deje un, ¿sabes?, que tenga carnita, que le deje un mensaje, un aprendizaje, que salgan con el espíritu en alto, que se sientan orgullosos de su idioma, que se sientan orgullosos de sus artistas, de lo que se hace en México de teatro. Y creo que esta obra pues está demostrando que la gente está ávida de teatro, de comedia, de un teatro sencillo, que no es un teatro complicado, ¿verdad?, pero que a la gente se divierte, pero también recibe un mensaje, ¿no?
0: Esta es una labor en movimiento, ¿no? Porque, bueno, también le quiero mencionar a la gente, le quiero recordar que esta noche, esta obra, esta función, es única función, ¿verdad?, aquí en Omaha, Nebraska. La han estado llevando a varias partes del país, ¿no? ¿Qué tipo de obstáculos son los con los que se enfrentan al tener este tipo de obras en movimiento, ¿no?
2: De inicio, la producción. Y agradecerle a Alberto Mayagoitia, a Lilia Sixtos, que son los coproductores de esta obra, junto con el Círculo Teatral en México, en donde organizar una gira es muy complejo, es muy complicado, porque tiene que ver con vuelos, porque tiene que ver con enlaces, porque tiene que ver con el poder conseguir los teatros en cada lugar, en las fechas específicas. El viaje, la transportación, la alimentación, aunque somos un equipo pequeño, de todas maneras hay toda una infraestructura para ello. Y a mí me da muchísimo gusto que Alberto y Lilia se están dando cuenta que la gente está respondiendo, porque le dijeron a Maya Goitia, un productor por ahí, que no, que debía traer el otro tipo de teatro, que qué bueno que existe, y la gente se divierte un rato, y pero la obra se le va a olvidar, y la obra no le va a dejar nada realmente dentro del alma. Y yo no nada más me refiero a una confrontación en donde diga y piense, no, sino lo más importante, que la gente sienta cosas hermosas, que la gente sienta que la vida es esperanzadora, que tenemos esta gran posibilidad de compartir como latinos también con nuestro idioma una obra tan hermosa como La Profesora.
0: Claro, y también después ya de pues de tantos años, ¿no?, de esta trayectoria tan tan próspera que han tenido los dos en la actuación, películas, televisión, telenovelas, como lo habíamos mencionado, obras de teatro y todo esto, y no todavía tienen ese mismo sentimiento o sentido de wonder, ¿no? Como que de esa naturaleza de querer seguir haciéndolo y seguir llevándolo a cabo, ¿no?
2: Todavía más.
0: Descubriendo, ándale, sí.
2: Todavía más.
0: Todavía más.
1: A decir. Ay, venir a Estados Unidos y luego a lugares tan lejanos como Omaha. Nunca. Sí. O sea, como que piensas que vas a ir a Estados Unidos a hacer teatro y siempre piensas California, Texas. Sí. O sea, como que esos estados que están más próximos a la frontera y que quizás es donde pensamos que hay más público latino, y el de veras ha sido una muy agradable sorpresa darnos cuenta que en estos lugares que están mucho más lejanos, como Iowa, como como Nebraska, pues que también hay mucha gente latina que está necesitada de entrar en contacto con algo que viene de su país.
2: Bueno, Nueva York fue un éxito, ¿verdad? La gente atascó las dos funciones y eso nos dio muchísimo gusto también. ¿Sabes? Porque la gente latina está deseosa de escuchar su idioma y de ver también a sus artistas, a estos que los hemos acompañado y nos han acompañado durante tantos años. Y yo quiero aprovechar también para decir que tenemos unos pases dobles el día de hoy. Entonces compran su boleto y se les obsequia otro, nada más a los de esta estación, para que no empiecen a decir todo el mundo, no. Sí. Les van aquí a proporcionar una clave para que sepan que estuvieron escuchando este programa, y el día de hoy todavía hay boletos, no muchos, pero sí los hay, entonces todavía hay tiempo de comprarlos en teatroenespanol.com, teatroenespanol.com. Es más, hay un teléfono ahí donde el mismísimo Alberto Mayagoy te los va a atender. Y tú nos dirás cuál será la dinámica para
0: Claro. Obtener
2: estos boletos.
1: Es que hay que aclarar que son 10 pases nada más de 2x1.
0: 10 pases de 2x1, sí. Así lo es, ya
1: no
0: lo escuchó.
1: No van a pensar ahorita que...
2: A todo mundo. No, porque además ya...
0: Toda la bandeja, ¿verdad? Toda la banderilla. Así lo es. Bueno, entonces en estos momentos mándame la palabra clave por medio de mensaje de texto. La palabra clave es profesora al 402-898-1020. Recuerda, es profesora al 402-898-1020. Y bueno, también ya para concluir, pues hay que...
1: Profesora chula hermosa.
0: Profesora chula hermosa. Claro que sí. Se llevará a cabo esta noche, única función, solo una función esta noche, a partir de las 7:15, allá en The Garden Theater, en el 3125 Oakview Drive. Por supuesto, aquí en Omaha, Nebraska, los boletos ya están disponibles, como lo mencionan, en Teatro en Español. .com, teatroenespanol.com. Y recuerda, aquí tenemos estos 10 pases de 2x1. Una pregunta más, ya para finalizar, que bueno, me encantaría saber su perspectiva en ello, es ¿qué significa, después de todos estos años de experiencia, verdad, qué significa teatro en el 2026? ¿Cuál es el significado de esa palabra?
2: Familia, compartir, el vibrar, el escuchar los latidos del corazón al mismo tiempo. Es muy importante estar en comunidad, es muy importante compartir, y el teatro logra eso. Esta experiencia en vivo no lo tiene ningún otro medio, y pues es tan, tan importante para el ser humano y para nosotros como latinos.
0: Claro que
1: para
0: sí.
1: Mí es mi vida. A mí lo que más amo y lo que más disfruto es estar en un escenario y trabajar por un público. Eso es lo máximo para mí, lo mejor que me puede pasar en la vida. Y por eso doy gracias todos los días de que yo puedo hacer lo que me gusta. Hay gente que tiene que trabajar en otras cosas que no le gustan, y yo tengo la bendición de hacer lo que amo, lo que me gusta, y de poderlo, pues, hacer seguido.
0: Claro.
1: Seguido estar en el teatro interpretando personajes.
0: La clásica esa de que si amas lo que haces, nunca vas a trabajar en tu vida, ¿no?
1: Sí, no, pues no es un trabajo para... Digo, es un trabajo en el sentido de que, pues, es de lo que nosotros vivimos, ¿verdad? Uh-huh. Pero realmente no lo tomo así como que voy a ir a trabajar, ¿no? Para mí es lo máximo ir a un teatro, llego, siempre saludo al teatro, le doy las gracias porque nos abre las puertas, porque nos permite presentarnos ahí. Le digo que se porte bien, que llene las butacas, que vaya mucho público, que se ponga de pie a aplaudirnos. Y para mí, pues sí, es un ritual así, desde que entro, darle las gracias al espacio.
0: Y bueno, ya lo escucharon de la mismísima Silvia Pasquel. Un honor también tener por acá a Alberto Estrella. A los dos realmente les agradezco bastante. Creo que también para mí esto, como menciono, en mi pequeña y corta travesía por esto de la locución, pues es un honor tener a
2: dos leyendas. Y nos dices que tu madre nos quiere mucho porque nos ha visto. Sí. Le mandamos un saludo muy especial. ¿Cómo se llama tu madre?
0: Juanita, Juana.
2: Juana. Aquí Alberto Estrella te mando un besote. Ya no te tocó estar por acá, hombre. Ya te fuiste dos días antes. Pero para la próxima te apuntas para ver la obra.
1: Y te esperamos a ti también que vayas a verla para que después hagas tus comentarios y nos recomienden porque vamos, si tienen familia en San Antonio o en Houston, pues vamos claro a estar mañana y pasado. Mañana San Antonio y el domingo en Houston. Dos alegres funciones en Houston, una sola en San Antonio. Y bueno, pues muchas gracias por el espacio.
2: Y esperen la tercera parte de la gira, que es en octubre. Entonces ya tenemos la tercera parte, ya les informaremos con tiempo.
0: Entonces esperemos tenerlos por acá próximamente una vez más. Y bueno, también una vez más recordando a la gente, esta noche La Profesora se presenta en The Garden Theater en el 3125 Oakview Drive a partir de las 7:15 de esta tardecita. Los boletos ya están disponibles en teatroenespanol.com, pero aquí a través de la nueva radio tenemos 10 pases al 2x1. 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Una vez más, les agradezco a los invitados esta tardecita. Recuerden, hay que apoyar el teatro.
2: Nos vemos esta noche. Abrazos. Ahí nos vamos a abrazar en persona. Como dice Ortiz, personalmente en persona.
1: Así es.
0: Oh, si es ese tipo de humor, me va a encantar. Bueno, muchas gracias. Y bueno, continúa en sintonía de la Estación de la Raza, la 99.5 FM y 1020 AM. No le cambies, no te muevas. Pero eso sí, súbele. Súbele a tu radio.
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6: ¿Qué tal? ¿Cómo le va? Yo soy Marina Rosado y esta es la información más relevante hasta este momento. En noticias nacionales, Estados Unidos conmemora el 25 aniversario del 11 de septiembre, recordando a los fallecidos y a las enormes consecuencias de los ataques de Al-Qaeda contra los símbolos de poder y la prosperidad de este país. El significativo aniversario de hoy viernes incluirá rituales conmemorativos desde ofrendas florales, banderas izadas, minutos de silencio, vigilias y lecturas de los nombres de las víctimas, hasta proyectos de voluntariado en recuerdo de ese fatídico día. Y es que el ataque que se desarrolló en una sola mañana dejó casi 3.000 muertos y una estela de consecuencias que se prolongó durante décadas, desde el duelo personal hasta las guerras en lugares lejanos. Para quienes aún son muy jóvenes, recordamos que en el año 2001, el 11 de septiembre, extremistas de Al-Qaeda secuestraron 4 aviones comerciales y los estrellaron contra el World Trade Center de Nueva York, el Pentágono y un campo en Pensilvania. Los tremendos impactos derribaron las torres gemelas del World Trade Center y abrieron un boquete en el Pentágono, que es la sede del ejército de Estados Unidos cerca de Washington. En ese entonces, las autoridades concluyeron que la cuarta aeronave también se dirigía a la capital del país, pero cayó en un campo en Pensilvania después de que pasajeros y miembros de la tripulación irrumpieran en la cabina y enfrentaran a los secuestradores. Nuestro respeto y solidaridad con todos aquellos que han perdido a sus seres queridos durante estos ataques y a consecuencia de los mismos. Para La Nueva Yo Soy, Marina Rosado.
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7: La jornada arranca con el Porto City. El Borussia Dortmund se va a enfrentar al Villarreal. El Real Madrid, que viene de perder en la Liga contra el Betis y perder el liderato, se enfrenta al Inter. El Brujas se enfrenta al Aston Villa. El AEK Atenas se enfrenta al Linz. El Lille se enfrenta al Betis, la bestia negra del Real Madrid este fin de semana en la Liga Española. El Paris Saint-Germain arranca la defensa del título, lo ganará de nuevo, buscando un tricampeonato. El Real Madrid, Barcelona, el City, el Bayern, siempre candidatos. Del minuto de fútbol de primera les habló Quique Lanza.
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0: 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Fierro por el 29, así lo es, ya mañana sábado 12 de septiembre. 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También le quiero recordar a la gente, de una vez, que bueno, tenemos pases 2x1 para la obra de teatro La Profesora, que se llevará a cabo esta noche. Única función, por cierto, esta noche de viernes 11 de septiembre en el Garden Theater, en el 3125 Oakview Drive, en Omaha, Nebraska. También los boletos ya están disponibles en teatroenespanol.com. Así es que obtén los tuyos a la de ya. Pero también obténlos aquí con la nueva radio. 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Recuerda, profesora, al 402-898-1020. Y no, pues sí, hay que apoyar el teatro, ¿no? Estas presentaciones en vivo. Que bueno, va a haber, es un elenco, un par de actorazos que bueno, tuvimos hace unos minutos por acá en las instalaciones, en el estudio de la nueva radio. Una vez más le quiero agradecer a la primera actriz Silvia Pasquel y el primer actor Alberto Estrella por estar por acá en el estudio de la nueva radio, muchísimas gracias a los dos. Recuerda, palabra clave profesora al 402-898-1020 para que te puedas llevar un pase al 2x1, ay, mamachita, Continuamos con más, no le cambies, no te muevas. Eso sí, súbele a tu radio.
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7: Y bueno, compañeros y compañeras de La Nueva Radio 99.5 FM y 1020 AM, yo ya me tengo que despedir. Muchas gracias por su sintonía, muchas gracias por su atención. Así lo es, este fue tu compañero Rolando López, el Rolis. Los dejo con el show más chido por las tardes, Erasmo y la Chocolata. Y recuerda que tenemos una cita la próxima semana, como todos los días, de lunes a viernes, a partir de las 7 de la mañana. Todo comienza con mis compañeros, mis colegas, por supuesto el Villano del Sabor y también el DJ Chocheman con los Hijos de su Mañana a partir de las 7 de la mañanita. Luego recuerden que también se viene el Lunch Mix a partir de las 12 del mediodía. También José Ramón el Lobo anda haciendo de las suyas por ahí de las 10. Por supuesto, tu compañero, tu servidor, a partir de la 1 de la tarde con Tardecitas con el Rollis. Les quiero desear un excelente fin de semana. Tranquilo, saludable, a gusto, con todos sus seres queridos, con todos sus familiares, con todos sus amigos. Y recuerden, esta noche el equipo de La Nueva se dará cita allá en Fiestas Patrias, en la calle 24. Así lo es, estaremos presentando a Conjunto Río Grande. Esta noche se va a poner buenísimo el baile, totalmente gratis, por cierto. Un evento también totalmente familiar. Ya lo conoce muy bien, año tras año, Fiestas Patrias, por supuesto, en Omaha, Nebraska. Y bueno, ahora sí, ya me despido. Recuerde, hágame un favorzote, recuerde sonreírle a la vida, porque vida solamente hay una y hay que aprovecharla al máximo. No nos quedemos con rencores, con enojos, nada de eso, Sacúdese todo eso, Hay que sacudir los glúteos este fin de semana, hay que disfrutarlo. Muchísimas gracias, saludos a la Cochi. Adiós, goodbye.

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0: Oiga, tenemos a Dominique Mysterio. Pues qué chido estar y empezar el show con gente como yo, güey. Luchadores de la vida. Y me pongo la máscara con todo respeto, Dominique. ¿No crees que yo soy nomás por andar de con máscara, eh?
1: Bueno, para empezar, no dijiste que soy el mega campeón de AAA.
0: El campeón de AAA, señores.
1: El mega campeón de AAA.
0: Dos veces.
2: En primer lugar.
0: En primer lugar.
1: Entonces ya empezaste.
0: Empecé mal. Empecé mal.
1: Luego.
0: La cagué, valió madre, güey.
1: Bueno, aquí estamos, ¿eh?
0: Ni modo. Va. Oye, Dominique, así me gusta que se sientan cómodos en este bonito show. Obviamente, vamos al inicio. Naces en San Diego, Chulavista, por allá, ¿no?
1: Por ahí eso dicen.
0: Y estudiaste en college, jugaste fútbol americano.
1: Fútbol americano y también fútbol soccer.
0: Fútbol soccer. ¿Qué te gustaba más de esos dos en ese tiempo?
1: Me gustaban los putazos. El fútbol americano.
3: Ah, ok.
0: Oye, siempre los papás dicen, no, yo no quiero que mi hijo haga lo mismo que yo, que él busque, no, que le haga allí.
1: ¿Tienes 1,000 máscaras?
3: Oye, ¿sabes qué?
0: Oye, todos quieren imitar a 1,000 máscaras, güey. Entonces, me imagino tu jefe te decía, hijo, échale ganas a la escuela, yo no quiero que seas luchador, o sí te decía, cuando tú quieras, le brincas.
1: De hecho, mi jefe nunca me platicaba nada de la lucha, él no, nada más me llevaba a los shows como de fan, pero a mí sí me gustaba, pero nunca me dijo, hey, mijo, échale a la lucha o esto, no, nunca me dijo a mí, yo solito me aventé ahí a ver.
0: Sí, no, y no ser hijo de Rey Misterio, güey, me imagino es de, ahí viene ese güey.
1: Él es mi papá.
0: A ver, qué rollo, lo que viene siendo.
1: ¿Rey Misterio? Como mi padrastro.
0: Bueno, su padrastro, pues. Bueno, pues ahí está.
1: Y ahí está mi padre, mira.
2: Ahí está.
0: O sea, estamos viendo que Eddie Guerrero es el chido. O sea, tu papá.
1: Huevo. Él es el mero mero. El jefe de jefes.
0: Ya hemos visto las fotos.
1: ¿De quién?
0: De tú con tu papá. O sea, son iguales.
1: Igualitos.
0: Es uno. Oye.
1: Como dice J.O.P., igualito a mi papá.
0: Igualito. ¿Y por qué Misterio entonces?
1: ¿Por qué el Misterio? Porque con ese nombre me pusieron, yo no sabía.
0: ¿Tú no querías?
1: No, yo sí lo quería, porque quería quitarle el nombre Misterio a mi padrastro.
0: O sea, es como un usurpador para ti, porque él tiene el original, ya falleció, ¿no?
1: Sí, mi tío.
0: Tu tío.
1: Ajá.
0: O sea, era el chido Misterio.
1: El Rey Misterio, señor, era el cabrón.
0: Y el de que todos conocemos, ese...
1: Es
0: le echa ganas.
1: Un mal padre.

0: Tenemos a Dominique Misterio, que va a ser parte de esta noche en Las Vegas, la Independencia, muchos conciertos, pero la lucha no podía faltar, güey, y es la primera vez que en el MGM se presenta un show de lucha, pero de este nivel, ¿no? De triple A.
1: Claro, y es gracias al triple A megacampeón, gracias a mí. Empezamos en otro lugar y tuvimos que movernos al MGM porque los boletos se agotaron luego.
0: Sí. La gente obviamente no sabe que yo cuando empezaba en la radio hace 20 años, yo la primera máscara que usé fue la de Rey Misterio y le decía ahorita aquí a nuestro... Perdón, la de Super Muñeco. Usaba la de Super Muñeco, es que traigo lo de Rey Misterio. Sí, no. Entonces, y que te dé a ti también, estúpido.
1: Ni sabe.
0: ¿Tú qué?
1: Échale, los putos, órale. Yo quería ver algo. Mira, aquí hay una mesa.
0: Ahorita véntalo. Vamos al baño. Oye, Super Muñeco fue la primera máscara que yo usé. Platícanos.
1: ¿De qué?
0: De que cómo te la dio a ti y luego la máscara.
1: Ah, pues de morrito yo era... Yo pedía máscaras cuando íbamos al auditorio, a Fausto Gutiérrez, ahí en Tijuana, a muchos shows. Tengo yo 6 padrinos de bautizo y los 6 son luchadores.
0: No, ¿quién son?
1: Psicosis.
0: Y ya son.
1: Damián 666. Conan. Villano Cuarto. Super Caló. Y me falta uno. Juventud Guerrera. Son mis 6 padrinos de bautizo.
0: Oye, Juventud Guerrera no tiene nada que ver con la familia ahí, Misterio, no. O nada más era con Fuerza Guerrera, tampoco nada que ver. Este vato, o sea, tú, güey, estás en tu maldito papel, ya me caíste gordo, la verdad.
1: Mejor que caiga gordo que estar gordo, ¿no?
0: ¡No!
1: Papá.
2: El hombre araña.
1: Míralo. Aquí, pero que si te la vas a poner el tiro, dale unos putazos.
0: Sí. No dejes para marrana lo que puedes hacer.
1: ¡Ay! A huevo, échale.
2: Mira.
1: A huevo. Cuando regrese quiero ver máscara contra cabellera,
0: Máscara contra panza, güey. Máscara contra panza. Ay, güey. Ustedes nomás ven a uno. Bueno, oye, Dominique.
1: A ver, dime.
0: ¿Cuál es cuando quedas campeón?
1: Se bofió, ¿eh?
0: Sí, güey, porque... Mira, güey.
1: ¿Qué es eso? ¿Qué?
0: Esta madre, güey, es
1: sarpullido. ¿Dónde se inyectas o qué pedo?
0: Sarpullido, que no se bañan estos perros. Ay, güey, los que estén escuchando esto tienen que verlo en video, nada más. Dime tus... Te voy a decir mis máscaras favoritas.
1: Ok.
0: Obviamente, Super Muñeco. Me gusta mucho la de Solar. Solar también es de Tijuana, ¿no?
1: Solar, sí.
0: La del Matemático, que fue el primer luchador que empezó a volar.
1: Matemático, sí.
0: Me gusta mucho la de Tinieblas.
1: Ok.
0: Y me gusta mucho la de... Puta. Yo creo que la de Máscara Sagrada está muy chida.
1: La Máscara Sagrada está muy bonita.
0: Las tuyas, Top 5.
1: Las mías, Top 5. Huracán Ramírez. Esa está bonita. El Rayo de Jalisco. También clásica.
0: Pepe Aguilar. Es Pepe Aguilar, güey.
2: ¿Dónde nos lo confesó?
0: O sea, el Rayo de Jalisco es Pepe Aguilar.
2: Nah. Neta, nos dijo.
0: Neta.
2: ¿Es en serio?
1: Nah. No los creo.
0: ¿Ves? Nadie cree, Pepe, te dije.
2: Pero bueno.
1: Okay. El Rayo de Jalisco. De hecho, me gustó mucho la de mi padrino, dos de mis padrinos, la de los villanos, Villano Cuarto y la de Psicosis. La de Psicosis con los cuernos siempre se me hizo clásica. Y también me gustó mucho la de la Alebrije.
0: Ah, sí.
1: Está cabrón, ¿eh? El Alebrije está cabrón.
0: Se veía chido cuando tenía... Ahora sí que estaba flaco ese güey, ya después se puso bien gordito, ya se veía raro, ¿no? Era la Gordije, güey. ¡La Gordije! Oye, Dominic, y lo de... Esto de estar en la lucha americana, aunque triple A y como un mix ya, pero antes que era pura lucha americana y la lucha mexicana, ¿cuál es tu favorita?
1: Mi favorita, pues, es la lucha... mientras que sea lucha, aunque sea lucha libre mexicana, para mí eso es lo bonito.

0: Bonito.
1: Pero hay diferentes estilos, güey, ¿no?
0: Obvio.
1: Pero si vas a Japón, no haces eso.
0: ¿Qué crees que yo voy a hacer el estilo japonés? No, ¿que me veo japonés? No.
1: Bueno, y después de unos madrazos, tal vez.
0: A lo mejor, pero ¿quién me lo vas a dar tú?
1: No, no, no.
2: No vayan a hacer
1: no,
2: una
1: no,
2: pelea
1: no.
2: de raquetazos aquí.
1: No, güey, jamás.
0: Si le doy uno, llora.
1: Jamás, no, no, no. Ok, ¿va a buscar un piedra, papel y tijera a ver a quién le tocó un raquetazo?
2: No, no, no.
0: Y soy zurdo, ¿eh?
1: Nah, son bien pu. Ok, la lucha mexicana tiene su estilo, la lucha americana tiene otro. ¿Qué te parece el Penta, esos vatos que son tus hijos?
0: El Penta me la pega y el Penta que chica toda su...
1: Que no saben español, es como saludos al
0: ahí
1: Penta.
0: Ponle subtítulos abajo.
2: Que tenga más bonita tarde, ¿qué decir?
1: Yo siento que el Penta está, como dicen en inglés, overrated.
0: Es que ese cabrón no me... No le entiendo a su ¿cómo le dicen? Su química. No le entiendo, la verdad. Y aparte se tiene que pintar porque si no se pinta, ¿la has visto la cara?
1: No, güey.
0: Casi se parece a ti,
1: cabrón.
0: Es de Catepec, mi cabrón, entonces, imagínate. Pues mira.
1: Ya sabemos.
0: Mira. Por favor. Mira, hasta mi cabrón de acá atrás era.
1: Oye,
0: nada más háganle zoom y con eso se va a decir todo.
1: Dale un zoom. Ay, güey. ¿Eres Jorge Falcón?
0: Sí, Jorge Falcón.
1: Ay, güey. ¿Cuánto tiempo nos falta tú, Porky?
2: Te faltan 5 o 6.
1: Super Porky y Super Caló. Hablaste de Super Caló. Que yo, yo soy de la época de. En el 90. Y, de los 89, 90 hasta lo. Y para acá. Super Caló, ¿qué pasó con él? ¿Sigue luchando? ¿Qué hace?
0: No sé.
1: ¿No es tu padrino?
0: Sí, es mi padrino, pero no. Hace años que hablo con él.
1: Pues está chido, güey. Si tienes 6-1, tiene que quedar. ¿Cuál es el más cercano a ti, Damián?
0: No, de hecho, sí hablo con bastantes de mis padrinos. Nomás algunos sí que se me perdieron desde morrito. Pero Conan, Damián, Psicosis.
1: ¿Cuál Psicosis?
0: El original.
1: El original.
0: El original.
1: Nicho. Pero,
0: Nicho el millonario. Ese... El cabrón.
1: Sí, el cabrón. Oye, pero esa máscara de Psicosis, sí tienes que tener pelo, güey, porque entre más viejo como que ya no te va, ¿no? Que se
0: no, está, de hecho, una vez me regaló, bueno, yo tenía varias de sus máscaras y una vez sí tenía peluca y yo de morro como pendejo le corté la peluca porque no me gustaba.
2: ¡No, man!
1: Este vato. Antes no le cortaste los cuernos, güey.
0: No, pero sí los pinté.
2: Algo.
1: Padrino, mire cómo quedó. Ah, cómo eres pendejo.
0: Sí, a lo mejor, casi sí, creo.
1: Órale.
0: Le voy a pedir otra y esta no la voy a destruir.
1: Qué chido. Lo más triste que has visto en la lucha.
0: Lo más triste que he visto en la lucha, en paz descanse, yo estaba ahí cuando falleció el hijo del perrito Aguayo.
1: ¿O en Tijuana?
0: En Tijuana. Yo estaba ahí esa noche, fue algo, la verdad, no lo puedo explicar, porque era algo para mucha gente que estaba ahí. Las emociones que todos pasaron esa noche, desde el inicio de la lucha, a donde llegó el momento donde todos nos asustamos, o lo del perrito, a luego a saber las noticias, fue algo muy fuerte para nosotros y para la familia, pero gracias a Dios, todo pasa por mano de Diosito, y esa noche, pues la verdad no fue en control de Diosito, y nosotros nomás estábamos ahí parte del show, y fue algo muy cabrón para todos nosotros, la verdad.
1: En paz descanse el perrito. ¿En qué momento, Dominique, te das cuenta, güey, de que alguien ya no se va a recuperar, güey? Porque en la lucha vemos, estás abajo y vas sobre él. ¿En qué momento? ¿Hay un código o el referee dice, güey, ya este vato de plano ya no la va a hacer?
0: ¿Te puedo decir o te puedo enseñar?
1: Dime, güey. No, wey, ¿por qué me enseñas?
0: No, es que al chile no te puedo decir, te tengo que enseñar.
1: Ah, pues ahí está, Garbanzo. No, úsalo.
0: No, mira, pero rapidito, así. Eso es todo.
1: Ah, ok, es...
0: ¿Ah? Ya, ¿lo sentiste?
1: Sí. A ver. Ok. Y sí, sí habrá uno que sabe, que, como el garbanzo, que es bien... Oye.
2: No,
1: sí,
2: no, es que está... Wey, es que eso es muy importante, güey, porque...
1: Oye, pero... El...
0: Simón, se sacó de onda, ¿no?
2: Es que jamás no lo hubiera esperado.
1: Pero yo me imagino cuando estás en la intimidad que ya vas a llegar y a tu vieja y te dices, ya no puedes, también le haces así, no, de mi amor.
0: Solo... También, pero dependiendo en dónde.
1: Solo que sea luchadora, güey,
0: ¿no? Hasta con la lengüita.
1: Solo que sea luchadora, así de, ya, papi, no.
0: Imagínate.
1: ¿Qué pasó?
0: ¿Algo viene?
1: Bueno, saludos a toda la banda de Tijuana, de Rosarito, a toda la banda de San Diego, a toda la banda de Chulavista, allá donde vivía yo, ahí en la isla, ahí con mi compa el Chucky Lozano, toda la banda de esa. Sí, güey. Ok, pues, güey, viví en Huntington Park, ya, para que estés feliz, maldito Ecatepec, quien... Dominic, nos caíste a toda madre, güey. Ojalá y nos toque ir a ver una lucha tuya.
0: Pues manes, tengo lucha al rato, vayan.
1: Sí, pero no dijiste que vas a llegar nomás a enseñarles la guapura.
0: Sí, pero el pedo es que yo voy a estar ahí.
1: Algo va a pasar, ya sé, algo va a pasar. Si viene a Las Vegas, en la noche aquí va a haber Triple Manía. Y estamos con el 400 veces campeón de la lucha libre, señores.
0: Y no como el Shocker, yo soy el 2000% guapo.
1: No, no digas Shocker, porque vas a acabar encuerado en la calle, güey.
0: Ah, papá, qué rico.
1: Bueno, gracias.

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0: ruleta, maestro, algo bien, algo coqueto.
1: Buenas tardes, señores, desde Las Vegas, es viernes, esto se va a descontrolar. Ayer estuve platicando con Karim León en el Fontainebleau. ¿Qué es este hotel nuevo? ¿Cómo se llama?
0: Sí, así, justo así se llama.
1: Tiene un, se llama Pop-Up, ¿no? Donde está su taquería de Coyote del Norte.
0: ¿En serio?
1: Hay tiendas de productos de Karim, la está haciendo grande. La semana pasada estuvo aquí en Las Vegas, estuvo de invitados Jorge Medina, estuvo
0: Ricky, ¿no?
1: Ricky Muñoz, y bueno, más invitados otras noches aquí en uno de los lugares más espectaculares del mundo, que es la Esfera. Rompe con el famoso escenario de un teatro o un estilo palenque o un no sé, una arena o un estadio. Esto es único en el mundo. Aquí rompieron el récord los Backstreet Boys, ¿no? Y obviamente, pues, gente que, yo creo que viene mucha raza que quiere vivir la experiencia, más allá de si les gusta o no. También quieren en redes decir, yo estuve ahí, ¿no? Muchos no saben ni una maldita canción y quieren ir a ver a Karim León, pero es más de mujeres, ¿no?
0: Oiga, pero ¿de quién habla?
1: No, digo, hay mujeres que quieren estar ahí para decir que fueron. O sea, es como el FOMO, ¿no?
0: Oh, sí, sí.
1: Miren, si sus mujeres quieren un día decir, ay, mi amor, llévame a las peleas, dile, ¿cuál es tu boxeador favorito? ¿Cuál crees que sea la forma que este güey venza al otro? Y si no tiene respuesta, ella quiere estar ahí para decir que está ahí, ¿verdad? Y ya tú decís si la llevas o no. Digo, uno de hombre, los hombres de verdad, no queremos estar en un lugar donde no queremos estar. O sea, difícilmente un hombre va a decir, hey, porque mañana está Cristian Castro, ¿no? Por ejemplo, quiero ir a ver Cristian Castro, mi amor, y ella, pues iba con mis amigas, pero pues está bien. Y el güey nomás por decir, quiero estar ahí. Eso no van con un hombre. Es más, hasta me digo tonto diciendo, hey, mi amor, vas a ir a ver pues sí que no me gusta Karim, vas a ir a ver a Karim, sí, nada más por decir. Muchos dicen, es que yo quería conocer la Esfera. Miren, temprano hay boletos.
0: Para otros shows.
1: Sí, no, para ver sí, todo lo que es la Esfera, ¿no? Tú.
0: Con Cruz.
1: Sí, fuiste con Cruz, mi hijo. Había comprado yo 3 boletos, dije, vamos, pero después me salió una junta con tu compadre aquel, y ya el último no fui, y o sea, en la mañana hay para ir a ver la Esfera. No tienen que gastar 500 en un boleto o lo que cueste.
0: Nada más para
1: conocer. Nada más por ahí la mamada, ahí. O sea, eso es.
0: La mamada.
1: Yo no quiero controlar qué van a hacer o no. Yo nada más los estoy analizando desde aquí y estoy viendo que si tiene una mujer que los hace gastar nomás porque sí, allá ustedes. Una buena mujer jamás diría, mi amor, ¿para qué gastas? Yo te espero acá después de la pelea, ¿no? Metiéndole a las máquinas, y es que la traes. Voy a regresar y voy a hablar de pues este tipo de ambientes de gente que está yendo a lugares por ir, y muchos de ellos son hombres, pero empujados por la leona. Oh.

0: Venga, maestrazo. Maestrazo.
1: Buenas tardes, feliz viernes aquí desde Las Vegas. Pues hay muchos shows, mucho ambiente, el Buki, Chuli Zárraga, aquí en el donde va a ser la pelea mañana, hoy se ahí llena de raza, bro, y banda y todo el rollo. Marco Antonio Solís, el Gallito Feliz, Marc Anthony, Karim, pues Alejandro, Luis Miguel ya las dio. Era uno de los shows que me gustaba ver mucho.
2: No está este.
1: No. Ya. Pues ya. Es más, la última vez que vi a Luis Miguel hubo una decepción para mí porque me dolió ver ese último concierto donde
2: ya no daba.
1: Pues ya no daba. Es como. Garbanzo, tú, esto es un buen momento de retirarte, porque sí, eso cuando ya cascabelé.
2: No, un buen hombre va, tiene que defender su lealtad, deje de estarme chingando.
1: Ok, ya cascabeleas, entonces.
2: Sí, no, basta ya.
1: ¿Crees que yo te estoy, eso que dijiste?
2: Oiga, pues es que, ¿por qué?
1: O te estoy describiendo.
2: Lleva una buena un hilito ahí chido de los conciertos, y Luis Miguel viejo ya no pudo, ¿por qué me mete a mí?
1: Porque puede ser que dejes una mala imagen.
2: Y usted la mala imagen insultando a los demás.
1: Pero no te trae. El que se enoja pierde, dice un dicho, ¿no? Entonces, no te enojes.
2: Mira, este es un provocador.
1: Hey, agarra ahí, con la nariz, inhalas y luego exhalas por la boca.
2: ¿Pero eso me hace mandilón si le hago caso?
1: No, porque yo no soy tu
2: entonces lo voy a hacer. Porque no quiere. Pero lo voy a hacer.
1: Ok. Ahora sí, dime lo que me vas a decir, Brody.
2: Maestro, estoy equivocado en llevarle la contra, perdón.
1: Sí, ya ves. Cuando le echan aire al cerebro ya piensan mejor. Bueno, decía yo que es el momento, si no vas a andar como el Cucuy, o Piolín.
2: Entonces,
1: creo que es el momento de que tú digas, güey, fíjate, Brody, año de mundial, Las Vegas, vamos a Ciudad de México en unos días al grito. Qué fregón, aquí, vámonos arriba.
2: Le voy a tomar la palabra.
1: En diciembre puedes decir.
2: No, ya.
1: Ya.
2: En diciembre, vámonos ya.
1: Eso.
2: ¿A qué? Espera hasta diciembre, ¿qué?
1: Espérame, no, diciembre, Brody.
2: No, ¿por qué?
1: Es que, pues, ¿de qué otro güey voy a agarrar de qué? Así me voy.
2: Ese ya es un problema. A mí yo me voy ya. Vámonos, Chucho.
1: ¿Puedes imitar a César Bono?
2: ¿A César Bono? Sí.
1: A ver.
2: ¿Qué quiere, maestro Doggy?
1: Muy bien, Brody. A ver, don Mac.
2: Ahorita no está ocupado, don Mac. Ahorita no viene. A ese horario él no trabaja.
1: No te creas, Garbanzo. Tú estás en tu plena juventud. Te ves fresco. El Garbanzo temprano fuimos al gimnasio, lo vi en la alberca. Y andaba aventándose clavados. Pensó que andaba en Acapulco. Dijeron, se metió un costeño aquí. Pero, pues, esa es parte de él. Les voy a dar una clase bonita, relajada de viernes, y va a ser más adelante, así que regresamos, señores, desde Las Vegas. ¿Qué, Garbanzo?
2: Yo tengo una pregunta.
1: Hazmela y ahorita a ver si vale la pena volver con ella.
2: Va a valer la pena.
1: Dale.
2: ¿Es posible que los hombres tengan celos de sus amigos porque están con otra mujer?
1: Pues es como si yo tengo novia y tú empiezas a sentir celos de mi novia.
2: No, de su amigo, porque él ya no pasa tiempo con usted.
1: Por eso, ¿tú sientes celos de que yo ande con otra mujer?
2: Sí, porque antes estaba conmigo.
1: Ok.

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12: Bueno, vámonos con la parodia. Saludos a toda la banda que anda aquí en Las Vegas. Esto le llaman, yo ya no sé por qué le llaman Radio Row, ¿no? Porque es Podcast Row. Aquí andamos todos los que hacemos podcast. Y también los que hacen radio, porque también pues hacemos de todo nosotros. Visiten las redes sociales y tenemos el podcast más chido, más escuchado en español en United States of America, Into the Republic for which stands one nation under God, invisible and justice for all.
13: ¿Qué dijo?
12: ¿Qué dijo? Oye, güey, pues vámonos con la parodia. Me estaban pidiendo por acá, dirían los influencers. Hola, ¿qué tal? Estoy haciendo este video. Me estaban pidiendo que, ¿con qué me maquillo? Déjate platico. Este maquillaje lo agarré en una tienda. Pueden agarrarlo en cualquier tienda, pero yo lo agarré aquí. Aquí les dejo el link. ¡Cállense! Aquí va esta, me pidieron esta parodia del pelotero que dice así.

0: ¡Ay, pelotero! ¡No manches, pelotero! ¡Te miras así el mamalón, pelotero!
1: Oye, vengo de la alberca. Llegué de la alberca y me...
2: Bien brilloso.
1: Cuando la gente me vio, me dijeron, oye, tú eres familiar de Mayweather. Y dije, oye, chico, ¿qué te pasa? Yo soy de Cuba. Y por eso estaba aquí, no me dejaban entrar. Pensaban que yo era un boxeador. Cuando llego y miro a toda la gente aquí, chico, yo estoy sorprendido que toda la gente que está aquí muy profesional. Yo vi a Ryan, vi a todos los boxeadores que mañana van a tener una gran pelea. Y estamos aquí en La Vega, chicos. En la noche lo voy a invitar a un lugar para bailar salsa.
0: Salsa, sí.
1: Chico.
0: Vámonos.
1: Vamos a bailar salsa. Bueno, tú no, porque tú sí puedes ir a un lugar donde comer. Ahí sí podemos invitarte antes de ir a la salsa. Chico, es lo que tú quieres.
0: Lo que te gusta, güey.
3: ¿Qué tiene, güey?
0: Oye, pelotero, ¿y qué rollo con lo de tu compa aquel, el de cuando llegaste a México de Cuba, que el güey le tenía miedo a los paracaídas?
1: Chico, no, tú no quieres saber esa historia, chico. Es un poquito triste porque puede quitar la música, porque lo que yo quiero decirte es una cosa que es un poco triste, porque esa cosa, cuando yo llegué de Cuba, llegué a México de Cuba, porque yo vivía en Cuba, dejo Cuba, llego a México para que las mujeres tuvieran peloteros en grandes ligas, porque cómo es posible que tengan nomás Valenzuela, esa historia ya la saben, yo llego a México, Chucho de la moto, Diablito, Erasmo, tú, Galpanzo. Cuando yo llego a Cuba, cuando llego a México de Cuba, conocí unos amigos, vivían en Morelos. Me dijeron, chicos, vamos a la Marquesa. Dije, oye, pero ¿qué es eso? Oye, que es un lugar muy bonito, sé que la Ciudad de México es otro lugar. Ahí entre medio, que vamos a ir a verlo. Que digo, bueno, pues vamos a verlo con usted, vamos a ver qué es lo que, mira, que hay ahí.
0: Pero a ver, despacito.
1: Que cuando yo llegué, conocí unos chicos mexicanos que me invitaron, porque un chico querían que se tirara de un paracaídas a las mías, porque no le daba miedo. Le daba miedo a este hombre tirarse de paracaídas. Okay. Y esto le dije, oye, chico, mira, que si tú vas con nosotros, lo que vamos a hacer es que te vamos a traer una hielera de pura cerveza fría. Digo, no, chico, yo voy para aventarme un paracaídas por una cerveza, mira, yo puedo llamar a los de la Corona, y yo puedo contratar medio camión en lugar de aventarme de paracaídas, chico, que yo le tengo mucho miedo. Dijo este mexicano, que en par de, bueno, este hombre le dijeron, oye, chico, mira, tírate del paracaídas, además de la cerveza, también te vamos a tener vamos a hacer un party en un rancho, ahí en una quinta. Digo, no, mira, ándale, chico, hombre, mira, que la cerveza y el party. Digo, no, mira, chico, que va a haber tequila. Y el hombre se arrancaba la cabeza como diciendo, ya me están convenciendo, chico. Ya me están convenciendo, como dijo Cristina, para atrás ni para agarrar impulso.
0: Hoy nomás.
1: Entonces digo, oye, fíjate. No, chico, no. Yo tengo mucho miedo al paracaídas. No voy a morir ahí, voy a perder la vida. No. No, él no. Digo, oye, chico, mira que vamos a tener la quinta, vamos a tener la cerveza, el tequila, vamos a poner banda.
0: Banda.
1: Y se rascaba la cabeza, banda, tequila, cerveza, mariachi, ¿cuál banda? Él dijo, ¿cuál banda, chico? Dijo, bueno, vamos a tener una banda ahí, una bandita que toca muy bonito. Dijo, bueno, no, chico, no me tiento, ya, yo no me diga nada. Ya, no. Yo he decidido que no voy a ir ahí. Yo no voy a... Oye, mira, que te gusta todo lo que tienes que hacer nomás divertirte, chico. Es que ellos lo querían animar, que se tiraran en el paracaídas, porque nunca se había tirado un paracaídas. Y este hombre tenía temores, tenía mucho miedo. Y dije, oye, chico, mira, banda, y vamos a tener música, vamos a tener marisco, vamos a tener una tlayuda, vamos a tener taco, lo que tú quieras ahí, cerveza, vamos a tener música. Todo lo que tienes que hacer es tú aventarte, y es todo lo que tenemos que hacer. Dijo, no, yo no lo voy a hacer. Chico, vamos a traer unas colombianas, chico.
0: No.
1: Y a este hombre se le iluminaron los ojos, que parecían unos faros, como si fuera la señal de Superman.
0: No.
1: O de Batman, que así como la luz, así. El hombre dijo, ¿cómo dijiste? Mira, que acaban de llegar unas mujeres de Medellín. Son tres. Y aquí tenemos la foto, mira, aquí tenemos ya el catálogo en el WhatsApp. Tenemos el catálogo en el WhatsApp, mira, que son unas colombianas que acaban de llegar. Y miren, aquí lo tengo todavía, mira la foto.
0: No. Ay, güey, ¿y la del medio también venía allí?
1: La tres ahí estaban. Le enseñamos la foto, mira, acaban de llegar de Colombia. Y no sé, por alguna razón, cuando te dicen esa acabada de llegar, tú piensas que es como virgen. Tú, cuando te dicen que acaba de llegar de allá, tú piensas que es virgen la mujer. Y este hombre dijo, acaban de llegar de Colombia. Sí, dijo, bueno, chicos, voy.
2: No.
1: Yo tenía miedo a tirarme de esa mierda, ahora voy a tirar. Y el hombre, vamos al paracaídas, todo se sube. Y llegamos, mira, que amárate aquí. ¿Saben qué, chicos? Perdón. Siempre no. Tengo mucho miedo. Bueno, No, chico, yo tengo mucho miedo a esto. No, que yo no quiero. Chico, acuérdate. Cerveza, tequila, la quinta, la banda. Y luego ahorita llegan las colombianas, chico.
2: Papá.
1: Y ahí, güey, se animó. Dijo, bueno, ponme eso a mí. Dijo, bueno, iban en el avión, la avioneta. Cuando este hombre se pone el paracaídas, dice, chico, ¿cómo lo voy a hacer yo cuando se abra esto? Dijo, mira, chico, para que se abra, tú le vas a jalar aquí, este le jala aquí, y cuando tú le jalas, se abre, tú vas agarrado de aquí de enfrente, como si fuera el overol de Chicoche, aquí te agarra de enfrente, y tú vas a ver un pequeño sacudido aquí, y tú vas a volar para abajo. Y todo lo que tienes que hacer, chico, imagínate, todo lo que te espera allá abajo, uy. Dijo, bueno, mira, es que, yo, y si no abre, dijo, si no abre, chico, ahí tiene el de emergencia. Ahí tiene el hilo de emergencia, chico. Dijo, ¿dónde? En el otro lado, tú le jalas uno, dos, tres, jala con mucha fuerza. Pero no te vas a asustar, si no se abre el primero, tú tienes la calma, y el tercero, uno, dos, tres, ¡pum! Jala y se abre el de emergencia. Dijo, bueno, este chico se avienta de la avioneta. Se avienta, chico, le jala el primero y no se abrió.
2: No.
1: Y es como, para, chico, por eso no quería venir aquí. Y, se acordó del otro, de la emergencia, se abrió. Le agarró el de emergencia, una, dos, tres, pum, lo jalaba el chico, no se abrió. ¡Pare, chico!
2: No se abrió.
1: Por eso no tenía tanto miedo. Le jalaba, chico, no se podía, dijo. Y seguramente de las colombianas ya ni hablamos, ¿no?
2: ¿Y qué? ¿Las colombianas qué?
1: Seguramente ya de las colombianas le hablamos, ¿no?
2: O sea, no murió. Ay, diablito. ¿Cómo te explico eso que acabas de decir?
1: Oye, chico.
2: Pelotero, dile algo.
1: ¿Sabe? Ustedes lo que pasa es que están aquí en La Vega, están pensando en otra cosa.
2: No, es que...
1: Este hombre se mató, que iba a ver colombiana. Dijo, ya mejor de las colombianas ni hablamos, ¿verdad? Pues, ¿cómo van a hablarse? Ya el hombre ha perdido la vida, chico. O sea, este ya está arriba con mi papá Fidel Castro y tú todavía estás pensando otra cosa, maldito puerco. A ti no te estoy diciendo, lo estoy diciendo a este que está ahí.
2: El otro puerco.
1: Tú eres un chancho. Tú sabías que Cuba, la mayor exportación era el azúcar, el ron y la carne de puerco.
2: ¿En serio?
1: En serio, chico, pero Fidel mandó toda la mierda. Ya me voy. Le saluda el pelotero. Saludos a Piolín, que está allá.
0: No, es el show. Nomás se parece ya al animal. Regresamos, señores. Ese es el show.
1: Oye, Piolín.

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0: señoras, buenas tardes. Estamos aquí con Mauricio Sulaimán, el hijo del legendario José Sulaimán. ¿Y qué cosas? ¿Cómo pasa el tiempo? Que ahorita ya está convirtiendo en una leyenda también. ¿Cómo está, Mauricio? Bienvenido.
1: Muy bien, muy bien. Aquí muy emocionado de estar en el show tan famoso que hasta nervioso me tienen aquí.
0: ¿Cómo se va a poner nervioso? Usted ha estado en el Estadio Azteca lleno, ha estado en otros escenarios, pero sí le queremos agradecer. Y vean ustedes, el puesto que usted tiene, lo importante que es en este deporte, y siempre que le llamamos, siempre que le pedimos una entrevista, siempre está ahí. De veras, muchas gracias.
1: Al contrario, gracias por promover nuestro deporte, por hacer siempre un medio muy positivo, que dice la verdad y que hace las preguntas difíciles y se va hasta el fondo, pero con respeto hacia el deporte siempre.
0: Eso sí, nosotros sí, hay aquí el Doggy, el que sí a veces se ve medio raro con eso, pero ya sabe, hay de todo en ese show. Oiga, una pelea más en Las Vegas, usted ha estado en grandes peleas. ¿Qué tiene en especial esta pelea? Vamos, si es que alguien nos está viendo, nos está escuchando, y dice, ¿yo por qué tengo que ver esa pelea de García contra Ben?
1: Porque es la pelea de dos jóvenes que tienen una rivalidad natural.

0: nivel. Los dos son buenísimos y se traen un pique tremendo. Y está todo sobre la mesa este sábado.
1: Bien pareja la pelea, ¿verdad? Digo, debutaron el mismo año 2016 y tienen las mismas peleas ganadas. Obviamente Ben, la que perdió, fue ahí media rara, ¿no? Y después vino la revancha contra el que le quitó el invicto a su papá. Y acá tenemos a Ryan, que había tenido unos rollos, ¿no? Que andaba ahí, decían, en problemas, se recupera y parece que los dos están al tiro. Lo que usted sabe, ¿cómo van en lo del peso? Porque siempre es un rollo. Yo no entiendo, Mauricio, por qué siempre al último, es como cuando uno va a salir, ¿no? Ya nos vamos a ir a las 3 y ya a las meras como a las 2:59. ¡Ay! Voy a agarrar esto y voy a agarrar el otro. ¿Por qué es al último que tienen que bajar el peso?
0: Es un proceso. El boxeo está basado en el peso. No en edad, altura, fuerza. No hay ninguna medida. Las divisiones son por el peso. Y ese siempre ha sido el enemigo número uno del boxeo, del boxeador. Hay boxeadores que son muy disciplinados, hay boxeadores que tienen un físico especial, que después de pelear no suben mucho de peso. Hay otros que suben demasiado, entonces tienen que llegar al gimnasio a bajar, a reducir mucho peso para dar el límite a la pelea. Aquí el tema es, Ben, sus dos últimas peleas fueron en peso medio, dos divisiones arriba, y es lo más difícil, es un nivel de deshidratación,
1: bajarlos
0: para bajar, sea quien sea, tiene que tomar un par de meses de mucho entrenamiento, dietas especiales, un manejo diferente de alimentación y de líquidos, y hay mucha ignorancia de cómo bajar de peso responsablemente. Y también hay técnicas irresponsables, peligrosas, que están usando para bajar de peso, engañando a su cuerpo. Es un problema, es un asunto que estamos tomando con toda responsabilidad.
1: ¿Cuáles son, Mauricio, esas que están agarrando como para bajar rápido? Es que dice que es peligroso.
0: Hay unas que... la razón por la cual el consejo cambió el pesaje, antes era el día de la pelea.
1: Ajá.
0: Se cambió a un día antes, precisamente para que el boxeador se pueda rehidratar. El cuerpo humano genera 1 litro de líquido encefálico al día, cada 24 horas. Entonces, un ser humano no se debe deshidratar el mismo día de la pelea.
1: Ya.
0: Porque afecta su líquido encefálico. Son cosas técnicas, pero la realidad es que muchos boxeadores batallan con el peso. Y lo que ha sucedido con estas técnicas que te decía
1: de bajar tomar, rápido.
0: De tomar agua, bajar rápido, meterse a tinas y a vapores, hay un momento en el cuerpo se entra en shock y ya no pueden bajar.
1: Uy.
0: Por eso has visto las últimas semanas se han cancelado varias peleas.
1: Sí, pues de hecho Ryan pagó 1.5 en una de sus últimas peleas por multa, ¿no?
0: Por
1: una
0: multa con ahí. David Haney.
1: Sí. Entonces, ¿aquí cómo funciona? ¿Es ya se arreglan entre los boxeadores o es la comisión la que decide si se pasó de peso pagar la multa o la comisión dice ustedes arréglense?
0: No. Cuando nosotros tenemos un pesaje 30 días antes, 14 días antes, 7 días antes, para ir monitoreando que van en camino a dar el peso de manera segura, los dos han cumplido. Pero si en una situación un boxeador no da el peso ya en el pesaje oficial, hay 3 opciones. Una, tiene 2 horas para bajar el peso y tratar otra vez.
1: Okay.
0: Si después de ese momento ya no dio el peso, o hacen una negociación y se ponen de acuerdo los promotores o los managers de los peleadores para salvar la pelea, o se cancela la pelea.
1: Sí, que muchas veces hacen eso porque, por ejemplo, en Las Vegas gente viaja, vuela, reserva hoteles, la televisora ya está, todo el rollo, y perderían más, ¿no? Que hay que decirlo, también este es un negocio y me gusta que usted dijo lo que pasa, que tenemos que estar hablando del deporte porque también es promoverlo y hablar de él, porque hemos escuchado con la UFC que estaba agarrando terreno.

0: y que el boxeo ya era diferente, pero mire, gente ya de la UFC está metida ya en el boxeo, como Sufa, que saben que es un buen negocio, ¿no?
1: Pues sí, es un gran negocio, es un deporte muy popular, pero es un deporte global, es un deporte, ¿qué sería el boxeo sin Chávez, sin el Canelo, sin Manny Pacquiao, sin Tyson Fury, sin Inoue en Japón, Usyk de allá de Inglaterra? Es un deporte global y lo interesante es que es un deporte que viene de gente muy humilde. Es un deporte que necesita de toda una estructura para llegar a los altos niveles. Y hay promotores que llegan y lo que buscan es agarrar ya la cereza del pastel. No se meten a hacer el trabajo duro. Pero yo siento que la relación con esta gente de Sufa va a mejorar. Siento que mientras más boxeo haya, mejor para todos y se puede convivir entre todos. Nosotros tenemos la mano extendida, amigable, y estamos dispuestos a trabajar sin ningún problema, porque lo único que nos interesa es el boxeador, y se acabó, nada más.
0: Sí, porque ustedes son la comisión, se puede decir, como en este caso serían ustedes el arbitraje, como si se puede decir como la FIFA.
1: Como la FIFA, somos el rector del boxeo, tenemos 176 países afiliados y lo que hacemos es mucha investigación médica, tecnológica, de todo tipo para ir ajustando, cambiando reglas, cambiando todo tipo de...
0: Oye, perdón, eso es lo que le iba a preguntar. En el béisbol, que es un deporte nacional de Estados Unidos muy popular, dirías tú, ya está todo hecho, cambiaron las reglas, ¿no? Es ahora, tienen que batear rápido para atraer más al público, ¿saben? ¿Usted o han platicado cambiar algo en el boxeo? Sabemos que son, dependiendo el boxeador, las profesionales ya de 12 rounds, de 3 minutos, ¿hay algún cambio que quieran hacer?
1: Sí, estamos instituyendo... En Estados Unidos e Inglaterra, que son los dos países que no han permitido estos cambios, uno, la repetición instantánea para cualquier evitar controversias,
0: como el injusticia,
1: como el VAR. Lo hemos hecho 15 años, pero lo hacemos durante el minuto de descanso.
0: No hay tiempo.
1: Para no interrumpir las acciones. Y lo usamos cuando una acción acaba con la pelea.
0: Okay.
1: Pero aquí, por ejemplo, en Las Vegas, hace 5 años se instituyó, antes no permitían. En California no se usa, en Texas no se usa, en Nueva York no se usa, en Inglaterra no se usa.
0: Para hacerlo más justo.
1: Para hacerlo más justo. Damos a conocer también las puntuaciones oficiales de los jueces, después del cuarto y después del octavo round. Eso va a pasar en esta pelea.
0: Está interesante.
1: Si vieron la del Camarón Cepeda con Roach, después del cuarto, después del octavo, se dieron las puntuaciones de los jueces.
0: Está interesante, así nada de que al último deje el acomodo, ¿no?
1: Deja. ¿Cuántas veces ha dicho un boxeador, de saber que iba perdiendo, hubiera cambiado mi estilo, hubiera sido ya más agresivo?
0: Sí, porque aquí una cosa siente el boxeador arriba y otra cosa es la realidad, ¿verdad?
1: No, y también el televidente está viendo ahí la puntuación de la televisión, que no es una puntuación oficial. Entonces, con esto le damos también al televidente la oportunidad de ver lo que realmente están viendo los jueces.
0: No, y luego uno es fanático. Por ejemplo, yo no soy fanático de ni uno de los dos. Yo soy fan de Marco Antonio Barrera, ese es mi ídolo siempre. Pero la del Canelo Triple G, la primera pelea, si le quitamos el volumen y nada más dejamos la pura pelea, yo ahí vi un empate. O sea, yo ahí vi una, o tal vez para Triple G, y me ha aventado broncas, yo sé, pero así es el boxeo. Pero ya cuando le pones la gente y todo, pues el Canelo da uno y todos, sí, ahí está, la está. Y luego el narrador, si es mexicano, si es americano, a favor del... O sea, también eso influye en el fútbol,
1: influye,
0: hemos visto,
1: muchísimo,
0: ¿no? Ese era de roja. Y luego, ¿ves? Te dije que era de roja, compadre. Pero, güey, a ver, espérate, no, ¿tú qué estás viendo de a de veras. Entonces, es por eso. O sea, está chido eso de ir contando al medio tiempo, por decir.
1: La influencia de los narradores es altísima en el boxeo. Hasta uno que más o menos sé de box, de repente estoy viendo una pelea y estoy oyendo... ¡Ah, caray! Sí,
0: lo está matando, y el otro con todo,
1: y el otro
0: sin ojos ya.
1: Tú vas a Japón, vas a Tailandia, el local pega un golpecito y ¡guau!
0: Sí, es
1: escándalo.
0: Y los jueces les puede también... ¿no?
1: Eso afecta. Nosotros tenemos la recomendación de que usen audífonos.
0: Uy, eso está bueno.
1: Que cancelan el sonido. No es obligatorio, pero les damos esa recomendación y así no tienen la influencia del público. Tenemos un ejemplo muy bueno, una pelea de Butte contra Badu Jack. Del lado de que estaba el promotor de Badu Jack era Floyd Mayweather. Se la pasó gritando toda la pelea y ese juez le dio la pelea a Badu Jack.
0: Porque se estaba refiriendo.
1: Pues oía.
0: Oía, decía, este es...
1: Somos seres humanos.
0: Hijo.
1: El que estaba atrás, la porra del otro, del canadiense, le dio la pelea al canadiense y el otro dio empate. Entonces.
0: Como el que estaba en medio.
1: Estaba en medio. Es muy difícil el jueceo. No tienen, los jueces no tienen el mejor asiento, ¿eh?
0: Eso es lo que le iba a decir también, están a nivel de ring, ¿qué tal si están en la esquina al otro lado?
1: Están a nivel de ring, viendo hacia arriba, las luces, los fotógrafos encima, incómodos.
0: ¿Ellos no ven la tele?
1: No, no se ve, califican lo que ven ahí. Hemos tratado de poner sillas de tenis de los jueces de tenis.
0: Es lo que le iba a decir, pero va a tapar ahí, ¿no?
1: Tapan ahí, les avientan botellazos.
0: Bueno, nunca esta plática está bien interesante. Obviamente, entonces sí, eso es lo que quieren cambiar y como al bar. El cinturón que tiene Ryan, vamos a decir que lo pierde, puede pedir la revancha, luego no.
1: Siempre hay la oportunidad de revanchas. Nosotros, por norma, por regla, no damos revanchas directas, a menos que el consejo la apruebe. Si tú tienes una pelea dispareja que no le interesó a nadie, pues ¿para qué quieres ponerla otra vez? Si es una pelea dura, fuerte, donde se entregaron con todo, sí se puede ordenar una revancha. Entonces, hay muchos que tienen contratos de revancha, pero si no es una pelea que merezca, que sea una de demanda popular, no hay revancha.
0: Oigan, por último, pues obviamente el boxeador favorito de los mexicanos es el Canelo Álvarez, muy popular, yo creo ya está pues en un momento ya casi de decir adiós para acabar ahí en ese nivel grande. ¿Usted qué tanto pudiera influir para decir una pelea en el Estadio Azteca?
1: Hombre, sería el sueño maravilloso. Sería culminar en lo más grande, en lo más alto. El otro día escuché a Chávez mismo decir que sería espectacular que el Canelo pelee en el Azteca. Seguramente lo llenaría y le regresaría una noche de gloria tan necesitada a México.
0: Sí, así lo hizo Don Vicente, se retiró ahí, Chávez también peleó ahí, y luego además es la casa del mejor equipo de México, las Águilas del América.
2: Por favor, cálmate.
0: Oh, qué lach. No, ya, váyanse mucho. 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
0: Bueno, pero ese es para acá barrio, la neta, acá uno chido, donde va la Choco.
1: Así uno acá. 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El de carnes de aquí del MGM.
0: El Kraft, güey, apúntenle, Choco.
1: Kraft,
0: por favor.
1: Steakhouse.
0: Un ribeye, por favor.
1: Lo que pasa es que, fíjate, he venido tantas veces a Las Vegas que ya no salgo del hotel.
0: Sí, ¿no?
1: Llego a una pelea y ya no salgo hasta que me voy al aeropuerto. Antes iba a shows, iba... de compras, iba a ver, a cenar aquí y allá.
0: Andar ahí. A ver a las cariñosas.
1: A ver ahí a las...
0: Bueno, nosotros, pues. No, pero ¿sabe lo que acaba de decir? Me sorprende porque nosotros transmitimos los Grammys de aquí y venimos a las peleas, todo. Y los últimos Grammys ya... Oye, que un concierto... Yo estaba ahí en la barra, váyanse el que sea. Al último nos quedamos todos ahí, la pasamos tan a gusto.
1: Tranquilo,
0: es que ya estamos ya amargados.
1: Sí, ya... Pegan los años.
0: Oiga, es un tipazo usted. Vamos a estar... ¿Qué querías decir, Ben?
2: A ver. Tiene un cinturón especial para la pelea de Ryan García.
0: Ah, tiene el cinturón.
1: Increíble.
0: Nos enseñó una vez el huichol, que ese es mi favorito. ¿Ahora qué va a haber?
1: Es un cinturón basado en la cultura tolteca. Y es el más pesado de todos porque está lleno de obsidiana. Y la obsidiana es una piedra milenaria donde los 10 dioses toltecas reflejaban en esa piedra, veían su interior para ver su futuro.
0: ¡Wow!
1: Está
0: la obsidiana
1: bellísimo.
0: Es siempre negro.
1: Negro.
0: Que es cuando van a las pirámides de Teotihuacán, llegas y te venden como tipo de eso. Unas son piratas porque la familia de Garbanzo es de Catepec y te venden vidrios. Y dicen, obsidiana. No vayas.
3: En el negocio de mi familia no te metas.
0: Ah, tienes razón, perdón.
3: Tengo unas obsidianas que ando vendiendo.
1: ya pongo aquí de referee.
0: No, pero entonces está hecho de pura de esta piedra.
1: Sí, la placa central es obsidiana. Tiene las banderas alrededor y todo el cuero está lleno de piedritas de obsidiana. Fue un problemón traérmelo ayer.
0: Ah, usted lo traía.
1: Yo me lo traía en la mano.
0: ¿Cuánta lana más o menos costaba ese? La otra vez nos dijo el otro, costaba, ¿cuánto nos dijo el huichol? Como unos 50 mil, algo así, ¿no?
1: No tienen precio.
0: No tienen precio.
1: Porque además de que se toman de 2 a 3 meses hacerlos, también mañana se los voy a traer al... ¿Van al pesaje?
0: Sí, mañana vamos al pesaje.
1: Mañana se los enseño en el pesaje.
0: ¿Y también el cinturón?
1: El cinturón.
0: Digo, don Mauricio...
1: ¿Qué inocente caí. Qué bárbaro. Caí.
0: Digo,
1: caí.
0: Don Mauricio, apenas estamos llegando ya que se los voy a enseñar en el pesaje. No, con todo respeto, ¿eh? Es un chascarrillo ahí, pero... Oiga, pues sí, ahí lo vamos a ver. Bueno, los que están viendo esta entrevista ya lo están viendo, ahí lo estamos poniendo en las imágenes. Y pues gracias otra vez por esta charla. No se lo vayan a perder. Paramount Plus, Ryan García contra Ben. Va a estar muy chido. Y algo muy curioso, que Ben vivió en España y dice, habla más español que Ryan García.
1: Habla más español que Ryan.
0: Sí, bueno.
1: Y le grita groserías y el otro no sabe ni qué.
0: Pero usted dijo algo, empezando. Hay peleas que se arman, que son, se sienta ahí que es armado, y esto sí se traen ganas de verdad.
1: Hombre, se traen unas ganas ya de hace mucho tiempo.
0: Pues vamos a ver cuál es el que él va a ganar. Mauricio, muchas gracias.
1: Muchas gracias, placer. Hombre, un gustazo estar aquí, y no se la pierdan y sigan este programa, este es el que vale la pena.
0: Es el que vale la pena a todos los demás.
1: Todos también, los demás.
0: Pero poquito, dijo aquel. Todos, poquito.
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4: Bueno, nos vamos con el chocolatazo a Colima. Tenemos a Sergio, quien tiene 3 mujeres. Ya le hizo el chocolatazo a una de sus mujeres que se llama Ana, su amante. El día de hoy le va a hacer el chocolatazo a su otra amante que se llama Margarita. ¿Cómo estás, Sergio?
5: Muy bien, bien, bien. Todo bien.
4: Oye, de las 3 mujeres que tenía, solamente te quedan 2 porque el día de ayer el chocolatazo que le hicimos a Ana, pues salió que estaba coqueteando con el lobo y ya terminaste con ella, ¿no?
5: Pues sí, es que pues para qué, yo es lo que yo deseo, quedarme con la que de verdad sí me quiera, porque para qué voy a estar con las 3 si están jugando, pues mejor prefiero que si las 3 están jugando, pues prefiero ninguna.
4: Muy bien, ya sabemos que una sí como que estaba jugando, solamente te quedan 2, ahora vamos a hacer el chocolatazo a Margarita, ¿verdad?
5: Sí.
4: Ayer ya terminaste con Ana, tú la mantenías a ella, ¿no?
5: Las 3. Les ayudo.
4: Y si ya dejaste a Ana y tú la ayudabas económicamente, ¿ahora cómo le va a hacer con el dinero?
5: Pues yo, a pesar de todo, yo le había puesto un negocito a ella y me imagino que de ahí se va a mantener.
4: ¿Tú le pusiste un negocio a Ana?
5: Sí, le había puesto un negocito a Ana.
4: ¿Y de qué era el negocio que le pusiste?
5: De ropa.
4: Wow, por lo menos se quedó con el negocio. Ahora, tu segunda amante, Margarita, ¿ella también la mantienes?
5: Sí, también le ayudo.
4: Ayer me dijiste que Ana era muy cariñosa contigo y mira lo que pasó. Ahora dime tú, ¿Margarita es también cariñosa contigo?
5: Sí, muy cariñosa. Inclusive Margarita la que menos le manda y la veo que creo que la más cariñosa.
4: Margarita, la que menos le mandas es la que es más cariñosa contigo.
5: Así es.
4: Bueno, pues vamos a llamarle a tu segunda amante, Margarita, y vamos a ver si te manda los chocolates a ti, Sergio, o a alguien más, ¿ok?
5: Está bien.
4: Margarita es 13 años menor que tú.
5: Sí.
4: Muy bien. ¿Y a qué se dedica Margarita?
5: Ella trabaja en Bodega Aurrera.
4: ¿Ahí la conociste?
5: Así mismo.
4: ¿Está bien si le llame el lobo?
5: Ok, está bien.
6: Bueno.
7: Bueno, con la señorita Margarita, por favor.
6: A sus órdenes.
7: Gracias, Margarita. ¿Cómo estás?
6: Bien, bien, gracias. ¿Quién habla? Perdón.
7: Bueno, Margarita, te llama un joven de una compañía de chocolates donde tenemos una promoción ahorita.
6: A sus órdenes, joven.
7: Gracias, Margarita. Bueno, es algo muy simple. Si tú tienes a alguien especial, nosotros le mandamos unos chocolates que son en forma de corazón. Le podemos escribir una nota de tu parte a esa persona. Tú no pagas nada ni la persona que recibe los chocolates, es solo para darlos a conocer y de eso se trata. Entonces, no sé si tienes a alguien especial por ahí a quien te gustaría que se los hagamos llegar, Margarita.
6: Pues mire, joven, no tengo a nadie más que la... Como estoy sola ahorita con mi hija, si no, con todo gusto.
7: Ok, oye, tienes una risa muy bonita.
6: Ay, gracias.
7: No, de nada. Oye, pero de verdad no tienes a nadie entonces.
6: No, joven, pues no. Bueno, pues ahorita gracias a eso estoy sola y como le digo, de todas maneras muchísimas gracias.
7: Bueno, pues entonces te va a tocar mandarme los chocolates a mí, Margarita.
6: Sí, ¿verdad?
7: Sería muy rico recibir unos chocolates de tu parte.
6: Sí, ¿verdad?
7: Oye, ¿pero de verdad no tienes a nadie?
6: No, en realidad.
7: Qué raro, y pensar que tienes una voz tan hermosa, Margarita.
6: Muchas gracias.
7: De nada, oye, entonces me va a tocar que me mande los chocolates a mí, me los voy a mandar a mí de tu parte, ¿eh?
6: Ándale, cómáselos con gusto.
7: Bueno, me los voy a comer si me dices que no tienes a nadie, que no hay nadie que te regañe.
6: Claro que no. Pues lo mando con todo cariño.
7: La verdad, me encantaría conocerte más, Margarita. ¿Te puedo llamar en la noche?
6: Sí, ¿cómo no?
7: ¿De verdad te puedo llamar en la noche?
6: Sí, de veras, ¿cómo no? Le digo, ahorita...
7: Digo, creo que nos caímos bien y nos podríamos conocer mucho mejor.
6: Sí, ¿cómo no? No te preocupes. Ahorita, pues, no tengo como dice, mientras que no nos peguen.
7: La verdad, sí hay que aprovecharnos de nosotros.
6: Claro que sí. Ay, cuando gusten.
7: No, yo encantado, podría hablar contigo todo el tiempo.
6: Ándale, joven. ¿Cómo se dice que se llama, perdón?
7: En la noche te voy a decir, pero por lo pronto me puedes llamar Lobo. ¿Cómo ves?
6: Ok.
7: Sí, oye, ¿y tienes WhatsApp?
6: Claro que sí.
7: Bueno, por ahí te digo a qué hora te llamo exactamente y te mando un mensajito.
6: Ándale, está muy bien.
7: Igual ahí está mi foto para que me veas.
6: Ok. También la mía también ahí está.
7: Perfecto, Margarita, para verte. Oye, con tu voz, con tu sonrisa, ya me hiciste mi día, ¿eh?
6: Muchas gracias. Qué bueno que, como se dice, qué bueno que me hice sentir bien. Y a veces cuando tiene uno el día estresante, no hace falta a veces que uno quiera platicar, cómo te fue y todo eso, ¿no?
7: Sí, la verdad, totalmente de acuerdo contigo. Entonces, ¿de verdad no tienes con quién platicar tú ni nada?
6: De hecho, no. Fíjate que salgo de trabajar. Tengo mi hija. Pero pudieras tener lo mismo, no es lo mismo. Oye, dije, me pasó, la verdad que no es igual.
7: Pero qué raro que me digas que no tienes a nadie, Margarita, porque en la línea tengo a tu novio Sergio, que está escuchando la llamada. Él dice que según tú le haces muchos cariñitos, que hablas mucho con él y que según es muy especial para ti, pero bueno, no sé. Adelante, Sergio.
6: ¿Perdón?
7: Aquí tengo a tu novio Sergio escuchando la llamada.
6: Ay, qué bueno. Qué bueno que...
5: No, solamente quería escuchar si era verdad todo lo que me decías, Mago. Está bien.
6: Claro que sí.
5: Está bien, ok. Pues de todas maneras, muchas gracias, Mago. Y creo que, pues, escuché todo. Y no soy nada para ti, eso está bien. Ok, muchas gracias. Adiós.
6: Bye. Está bien, adiós.
8: Primo, de las tres que te quedaban, ya nomás te queda una, primo.
5: Mejor así.
4: Ayer pasó lo mismo con Ana y ahora con Margarita.
5: Sí, ok, está bien.
4: Nos dijiste que mantenías a Ana y hasta un negocio le pusiste. También a Margarita la mantenías. Nos dijiste, le mandabas dinero, ¿no?
5: De vez en cuando.
6: Sí, mucho que pero, me manda de vez en cuando.
4: Tú reconoces, Margarita, que él te manda dinero, pero al parecer, pues, no es él tan importante para ti, ¿no? Es obvio.
6: Dijiste que sí me importa. Ahorita, como le digo, le he agarrado mucho cariño yo. Como le digo, más que nada yo a él lo estimo mucho y como le he dicho yo a él, te quiero bastante.
8: Qué bueno que lo quieres, si no lo quisiera, imagínate, Brody.
6: Él bien lo sabe.
4: Pero no lo ves como algo tan importante, ¿no?
6: Es que no, más que nada, ¿cómo le diré? Él ha venido, pero no nos ha tocado la casualidad en vernos.
4: O sea, te manda dinero y todo y habla contigo, pero ni siquiera se han visto como pareja ni nada.
6: Pero más que una vez que nos miramos, pero hace años. Y fíjese que le he tomado mucho cariño, bastante cariño le he tomado, me ha ayudado mucho, bastante me ha ayudado él. Y a veces en datos, sabes que yo soy bien apretada, oye corazón, ocupo esto, y él siempre me ha tendido la mano, siempre.
8: Hasta te pide dinero, Brody.
4: Oye, pero tú, Sergio, dices que aquí terminas todo, ¿no? Después de escuchar esto.
5: Sí.
6: Pues no sé cómo lo tome él, y yo como yo le dije yo a él.
5: Lo tomo como lo que escuché.
6: No,
4: Sergio, ayer fue tu amante Ana, hoy tu amante Margarita. Lo único que te queda entonces es tu mujer, ¿no?
8: Vamos a hacerle el chocolatazo a tu esposa, primo.
5: No, está bien así.
4: ¿Ya no le hacemos el chocolatazo a tu esposa, así lo dejamos?
5: Sí, está bien.
8: Ya colgó la Margarita, ¿eh?
7: Choco, fuera del aire, me dijo Sergio que su esposa se accidentó.
4: ¿O de verdad? ¿Cuándo se accidentó tu esposa?
5: Hace como unos 4 meses, decidí a ella no hacerle que entre nada.
4: ¿Pero está bien? ¿Se está recuperando?
5: Sí.
4: ¿Y tu esposa iba manejando?
5: Ella iba manejando y se sentó, inclusive tuvo una operación hace como mes y medio atrás en Guadalajara.
4: Bueno, entonces mejor así lo dejamos. Entonces de las tres, pues quédate con tu esposa, no hagas el chocolatazo porque no vaya a hacer que el lobo, pues también haga de las suyas, ¿no?
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0: maestrazo tan guapo. Aquí Las Vegas se ve como de más calidad, como un perro de esos que se les jala el cuero de atrás y se ve más perros. En
1: gracias, Garbanzo. Bueno, saludos desde Las Vegas. Estamos aquí transmitiendo en el MGM Radio Row. Mañana va a ser la pelea de Ryan García. El día de hoy, pesaje. Y por ahí vienen algunos segmentos donde van a poder ustedes escuchar si dieron el peso o no dieron el peso, todo lo que hay detrás de eso. El día de hoy, aquí en el show de Erasmo y la Chocolata, el maestro Doggy y nuestros amigos de Paramount Plus. Sé que baje Paramount Plus y ahí puede ver pues la pelea de box de mañana y tienen la Champions League y muchas cosas. El día de hoy, el Garbanzo me hace una pregunta. ¿Y cuál es la pregunta, Garbanzo?
0: La pregunta es, y es pregunta, no es afirmación, ¿es posible que los hombres sientan celos de sus amigos porque su amigo pasa más tiempo con una mujer que con ellos?
1: Sí, pero no deberían. ¿Por qué va a ser eso?
0: Porque en una de sus clases que nos impartió esta semana, maestro, usted hablaba de abrir a ciertos hombres que de repente se fueron y se escucha muy recriminatorio decirle, no, pues ese güey me abrió porque ella era con una nalguita, en sus propias palabras es lo que dijo, y ahora cuando venga a buscarme
1: necesita... Ah, lo que te hablaba el otro día.
0: Sí, entonces, lo abre, lo manda al carajo. Entonces para mí esa es una seña como de celos, de que ya no está con usted y que no importa lo que está haciendo con la mujer, lo trate bien o mal, a usted le cala que ya no esté con usted, sino lo demás sale sobrando.
1: Fíjate que, ¿cómo puedes un mensaje llegar de diferente manera dependiendo la persona? O sea, mi mensaje fue cuando un brody te abre y te manda a volar, te manda a la fregada, ya no se junta contigo, ya no platica contigo, ya no sales con él, pero solo regresa cuando te necesita para algo. Para mí ese no es un amigo. O sea, está ahí para ver que cómo se beneficia de tu supuesta amistad. Entonces, a ti no te llegó bien el mensaje. A ti te llegó el mensaje, como eres pues casi una doñita.
0: A ver, espérese. No insulte.
1: No, aquí termino y ahorita me dices. El mensaje que le llegó aquí a doña Dani.
0: No le insulté.
1: A doña Dani.
0: Fue una pregunta.
1: Fue lo siguiente. Ya, porque ya en el año nuevo que llevabas tu saco de señora lesbiana, el comediante te lo dijo.
0: Maldito viejo, le dije que no era afirmación, que era una pregunta. ¿Por qué tiene que ofender?
1: Al Garbanzo le llegó el mensaje como, oye, pues te vas con tu mujer ya.
0: Doñita lesbiana. ¿Por qué me dice que soy una doñita lesbiana?
1: ¿Cómo te puso el comediante? ¿Que te llamas cómo?
0: ¡Él!
1: ¿Cómo, ¿cómo te llamabas?
0: Era un show de comedia.
1: ¿Rebeca o cómo dijo?
0: No voy a decir. Era un show de comedia y en ese momento se puede decir todo. O sea, y no tiene que estarlo pasando a la vida real que es ahorita. Es una chamba. Le pregunté algo. Deje de estar acusándome diciendo...
1: Bueno, que soy... vamos a decir que tú no. Que alguien más tomó...
0: ¿Doñita lesbiana? ¿Qué sigue? Que empiecen a poner en las redes sociales. ¡Ahí está con la doñita lesbiana! Eso no está bien.
1: Vete tu actitud. No, ve tu actitud. Bueno, entonces, oye, ¿a qué horas abres el puesto? Nada, el rollo aquí, barbacoa el sábado temprano.
0: Ahora, las doñas lesbianas tienen puesto.
1: Viene con grano de garbanzo. Consomé.
0: Chale. Maestro, le pregunté algo y dije, es pregunta, no afirmación, porque sabía que iba a contestar de esta manera. Conteste nada más lo que le pregunté. Usted es un hombre que tal vez a usted lo dejaron varios amigos porque están felices con sus esposas.
1: Uy.
0: ¿Y usted ya no lo es?
1: Ah, buena pregunta.

0: Brodis que son muy celosos de que su amigo, número uno, ya haya tenido una pareja, y número dos, de que ya el Brody lo hayan abierto, ¿no? Porque imagínate, güey, si eras mi partner en crime, como dicen, ¿no?
1: Valió.
0: Güey, siempre salía el Chucho y el Erasmo, y de repente Chucho sale con que, pues, ya se casó, pero no solo eso, sino que ya de plano se desapareció del mapa, y un día vuelve Chucho y el Erasmo, pues, porque la vieja lo dejó o lo engañó, y el Erasmo está ahí, pues, güey, ni siquiera... Ahí es donde yo digo, yo lo mandaría a volar. No es que tengas un celo o que estés, al contrario, si eres feliz, qué fregón. Nada más esto ya se acabó aquí. Porque tú,
1: pero no puede...
0: ni siquiera un mensajito de, güey, ¿cómo estás? ¿Cuándo vamos a echarnos una chela? Y vuelve solo para decir que necesita algo, Brody. Para mí, eso no es una amistad. ¿Tú crees que la amistad se debería demostrar siempre o nomás a veces?
1: No, no, obviamente tiene que haber un gesto siempre, ¿no?
0: Punto. Para mí. Pero si tú eres de los, por eso te decía, de los que para ti está fregón que yo te abra un día, de andar, de ser compas, güey, de saber,
1: sí, sí, sí,
0: de saber, de comer casi en el mismo plato, de conocer a tu jefa, tú a la mía, de ser de sus camaradas, y un día me abras, de verdad, Brody, si para ti es normal, fregón. En mis líneas, en mis notas, no está eso.
1: Okay, fue pregunta. Yo no es que lo esté haciendo ni que diga.
0: No, pero ahí está la respuesta.
1: Okay, perfecto. Muchas gracias.
0: ¿Tú qué harías?
1: Ah, pues yo no le guardaría ningún tipo de rencor.
0: Si no, yo no hablo de rencor, yo nada más.
1: No, pero tampoco le voy a cerrar la puerta a un
0: ese amigo. Está bien. Yo estoy hablando, solo te busca ya cuando ocupa algo, ¿eh?
1: No, está bien, pero lo hace usted ver mala leche el que, oye, güey, necesito escuchar.
0: Muy mala leche.
1: Pero eso no quiere decir.
0: Y sinvergüenza.
1: No, o sea, sí,
0: güey.
1: Es rencoroso eso.
0: No es rencor.
1: Sí, porque ¿qué le cuesta
0: recibir
1: a su ex amigo? Pues,
0: mira, te voy a leer ahorita que dijiste eso. Rencoroso, te voy a leer algo que escribí el otro día.
1: A ver.
0: Y lo volví a leer, dije, güey, esto no lo escribí yo. O sea, me sorprendí. Te lo voy a leer. Qué bueno que acabas de decir eso ahorita.
1: Ok.
0: Y se trata de poner límites y que no te sientas mal.
1: Ah, caray.
2: Bárbaro. El maestro.

0: Buenas tardes, como una cosa lleva otra, feliz viernes, estamos aquí desde Las Vegas en el Radio Row. El día de mañana Ryan García pelea a través de Paramount, supuestamente una de las peleas más importantes del año, así que no se lo pierdan en Paramount Plus. El Garbanzo me dijo algo que me llevó a, obviamente, aterrizar algo que yo había escrito, y aquí te lo tengo, Garbanzo.
1: Ah, mire.
0: Para que veas en mis notas. Algo que escribí.
1: Es mucho, ¿no?
0: Pues sí y no. El rollo aquí es el siguiente, y me lleva a pensar otra vez lo mismo. Siempre hay que estar preparados. Siempre hay que hacer cosas. No sabes cuándo las vas a necesitar. ¿Ok?
1: Ok.
0: Esto yo lo había escrito, lo dejé ahí. Puse parte de eso en los pensamientos del Doggy y dice así. Después de escucharme o leerme, no quiero que salgas pensando que la solución es volverte un hombre frío, distante o desconfiado de todas las mujeres. Eso sería reemplazar un extremo dañino por el otro. O sea, güey, es como yo quiero que seas mejor persona, pues no quiero que te vuelvas ojete y ya no te vuelvas frío y que ya nada, que no convivas con nadie ni nada, claro. Especialmente las mujeres.
1: Muy bueno,
0: okay,
1: eso.
0: Tengo que decirlo.
1: Muy bueno.
0: Porque hay gente que interpreta, oh, ese güey, no. Okay. Aquí voy. Bueno, la meta no es dejar de confiar, es aprender a confiar con criterio. Los brodis que han creado un imperio o que han creado negocios, esos güeyes tienen que tener socios y tienen que confiar, pero no agarran cualquier socio para hacer negocios, ¿sí entiendes? O sea, hay gente que piensa más en cómo administrar $1,000 que en poner sus sentimientos y su tiempo en una relación, y no debería ser así. También, y no solo de pareja, sino de amigos. ¿Por qué yo me junto con el Chucho? O sea, Chucho, ¿por qué se junta conmigo? O sea, ¿qué hay detrás de esta amistad? Y si ustedes pueden leer, hay amistades que solo te buscan por algo. Y el hecho de que los abras, tú no te tienes que sentir mal. Esos güeyes no se sienten mal teniéndote como relación para sacarte algo. ¿Por qué tú te sentirías mal el abrirte porque no quieres ser esa persona? Y de eso hablaba. Sigo. Entonces, la meta no es dejar de confiar, es aprender a confiar con criterio. La meta no es dejar de aprender, la meta no es dejar de dar, es aprender a dar sin vaciarte. O sea, amistades y confianza, sí, pero con criterio. O sea, tengo que ver bien qué rollo. Y la otra no es que deje de dar, es que ahora voy a dar, pero sin vaciarme. O sea, no voy a dejar de dar para vaciarte por completo cada vez. La meta no es volverte calculador con quienes de verdad te quieren bien. O sea, calculador es este güey que ya de plano está como viendo a ver qué, o sea, de plano en todo, pero sí quieres ver quién te quiere bien. Es dejar de regalar esa misma entrega incondicional a quienes ni siquiera se lo han ganado. Yo no sé por qué muchos hablamos de que en la relación 50 y 50, que tenemos que ser igual. Para mí, yo lo veo igual en una amistad. Yo no veo por qué yo tenga que esforzarme por dar más. Y no hablo de dinero, hablo de tiempo, hablo de muchas cosas con un amigo. Si ese güey ni te invitó a una carnita asada, no te peló. Mira, hay brothers, te voy a dar un ejemplo. Hay brothers que nos están escuchando que saben, por ejemplo, hacer roofing o saben echar cemento. Y hay gente que no los pela. ¿Hasta cuándo?
1: Hasta que hay una gotera en la casa.
0: Exacto. ¿Qué onda, mi George? ¿Qué onda, mi George? ¿Sí entiendes?
1: Sí, cómo no.
0: Y si yo soy George y digo, güey, me encantaría juntarme con el Garbanzo, güey. Yo ve que anda ahí. Pero ese güey, nomás cuando ocupa que hay una gotera, ¿qué onda, mi George? La última vez me voy a mis mensajes fue justo cuando tuvo otro pedo su jefa del techo.
1: Ah.
0: Ahora, si yo soy el frío y el calculador, eso es ser calculador y no ver, observar que un güey me está usando con su supuesta amistad. Yo, brodis, yo estoy llegando a una edad donde veo estas cosas y digo, menos es más. Menos amistades. Oye, güey, ¿qué va a ser el día que ocupes? ¿Qué voy a ocupar, güey? Yo ya veo cómo las arreglo. Estos brothers me buscan solo cuando ocupan algo. Garbancito, ¿cómo estás? Oye, unos boletillos ahí para Karim. Híjole, mi George, si es que contesta. No tengo, yo no soy un Ticketmaster, dicen. Pero el George sí es el güey que está ahí para arreglarte el techo, que te cobraba 5,000, te lo dejó en 3,000.
1: O sea, aparte que te hizo...
0: Claro, es lo que te digo.
1: Unos buenos días, algo, ¿no?
0: Es lo que te digo. Yo lo que quiero que entiendan, ese es mi punto, bro. Y qué bueno que me hiciste eso de hace rato pensar, porque aquí tengo esos apuntes, Brody. La meta no es volverte calculador, es con quienes de verdad te quieren, es dejar de regalar la misma entrega incondicional a quienes ni siquiera se lo han ganado. ¿Se acuerdan la canción de Luis Miguel? La incondicional.
1: Sí.
0: Es la que no espera nada a cambio. Si quieren ser esa persona, pues denle, ya tienen canción.

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0: Señores, estos son los últimos tres minutos de esta semana. La semana que viene estaremos desde Ciudad de México. Vamos a hacer un show desde el balcón viendo a la bandera del Zócalo. Ahí estaremos. Pero bueno, brodis, para terminar esto de las amistades, y no estamos hablando precisamente de mujeres en este punto, pero parte de ser hombres, ¿con quién nos relacionamos? ¿Con quién nos juntamos? ¿Con quién diría la raza? Cotorreamos. Y la verdad, parte de esos pensamientos, Garbanzo, que te decían, dice, ¿por qué dejas desperdiciar tu energía en vínculos que nunca debieron durar tanto? O sea, ¿por qué gastaste tanto tiempo y tu energía en relaciones que no debieron durar tanto? O sea, deberías de estar al pedo, güey. A ver, llevo 3 meses conociendo este brody, o esta pareja, o esta familia, y creo que es mucho, traen muchos pedos. Imagínate que llegues a su casa y que de repente un party ahí con tus hijos o tus hijas o lo que tengas, o tal vez tú tocando, y que llegó la policía, que porque uno ahí hubo un pedo, que, o sea, ese tipo de ondas a mí,
1: mucho ruido,
0: me dan, o sea, no podemos estar relacionándonos con esa gente. Y perdón, si tienen pedos, es su pedo. Nosotros ya por naturaleza tenemos muchas broncas. Para ir a quererla hacer de mago en familias que ni conoces o raza que conoces. No, brody. Y por eso decía yo, ¿por qué durar tanto tiempo en eso? ¿No? Gastar energía en ese rollo. Piensa bien, alumno, el costo silencioso de la ingenuidad prolongada, porque no es solo un tema de oportunidades perdidas, es también un tema de autoestima, y cada vez que te pasan por encima y no dices nada, cada vez que cedes por evitar conflicto, cada vez que alguien se aprovecha de tu buena fe y tú lo justificas, en lugar de ponerle límite a algo, se rompe internamente. O sea, güey, tú estás secándote cada vez más con ese rollo. Yo conozco brodis que buscaron a alguien, vamos a decir, Chucho, Garbanzo, tenían buen crédito, se lo hicieron compa aquí y acá, oye, güey, voy a sacar un carro, y pues de buena onda. Nunca hagan eso. Iban a decir, ah, el Doggy, qué ojete, yo gracias a un buena onda me saqué el carro y le pagué, y gracias a él. Bueno, arriesguense ustedes, saben, ese es el rollo. Entonces, empiezas a sentir. No lo digas en voz alta, que tu bondad es una debilidad, que ser buena persona te ha costado más de lo que te ha dado, y ese resentimiento silencioso, si no se transforma en acción, termina convirtiéndose en una amargura. Ese, vas a acabar, yo di todo, yo era un güey buena onda, y vas a acabar amargado. Entonces, bueno. Y está muy, muy fregón, la verdad, andaba inspiradón saliendo del gym. Ahí está. Se los voy a ir compartiendo poco a poco. Garbanzo, ya te estás pensando, ¿verdad?
1: No, y es que me salen ejemplos en la cabeza, porque hay vínculos también en el trabajo, y la gente abre a gente del trabajo, pero como personas, individuos afuera, como cuates, está bien, pero en la chamba no. Eso se lo explico después.
0: Muy bien. Ahí que nos explique el Garbanzo. Hay gente que te abre allá afuera, pero en la chamba no.
1: O al revés, o viceversa. Porque como que no los puedes tolerar en el trabajo, pero afuera es que sí es buen pedo, güey, pero en el jale, la neta, cruz.
0: Bueno, señores, cuídense mucho. Soy el Maestro Doggy, vayan a mi podcast, compártanlo.

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8: ¿Qué tal? ¿Cómo están, bebés de luz? Ay, oye, no manches. Las Vegas siempre creando historias, haciendo recuerdos, unos buenos y otros malos, ¿no?
9: Ya, definitivamente más de 18,000 personas con malos recuerdos. Pero yo me la pensé bien.
8: Espérate, eran 18 mil.
9: 18 mil personas dentro del Sphere. Sí, yo estoy disfrutando de esto, la verdad.
8: Diablo, no seas así, güey. Mira, estaba escuchando todas las grabaciones de la gente cuando están saliendo del escenario, cuando están adentro del escenario, cuando están ya en otros casinos, y la verdad, entiendo su frustración y su coraje, güey. Señores diciéndole cosas, groserías fuertes a Karim, la gente mentándole su madre. O sea, de verdad,
9: sí.
8: Es algo que honestamente es muy, muy feo, es muy canijo, y la verdad que no se puede pasar por alto, ¿no? Pero también estuve escuchando lo que fue la disculpa de parte de Karim. O sea, dio la cara, y honestamente yo veo el video y se siente, la verdad, perdón, aquí estoy dando la cara y tengo mucha vergüenza, pero esto es lo que pasó.
9: Claro, y pero sabes que casi ya casi me caigo en eso, lo que estás sintiendo tú de él, como lástima, pero tengo entendido que no es la primera vez que cancela.
8: Ah, ya había cancelado
9: también. Ya había cancelado otros eventos en Tucson también, y fue después de una semana. Creo que la presión es cuando pidió disculpas nuevamente, por otra razón. Entonces como que no tiene buen récord con esto.
8: Bueno, vamos a escuchar su disculpa. Eso fue lo que dijo Karim. Ve cómo le habla a todo el público. ¿De cuándo dijiste? 18,000
9: 18,000 personas.
8: Escucha esto.
10: Gente, sigue con lo que tengo que decir. No les voy a devolver ni su tiempo, ni todo lo que ustedes sacrifican por venir a ver un show de nosotros, por estar con nosotros sentados y disfrutar de ese show tan importante para mí, para mi carrera, como para ustedes. No pudimos llegar al evento. Tuvimos fallas con los aviones desde el primero. Nuestra salida está programada como 2-3 de la tarde. Subimos al avión, tuvimos una falla de frenos. Mandamos pedir otro avión, llegó como a las 4:30, 5, nos estábamos saliendo también, tuvimos otra falla con los de la dirección ahora, que la verdad pues no entiendo mucho, pero ahí están las bitácoras, pues estamos anexándoles la evidencia también de todo esto, también los testimonios de la gente que estuvo en el aeropuerto, los testimonios de los pilotos. La verdad, ustedes saben el compromiso que yo tengo en mi trabajo y sobre todo una fecha tan importante como es esta. Estoy muy apenado, sé que, como les digo, no les devuelvo su tiempo perdido, no les devuelvo tanta ilusión. Y pues vaya, con la cara de vergüenza, la verdad que no está en nuestras manos, pero pues priorizando también ahí la seguridad pues de la gente. Los pilotos no nos dejaron volar, las autoridades correspondientes no nos dejaron volar, y la verdad con el corazón en la mano les pido una gran disculpa y reiterarles nuestro amor, y que no es nuestra falta de compromiso, sino que simple y sencillamente pues las cosas no sucedieron como quisiéramos, y estamos aquí con la cara de vergüenza. Esperamos seguir en sus corazones, seguir en su gusto, y Dios me lo bendiga. Mil disculpas.
8: Ahí está Karim. Oye, no, la verdad, yo sí siento gacho, la verdad yo siento gacho. Escuchando esto que acaba de decir Karim, y también escuché a una señora que le dijo, oye Karim, yo la verdad, te perdono, no hay bronca. Él va a estar en Phoenix también en estos meses. Dice, a mí nada más regálame boletos, primera fila,
9: hoy nomás,
8: con tequila, porque todos gastaron, oye, los vasos
9: $33
8: con tequila. Entonces, crazy, la señora que está pidiendo eso, en los comentarios dice, no, estás exagerando, tampoco abuses, pero yo no creo que sea un tanto abuso, pero bueno, tú hablaste con gente, ¿no?
9: Sí, sabes que muchas de las cosas que vemos ahorita en las redes sociales, no sabes si es verdad o no, AI, tú sabes que es increíble. Entonces, me tomé la tarea, mi querido Garbanzo, de ir a investigar si realmente cómo se siente la gente, y me encontré una familia que llegaron desde Juárez con su niña de 16 años. Tú sabes que aquí no hay mucho para hacer para los niños.
8: Sí, sí.
9: Y vinieron solamente para ella. Y bueno, escúchame, pobrecita esta familia, neta, viaje, boletos, hotel, falta de trabajo,
8: sí, son muchas cosas, sí. O sea, no nada más es el boleto del concierto. Sí.
9: Entonces, escucha esto.
11: ¿Cómo te llamas?
12: José Luis.
13: Soy Liliana.
11: Ok, Liliana está más feliz que Zoe. ¿Qué pasó?
13: Yo estoy muy molesta porque tengo 16 años, no puedo hacer nada aquí en Las Vegas, y vine nada más a ver a Karim León.
11: Oh my God, Dios. ¿Qué le dices a Karim? Velo ahorita, véalo.
13: Que estoy muy molesta y que jamás pensé que me haría esto.
11: Oh, man, bro. ¿De dónde son ustedes?
14: De Juárez.
11: O sea, planearon todo esto.
13: Meses, tenemos meses con esto planeado. Hace, ¿qué será? En abril. En abril compramos vuelos, los tickets, todo.
11: Pero pueden venir el próximo año.
14: Sí, pueden venir, pero venimos de Juárez. Ella quería ver a Karim. Pedimos permiso en el trabajo. Igual avión, hotel, cervezas, si hay en el concierto esperando. Y no.
11: ¿Qué dices tú? Parece que igual que Zoe estás triste.
14: Sí.
11: Bueno, hicieron el anuncio, ¿qué dijiste?
14: Que pudo haber avisado por Instagram, por Facebook, un mercado, lo que sea. Pero aún así nos dejó plantados, por así decirlo.
13: De un principio pensábamos que era broma cuando nos estaban diciendo, estamos todo el mundo sentado.
14: ¡Chocolata! La neta, tienen que... ¡Chocolata, por favor! Haz algo.
11: Oye, ¿cuál es tu canción favorita?
13: Mi canción favorita...
14: ¿Te acuerdas
13: de
14: era?
13: Mi canción favorita era, porque... No.
12: Es la mordida medida.
11: A ver, ¿por qué no se la cantan ustedes? A ver, dale.
12: No. No te lo voy a cantar porque no se lo merece.
11: Oh, yeah. All right, chavos, pues. Sorry, man. Sorry. Un abrazo a ella.
15: Yeah. Ya me dieron muchos, que estaba muy molesta. Yeah.
11: Sí. Okay. Bueno, lástima que no puedo hacer nada, pero enviar este mensaje. Eres un...
12: Güey. No.
15: Irresponsable.
12: Irresponsable. Irresponsable.
11: Gracias, man.
12: Gracias, cara.
11: Gracias, bro.
8: No, yeah. No, man. Yeah, man. Wow. Es que... Tú, a ver, honestamente, ahorita dijiste, a mí me da gusto esto. La neta... ¿Qué te hace sentir todo lo que pasó con Karim? O sea, ¿estás del lado de la gente o estás del lado de Karim?
9: Es que me da risa todo esto, o sea...
8: Pero tú porque gozas, güey. Sí, porque sí. Como que te da alegría, como que no sí sé. Tienes un gozo...
9: Siento...
8: Es verdadero, güey.
9: Es edgy, no sé. Es el bien el sufrimiento después...
8: Ese güey le vale madre. No. Güey, escucha, mira...
9: Es que somos... La gente también veo los comentarios de que por qué apoyan cantantes así, si no, y no, entonces...
8: Wey, a todo el mundo le pueden pasar cosas. ¿A ti nunca te ha pasado algo que vas a alguna cita de trabajo, a algún lugar, y se te poncha una llanta? Es más, tú no has llegado al trabajo por llantas ponchadas y es no llegar. O sea, no es como que llego tarde. Tú dices, no llego, güey, y estás a 20 minutos, eres un desgraciado.
9: No, pero es algo, pero nuestro el carro de hoy es muy diferente a los carros.
8: No. O sea, se te poncha la llanta, ¿cuánto se tarda? Ya no vas a trabajar. No, ya no voy.
9: No, es que pasa.
8: Tú sí eres un descarado.
9: Los que son dueños de Teslas van a entender que no tenemos llanta, ¿cómo se dice? Extra tire. Ajá. Es un pedo, güey. Tienes que llamar a grúa, o sea, es un
8: proceso. Ya mejor ya no voy a trabajar.
9: Es que, güey.
8: Eso es lo que hizo Karim entonces, desde tu punto de vista. Dijo, ya los frenos no sirven. No, pues ya no voy.
9: Mira, mejor es que escuchar esta otra entrevista de esta familia, que igual vinieron desde México y estuvo ahí con su hija. Sus hijas le compraron su boleto desde diciembre, era el regalo de Navidad. Y ella estuvo practicando las canciones, buscando sus vestidos. Bueno, escucha lo que dice esta familia.
11: Chavos, aquí estoy con personas que fueron al concierto de Karim. ¿Cómo te llamas?
16: Claudia.
11: ¿Y tú?
16: Sofía,
11: Claudia. ¿Qué pasó? Cuéntanos un poquito sobre lo que vivieron. ¿Qué fue la experiencia?
16: Pues mira, la verdad es que llegamos tarde al show. Sí, íbamos ya tarde. Y vemos que está toda la gente informada. Y dijimos, bueno, pues mientras nos formamos por el drink, qué bueno que llegamos tarde. Empezaba más tardecito. Y de pronto... escuchamos que se cancela el concierto. ¿Cómo? Que se cancela el concierto, sí.
15: No inventes.
16: Entonces la persona que está delante de nosotros nos dice que supuestamente se descompuso el avión de Karim y que habían dicho que se retrasaba el concierto para iniciarlo a las 10 de la noche. Cosa que estaba bien.
11: Ya, 10, pues apenas fue empezando.
16: Pero ya íbamos con la fiesta nosotros, o sea, ya la teníamos toda la fiesta, no se vale. Y claro que en eso ya, se pasa que llegan y todos ahí de la espera. Ahora le salen y nos cerraron bar, no nos dejaron ni tomar. Nos cerraron el bar, nos dijeron, no le vayas porque ya, bar, la pop store, la todo. O sea, todos nos agarraron y nos cerraron y toda la gente bajando. Y claro que tenemos videos donde todo el mundo va gritándole.
11: ¿Qué decían?
16: Sí, tu madre, cariño.
11: No.
16: Oye, y era lo menos, lo más bajito.
11: Lo más bajito. Oye, ¿y de dónde son ustedes?
16: De Chihuahua.
11: A ver, explíquenos un poquito cómo fue esto. ¿Tuvieron que comprar boletos, viaje? ¿Cómo era?
16: Mis hijas, Sofía, mi otra pequeña que tiene mañana el concierto, me regalaron.
11: Van a cancelar el concierto de mañana, ¿no?
16: Otra va al concierto mañana con sus amigas. Esperemos que sí lleguen. Me regalaron de Navidad el boleto para ver a Karim. O sea que desde diciembre, 24 de diciembre tengo el boleto y pues ya organizamos todo para venirnos.
11: Viaje de avión.
16: Sí.
11: Hotel.
16: Así es, no. Ya, o sea, permisos, acomodar tiempos y todo.
11: A ver, ¿qué le dices a Karim ahorita?
16: Ay, no, la verdad estoy muy decepcionada de ti, de verdad. O sea, porque digo, si tienes unas residencias aquí y tienes un compromiso que ya hiciste y que estás viendo que abriste más fechas porque tienes... miles de gente, la verdad, cualquier pretexto es así como que no se vale. Y si fue realmente el del avión, él teniendo ahorita el boom que tiene, yeah. ¿Estás de acuerdo que cualquier avión pudiste haberte subido? Claro.
9: Yeah, man. I'm telling you, bro, a lot of people sacrificed their time, their money to come see this one artist. Y mira lo que pasó.
8: A la gente que ha visto estos videos de las personas que has grabado, en sus ojos sí se le ve de verdad como mucha desilusión, bro. Como yeah. Que dices, güey, yo soñé con esto. Es más, un señor dijo también allá afuera cuando estábamos caminando en el casino, dice, no, güey, mira, yo no, a mí me, así lo dijo y le ponen blip, a mí me vale ver el bolso. Lo que es una mentada de madre que no haya venido Karim y que no haya sido responsable. Es una verdadera, o sea, eso es una mentada, pero hay otro nivel de mentada. Es mentada, verdadera mentada, es que en el concierto te digan que te lo hacen válido en un año.
9: Sí,
8: eso sí es pasarse de la...
9: Bueno, de hecho, uno de los amigos que entrevisté les dije yo eso, por lo menos pueden venir 15... Pero no el más. Próximo año.
8: No, bueno. Ok, vamos a regresar con más aquí en Eras de la Chocolata. Regresamos con más. Las aventuras desde Las Vegas continúan. Al pendiente de las redes sociales, todos los videos, todas las entrevistas. Ahí están. Y también vas a ver todo lo que pasó con los boxeadores que tienen
9: a Ahora que llegue Ryan García, ¿no?
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